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1: Se ha incrementado el número de menores desaparecidos en Chiapas este 2026, de acuerdo a Melecho Jobal, AC, organización civil pro defensa de los derechos de niñas, niños y adolescentes de pueblos originarios de Chiapas, que documentó 288 reportes de menores desaparecidos y 164 corresponden a población indígena y 25 casos a mestiza. De ese total, 195 casos son de niñas y adolescentes y 93 de niños y adolescentes, agregando que de los 288, al menos 229 menores fueron localizados y 59 seguían sin ser encontrados, correspondiendo a Tuxtla Gutiérrez, 60 casos, seguido de San Cristóbal de las Casas con 32, Tapachula 28 y Comitán de Domínguez con 15. La organización Melecho Jobal documenta que hay señalamientos de familiares sobre posible intervención de terceras personas, por lo que hay que investigar a profundidad presunto enganche, trabajos forzados o reclutamiento forzado y trata.
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2: Son las 6:02.
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2: 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Son las 6:03.
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2: ¡Qué gente preciosa, mágica y esplendorosa! Sean bienvenidos a su programa favorito de la tarde, el número uno en comedia y desestrés aquí en Chiapas y ya en todo el mundo. Ya saben que es miércoles delicioso. Te invito a que te empieces a desconectar y comenzar a conectarla si la fiesta aún no termina. Y para eso, obviamente, aquí en Conéctala te traemos siempre a los mejores invitados, a las mejores personas, gente que está cambiando la forma en que vivimos en Tuxtla Gutiérrez y en todo Chiapas, como no, y en el mundo también. Porque el invitadazo del día de hoy en miércoles Social Box, nos va a platicar. ¿Qué es vivir de la comedia, papá? Él sí es el verdadero jajas. Y estoy muy contento de tenerlo el día de hoy. La verdad es que es un honor y un orgullo este ser humano. Ya he tenido la oportunidad de ver su show, ya he tenido la oportunidad de estar ahí presente en todo lo que hace y seguir su carrera. Y el día de hoy, la neta, es que me siento bastante afortunado de tener nada más y nada menos que a Hormiguín Show. Tú no lo oyes, pero aquí hay miles de aplausos. ¡Hormiguín Show! ¡Hormiguín Show! Mi hermano, contador público de oficio, porque la verdadera carrera es todo esto que te dedicas a la comedia, honestamente. Y la verdad es que yo he disfrutado de tu show. Así que te quiero dar la bienvenida de parte de todo mi público y del dragón milenario Horacio en las tornamesas, por cierto, antes de que se enoje que no lo presenté. Aquí anda mi compadre y de parte de todo el público, bienvenido a tu casa en Conéctala, hermano. ¡Bienvenido!
3: ¿Qué onda? Raza y amigos de las redes sociales, ¿cómo andan el día de hoy? Aquí andamos conectándola con el buen Michel Aquino, agradecido por la oportunidad, por esta entrevista que nos vas a hacer, querido Michel, con muchas ansias de compartir un poco de la historia de Hormiguín Show a tu audiencia.
2: A la gente loca de Conéctala, la tribu Néctala, llevamos aquí, de hecho a veces hacemos rituales aquí de esos que hay señalética y toda la cosa, ya sabes, de no estacionarse y todo en el piso. No beba usted aquí, beba afuera. Oye, mi querido Hormiguín, es un placer tenerte aquí. La verdad es que me siento, te digo, muy orgulloso de lo que estás haciendo. Pero para que la gente se vaya empapando, se vaya ahí sintiendo en calor, quiero decir que Hormiguín es un ser humano con mucha calidez, que en el momento en que se transforma en Hormiguín, ¡pum!, hace otra cosa. Él no cuenta chistes, él cuenta momentos de la vida real. Y me tocó ver tu show, la verdad es que está increíble. Pero bueno, ¿quién soy yo para hablar del ser humano maravilloso que eres, mi hermano? Platícanos, ¿quién está detrás de Hormiguín primero?
3: ¿Qué tal, Michel? Pues mira, gracias por tus palabras, de verdad. También aprovecho a saludar a Lachito, gracias a este señor.
2: ¡El dragón milenario!
3: Todo un emblema aquí en la institución radiofónica. Pues nada, nada más que aquí.
2: Ya le vas a hacer que se ponga todo brillante este hombre.
3: No, hombre, honor a quien cuando, honor merece.
2: Cuando
3: los años.
2: Dice algo, ya brilla este. Mira. Le dicen el brillantina cada vez que le. Hasta parece que tuviera maquillaje también de payaso.
3: Justo de eso también hablamos en el show, de la brillantina, de infinidad de cosas que usaban nuestros abuelos, nuestros papás. Y pues, ¿quién es Hormiguín Show? Nada, un ser humano que desde muy pequeño tuvo la noción de querer divertir a la gente, de ser el parteaguas en su línea generacional. Mi nombre de pila es Oscar Indilí, llevo por nombre Indilí Ramos. Y que soy un padre de familia de dos jóvenes ya, pues una ya grande, mi odontóloga, mi doctora Valeria, con 23 años, mi hijo menor de 17, casi 18, quien es mi brazo derecho, mi DJ, mi musicalizador, y con una familia conformada por una mujer esplendorosa, maravillosa, la cual lleva por nombre Beatriz Fonseca, ¿verdad?
2: ¿Dónde estará? No sabemos. En algún barcillo con sus amigas.
3: Le atinaste perfectamente. Es del buen vivir y del buen beber esta mujer.
2: ¡Uy! Dice que le encanta la botánica.
3: No, hombre, vieras, no sale de los botaneros. En serio, que puede ser el próximo tío Sansón, para no darle el comercial a aquel que da dilo, este reseña.
2: Nos llevamos con
3: puede ser panzudo. La próxima, puede ser la próxima tía panzona, porque vaya que le empaca la botana y sobre todo a la cheve, mi querido Mitch.
2: Ya pronto saldremos también ahí con toda tu familia a cotorrear. Estaría genial. Oye, mi querido hormiguín, sé muy bien que esta parte de ser clown o payaso, que le llamamos también en términos mexicanos.
3: Es correcto.
2: Es una de las cuantas cualidades que tú tienes, pero también ahorita le andas pegando al stand-up.
3: Sí, sí, fíjate que incursionamos hace ya algunos ayeres, hace aproximadamente 10 años, en hacer comedia, en marcar un poquito de diferencia aquí en el estado y sobre todo en la ciudad, porque somos bastante locales. Pues marcamos un poquito de diferencia y hoy día ya llevamos 10 años haciendo stand-up y combinado con la comedia y el show para toda la familia.
2: Excelente, mi querido hormiguín. Show, en un ratito más vamos a platicar, porque el tema justo que vamos a tocar es la comedia en Chiapas. Regresamos, esto es Conéctala. ¡Vamos a un corte!
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0: 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Son las 6:14.
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0: Son las 6:17.

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0: 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Son las 6:21.
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2: Son las 6:25.
16: Miércoles de invitado, mi querido ser humano maravilloso que nos estás escuchando. Qué placer tener a este gran, increíble ser de la comedia. Que ya estamos platicando fuera del aire un buen de cosas, ya se destapó. De hecho, dicen que ya localizaron a su señora. Ya nos está esperando con el platón de botanas y la carraca para festejar el homenaje que le estamos haciendo el día de hoy a este compadre. Pero bueno, mi querido hormiguín, ahí te va la primera pregunta.
17: Date, date.
16: ¿Qué es para ti la comedia?
17: Wow, wow, tremenda pregunta. Esa es una forma de vida, un estilo de ver... De ver las cosas día con día, pues la comedia me ha abierto muchas puertas, el corazón de muchas familias, y técnicamente es mi modus vivendi, la comedia, querido
16: amigo. ¿Hasta dónde te ha llevado la comedia, hermano?
17: A nivel nacional, a Monterrey, a Guadalajara, a Puebla, Ciudad de México, y así fue lo más... Que rimbombante que pude haber hecho, por así decirlo, es haber participado en un programa que se llamó Hazme Reír y Serás Millonario.
16: Órale, por sí, el sí lo 2009. Recuerdo. Sí lo recuerdo. Aquellos sí. Hombres y seres humanos que les duele la rodilla,
17: es correcto.
16: Se acordarán. ¿Sabes?
17: Definitivamente, pues ya son 20 años de hacer esto, de hacer reír, de ser Hormiguín Show, querido Michelle.
16: Genial, mi hermano. Oye... Pues hoy en día estás revolucionando la comedia aquí en Chiapas. Hay un recinto que al ratito vamos a mencionar dónde te encuentras, en el cual sé que estás recurrentemente, pero hay algo que yo quiero tocar que me parece maravilloso, hermano, y hasta siento un poquito envidia, pero de la buena, de envidia de que yo hubiera querido vivir eso. Okay. Porque crees que es lo siguiente. He visto que tu hijo es tu mano derecha, que está ahí echándole los efectos y todo eso, y creo que me parece maravilloso. A mí me hubiese encantado hacer algo con mi papá así a ese nivel, por eso te digo, envidia de la buena.
17: Wow.
16: A ese nivel de poder haber estado ahí, de que mi papá viniera aquí a cotorrear al programa y que dijera pura sonzada, porque era bien así, igual que yo. Pero veo que tú estás ahí con tu hijo, y creo que es algo increíblemente maravilloso, porque la comedia siento que también te está uniendo familiarmente. Pero platícanos, ¿cómo se da esto de que vas a trabajar, si no, no estudias?
17: No, fíjate que tocas un punto sumamente importante. Surge ante la necesidad. Hoy agradezco a Dios y a la vida que mi familia se haya sumado, porque estamos involucrados todos, mi esposa, mi hija, wow, y mi hijo. Estamos involucrados y surge por la necesidad de yo tenía a terceras personas integradas al show, pero de una u otra forma tú sabes que el recurso humano es bastante vulnerable, ¿verdad? A veces tiende a fallar, porque somos humanos por naturaleza, fallamos, y de repente pues ante la necesidad de buscar a un asistente, capacité a mi hijo, él se sumó con toda la emoción y sobre todo el cariño del mundo, y crecimos muchísimo. Esto sucedió hace 3-4 años más o menos.
16: Wow.
17: Cuando...
16: O sea, estaba bien chiquito tu pequeño cuando lo empezaste a meter en el mundo de,
17: fíjate,
16: del
17: que,
16: trabajo, explotación,
17: ¿sí?,
16: laboral.
17: Casi. Fíjate que en el 2009 me integro a trabajar a un restaurante, ¿puedo mencionarlo? Ya no está, ya no existe el restaurante, el Giraldillo Gourmet. Me invitan a trabajar ahí al área infantil, y gracias a un amigo regiomontano, por cierto, David Pequeño, quien me hace la invitación a colaborar con él, y estamos durante 9 años, y en ese periodo de 9 años de estar ahí en el Giraldillo haciendo variedad todos los domingos para niños, mi hijo me acompañaba ocasionalmente, lo maquillaba, era un niñito, iba maquillado y causaba sensación por ser el niñito payasito que llegaba maquillado, no interactuaba ni nada, solo me acompañaba, y así me empezó a acompañar a los shows, y fue hasta hace 4 años, cuando él tenía 13 años, que ante la necesidad de un asistente, de un musicalizador, porque me falló el que tenía, pues él entró al quite. Afortunadamente él se sabía el show, porque ya me acompañaba sustancialmente, y se sumó al show por esa razón.
16: Genial, mi querido amigo. En un ratito quiero que nos des consejos para aquellos que buscamos hacer comedia o dar el paso al stand-up.
17: Por supuesto.
16: Así que regresamos, esto es Conéctala con Hormiguín Show. ¡Woo!
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2: Love you. Aquí no pasó nada, todo es comedia. Seguimos en la primera hora. Con nuestro invitado, Hormiguicho. Oye, que me conociste allá en la carrera de dejando huella, ¿no? Tirando todo el flow, aventando el griterío como siempre.
3: Sí.
2: Aquí en las agencias de auto y todo día, todo ya, tráiganme al gritón, ya llego yo. Oye, mi querido amigo, pues como bien sabemos el día de hoy que estamos hablando de la comedia, hay mucha gente que tal vez nos está escuchando que tiene esa intención, ese deseo, ese sueño de tal vez convertirse en stand-up, pero o de tal vez entrar al maravilloso mundo del clown. Pero yo desde tu perspectiva quisiera saber qué consejos le podrías dar a las personas que quieran iniciar en el mundo de la comedia. ¿Cuál sería tu consejo principal?
3: Claro, principal que sean introspectivos, que se analicen primero si realmente consideran que están hechos para esto, porque es como lo que tú haces, querido Mitch. A mí también me gustaría ser, no sé, locutor, pero tengo las cualidades, reúno realmente los requisitos propios para poder cautivar la voz, etcétera, etcétera. Pienso que es exactamente lo mismo. A mí de pequeño siempre fui el hazme reír, el que andaba tirando carrilla, el chistosito, etcétera, etcétera. Y en algún momento enfoqué todo eso a profesionalizarlo, a pulir, ¿verdad? Un poco lo que hacía, y hoy día es mi modo de vida. Entonces el consejo es que se analicen primero si realmente pues son chistosos y realmente son afines a hacer reír a las demás personas, porque si eres un amargado completamente, pues
2: de lacho no vas a andar hablando.
3: Se te va a hacer un poco difícil, ¿verdad? Pero sí, esa sería mi principal recomendación, que chequen si realmente es lo suyo, porque hay que analizarse primero, ¿verdad? Autocalificarse si realmente uno la puede armar o no.
2: Oye, y digamos que ya dije, es que si hago reír a mi abuelita, y si le quiero aventar, ¿cuál sería tu consejo para estructurar un chiste?
3: Bien, primero, algo bien importante, lo acabas de decir perfectamente. Yo, a lo largo de estos 20 años, lo que he hecho es primero, antes de verme como cómico, verme como público, para ver si realmente funciona. Y ponía a prueba mis chistes, mis rutinas, lo que iba a decir primero con mi familia. Wow. Y si era aceptado por ellos, si ellos se reían, si a ellos les gustaba, era un éxito cuando lo presentaba ante un público.
2: Aquí armabas tus carnes asadas y cáiganle acá el show de Hormiguín.
3: Casi. No. Y andaba probando los chistes o las rutinas que yo armaba con la gente. Haz de cuenta que iba ahí a la oficina y platicaba con Lacho, platicaba contigo, y en la plática soltaba un chistecillo, soltaba un chascarrillo, y si te reías, pues pegaba y funcionaba. Era como mi forma de practicar.
2: Genial, mi hermano. Qué buenos consejos nos estás dando. Y ahí te va el siguiente que quiero que le avientes a la gente. Tú déjaselo ir, que a la gente le encanta que le dejes ir el consejo. Me gustaría que nos dijeras, ya hago reír a mi abuelita, ya estructuré mi chiste, ahora quiero aventarme a subir a un escenario. ¿Cuál sería el primer consejo?
3: La seguridad en ti mismo. Tú lo acabas de decir, ya hice reír a mi abuelita, ya esto. Buscar la oportunidad, tocar puertas. Ahí es lo que decía, que mi madre en paz descanse tenía un dicho, un lema, que era el no ya lo tienes ganado, pero y si sí, como la selección. Entonces, tocar puertas y ir a probarse esta ventana de oportunidad que me surgió a mí en el lugar a donde he estado dando shows últimamente. Han llegado gente que pues están nuevos relativamente haciendo comedia y se han aventurado a aventarse a hacer shows, y pues les ha ido bien a uno que otro, y lo importante es que se han probado a sí mismos.
2: Tenemos un mensaje aquí de parte de DJ Kabum, que dice que te conoce, dice que ya me pague las caguamas que me debe, dice.
3: ¡Eso! Saludos al amigo DJ.
2: Dice, mándale un besito en el ojo de sope, dice.
3: No, tremendo, tremendo. Fíjate, este cuate, por ejemplo, erró la profesión, porque en lugar de ser DJ hubiese sido comediante y le hubiera ido mucho mejor.
2: lo jalemos, lo trabajamos y lo vendemos.
3: Va a querer. Vamos a ser retretransantes, por supuesto.
2: Oye, me parece increíble los consejos que nos están dando. Y antes de que nos vayamos un corte, tengo una pregunta más. Ya estás arriba y no me vas a dejar mentir. No importa qué evento vayamos, no importa qué es lo que vayamos a hacer, nuestro yo real, porque al final de cuentas esto es un personaje, nuestro yo real siempre, bueno, no sé si te pase, pero siempre estoy nervioso o siempre está nervioso y hasta a veces llegas a dudar de que lo vas a hacer bien.
3: Sí, es correcto.
2: ¿Cómo combatir eso, hermano?
3: Es correcto. Fíjate que tú lo dijiste perfectamente, Mish, de verdad que tienes toda la noción de esto. Todos, absolutamente todos, estamos con los nervios de punta. ¿Y cómo combatirlo? Pues, en mi caso, por el tiempo que ya llevo haciendo esto, me da la pauta a saber que la respuesta que he tenido durante todo este tiempo no ha sido en vano. Entonces, entro en confianza conmigo mismo. Pero realmente lo que tú dijiste es muy cierto. Siempre antes de cada show hay nervios, siempre al mil, para ver si se van a cautivar, si se van a dejar llevar, si se van a dejar guiar. Entonces, los nervios están al mil. En mi caso, yo no como nada porque si como algo me da por ir al baño. Okay. Entonces,
2: ¡solo pura cheve!
3: Pura cheve, claro que sí.
2: Bueno, vamos a ir a un pequeño corte y al regresar sabrán dónde se está presentando mi compa. Para que la anda rompiendo a todo esto. ¡Desconéctala! ¡Vámonos!
3: ¡Vamos a mi show!
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4: 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Son las 6:43.
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6: Son las 6:46. 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
0: 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Son las 6:50.
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5: Son las 6:53.
7: De volada estamos de regreso en, a través del 98. Se iba a decir en Hormiguín Show. Pues sí, andamos en Hormiguín Show porque en este momento le vamos a dar el micrófono a mi compadre. Yeah. Mi hermano, ahora sí. ¿Qué?
8: ¿Qué te dije?
7: Uy. Ya no seas celoso, güey. Con tus 9,000 años que tienes, ¿cuánta gente no has tenido de mejores amigos y andas de celoso, güey? Cada que traigo un invitado. Ay, ya lo dijiste tu compadre. Uy, Hormiguín, quisiera que, si gustas, te avientes uno de tus chistes. ¿Se puede o no se puede?
9: Ay, pues es que, como te decía, querido...
7: No
9: cuento chistes, no cuento chistes, pero sí, algo sí te puedo decir es que, pues nada, agradecer a toda tu audiencia, antes de que se me pase, enviar saludos a toda la familia que nos sigue en redes sociales, a los amigos, a mis sobrinos que están en Oaxaca, a Fernando, a Luis, a Carlitos, a DJ Faraón, al que quiero y amé mucho, porque ahora que hice mi 20 aniversario, de payaso me celebré. Él fue mi DJ oficial en el evento y cautivó, como no tienes idea, DJ Faraón Omar Martínez, a quien le mando un abrazote tremendo, y a toda la gente bonita que llegó al evento, porque hicimos sold out, querido Mitch, hicimos sold out en nuestro evento, la pasamos increíble, rememoramos en un salón particular, vendí accesos, metimos 150 gentes al evento, la verdad que el primer día vendí el 50% de los boletos, y faltando un mes para el evento, el primer día pues vendí todos. Qué y me fue nos fue muy bien, tuvimos muy muy buena respuesta, y estamos preparando algo con DJ Faraón y el Star Zone, donde vamos a traer recuerdos, porque lo nuestro es la nostalgia, conectarla por medio de la nostalgia.
7: Genial. Pues ya sé que no cuentas chistes, mi bro, pero sé que la andas rompiendo en la comedia con un estilo diferente, ¿no? Y pues yo quiero que le digas a la banda dónde pueden ahora sí escuchar a Hormiguín Show y escuchar su super show que trae.
9: Claro que sí, amigo. Nos estamos presentando en una casa de comedia que acaban de abrir. Bueno, tiene 3 meses ya. La Casa Oscar Burgos. Nos estamos presentando desde hace 3 meses ya ahí en la Casa Oscar Burgos, dentro de la variedad. Pero, pues en una cartera de clientes de 20 años, querido Mitch, gracias a Dios, con mucha frecuencia de trabajo, con mucha fortuna de seguir vigentes en el gusto y en el agrado de todo mi público, de familia, de amigos, de clientes que se volvieron amigos, porque hoy más que clientes se volvieron amigos que me siguen frecuentando. Genial. Y que ahí estamos vigentes, gracias a Dios por la oportunidad que nos dan de entrar a sus hogares por medio de este personaje llamado Hormiguín Show, para niños y no tan niños.
7: ¡Eso! Se me hace increíble cómo puedes tener la versatilidad para hacer show de todo, ¿eh? Eso me encanta.
9: Sí, amigo.
7: Para adultos, niños.
9: Para adultos, baby shower, despedidas, shows infantiles. Y también para Lacho, ya tenemos shows para abuelitos. Y el show de abuelitos incluye regalos, andaderas, sillas de ruedas, tanques de oxígeno, bastones y un pedacito de terreno entre la cuarta y novena sur, octava y 12 oriente. Para mayor referencia, entre Chapital y los ancianos, ¿eh? Así es que si Lachito se festeja, le vamos a dar gratis un baño de temazcal, donde además de meterlo a un sauna, lo vamos a invitar a una alberca de lodo para sumergir todo el cuerpo en el barro, para que relaje ese cuerpo, querido Lacho, para que se relaje, se rehidrate, se reanime, rejuvenezca, y para que de paso con todo ese barro encima, mi querido Lacho, ya se vaya acostumbrando a la tierrita.
7: Pero él no se puede, no, porque es un dragón milenario, ¿no?
9: Es el Munra de Exa FM.
7: Mi hermano, tus redes sociales, ahí la banda para que te siga.
9: Claro que sí, estamos en absolutamente todas como Hormiguín Show, Facebook, Twitter, Instagram, TikTok, Telegram, estamos como Hormiguín Show. Y si buscan contenido diferente, también estamos en el OnlyFans como Hotmiguín, para que nos busquen ahí con un contenido bastante sugerente. Puras de patas. Otra índole. No, hombre, vieras, un narizón que enseñamos ahí, que pa' qué te cuento.
7: Mi hermano, ha sido un honor para mí, para todo el público, tenerte aquí. Gracias por esta, pues, haber aceptado esta invitación y esta gran carrilla que te acabas de echar. La verdad es que nos demostraste que eres un increíble ser humano.
9: ¡Hombre!
7: No. Y un increíble personaje. Muchas gracias,
9: hermano. Agradecido, mi querido Mish. Igual con Lacho. Gracias, Exa.
7: Agradecido con el de arriba. ¡Vámonos!
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11: Se ha incrementado el número de menores desaparecidos en Chiapas este 2026, de acuerdo a Melecho Jobal, AC, Organización Civil Pro Defensa de los Derechos de Niñas, Niños y Adolescentes de Pueblos Originarios de Chiapas, que documentó 288 reportes de menores desaparecidos y 164 corresponden a población indígena y 25 casos a mestiza. De ese total, 195 casos son de niñas y adolescentes y 93 de niños y adolescentes, agregando que de los 288, al menos 229 menores fueron localizados y 59 seguían sin ser encontrados. Correspondiendo a Tuxtla Gutiérrez, 60 casos, seguido de San Cristóbal de las Casas con 32, Tapachula 28 y Comitán de Domínguez con 15. La organización Melecho Jobal documenta que hay señalamientos de familiares sobre posible intervención de terceras personas, por lo que hay que investigar a profundidad presunto enganche, trabajos forzados o reclutamiento forzado y trata.
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5: Son las 7:01.
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0: Aquí andamos de regreso, mi querido público maravilloso. Gracias por seguir en sintonía del 98.5 hoy en una tarde de miércoles lloviendo, pues bastante fuerte por toda la ciudad. Me acaban de reportar nuestro ex helicóptero que de hecho hay bastante tráfico allá en el libramiento sur. Y el libramiento norte también cuenta con bastante tráfico. Que tengan cuidado ya por el Parque del Oriente. Hay situaciones. Y está tapado. Para que tengan cuidado y tomen sus precauciones también si conocen de algún otro lugar que ya esté formado uno de los famosos ríos de Tuxtla Gutiérrez. Échenle. Si usted anda en San Cristóbal, gócela, vívala, pase por los callejones, vaya usted directamente al andador, vaya y tómese un arrocito con leche, delicioso, un cafecito, ya de ese frío ahorita ya en San Cristóbal de Alacho. Si usted se encuentra en otro lugar cerca de Tuxtla Gutiérrez, pues entonces pásesela increíble. Tenemos un mensaje por acá, dice, hola, queremos mandarle un saludo a la señorita Yolita de San Pepe, que te escucha todo el día a día. ¡Ay, Yolita! ¡Uy! Te mando un abrazo, un saludo, un beso y todo lo que quieras, porque si eres nuestra radioescucha que nos escucha diario, también somos tu fan, Yolita. Necesito unos borradores, por cierto. También a la señorita Estival del Papelería San Pepe, que también no se pierde tu programa. En su cumpleaños, le puedes poner las mañanas. Eso, diario cumplen cumpleaños ahí en San Pepe, os. Diario cumple, que también ahora ya hay otra persona que cumple años. A ver, quiero que me manden foto del INE que diga ahí que es su cumpleaños, a ver si es cierto. Si no, no le voy a pasar nada. Y ya después vamos a utilizar la foto del INE para ver qué nos regalan en algún restaurante. Es que ya viene la cumpleañera. Ah, no es cierto. Te mando felicitaciones. Ahorita te pongo las mañanukis para que veas que en este programa se cumple. Si tú también cumples años, mándanos mensaje al 961-269-7574. Estamos listos para hacer y decir lo que tú quieras, porque este programa está diseñado y hecho para ti, mi público hermoso, maravilloso, la tribu Necta, y para esas señoritas perfectas, cómo no. Le mandamos un saludo en ese momento de parte del Hacho y de su servilleta a ese club de las exagenarias. Les mandamos un beso. Ya vayan sacando la pensión. Ya vayan sacando la paga del bienestar. Ya vayan sacando las escrituras para ponerlas a mi nombre. Y también queremos mandarle saludos nada más y nada menos que a los colectiveros. Precioso, chulo, hermoso, guapo. Ya no estés subiendo gente parada, mijo. Te van a parar. Te va a agarrar tránsito. Vos, te estoy hablando, Reinaldo. Le mandamos saludos a la ruta 75 y a la ruta 25, que siempre están de un lado para el otro de la ciudad. Qué buen trabajo, la neta. Hacen muy buena chamba. Nada más ahí les encargo, cuiden a su ganado que llevan adentro, por favor. Oigan, seguimos con Conecta en la segunda hora. Te recuerdo el WhatsApp, pero 961-269-7574. Vete que me voy de vacaciones y toda la tribunecta desapareció. Ya no dejan uno de descansar. Ya nada más, mira, nada más me llegan mensajes aquí de gente nueva. Me dice, hola, ¿quién es Lacho? ¿Por qué es el dragón del mostacho? Ah, bueno, pues mira, Lacho es nuestro encargado de las tornamesas. Dice, hola, Michi, ¿me podrías mandar un saludo, por favor, a doña Lupita, la de los tamales de Chiapa de Corzo, que siempre te escucha? Dice que cuando vas a llegar a echar tamal con ella. ¡Ay, doña Lupita! ¿Me va a sacar el champurrado? Vamos. Si no, no voy. ¿O no? Porque, ¿cuál es el champurrado, mi querido Lacho? Para empezar. ¿Cuál es el champurrado? No es el chocolate, no, esa es otra cosa. ¿Pero de qué está hecho? De mazacuata. Aquí alguien me ilustre, por favor, en mi ignorancia. No sé qué es el champurrado, mi abuelita no me lo daba. De hecho, fíjense que tengo una historia bastante graciosa de que a mí no me daban de tomar café. Entonces yo apenas hace 2 años me volví enamorado del café. ¿Cómo lo ven? Bueno, ni enamorado, nada más lo uso para levantarme, pero bueno, eso. Vamos después a un corte. Vamos, ahorita regresamos.
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1: Son las 7:14. 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

0: A través del WhatsApp, pero 961-269-7574. Gracias, 961-269-7574. Dice: en este momento quiero mandarle saludos a mi tío José, quien está en la ruta 75. Saludos a don José, lo queremos mucho. Díganos si va a salir usted en el pesebre. Oigan, ¿qué dice? Tenemos otro mensaje por acá. Dice: buenas noches, mi buen Michel. Saludos. Aquí reportándome, bro. Como comentario, el tráfico de Libramiento Norte está muy pesado y los de tránsito no pueden con el paquete. Deberían poner orden a las personas. Ok. Que bloquean y dejar libre un carril de alta. Pero bueno, ahí lo dejo. Va, es, ahí está. Debería haber así como algo, ¿no? Pero bueno, hay que ser también solidarios con, los motivos que algunas personas tienen para realizar este tipo de bloqueos. Creo que al final de cuentas vivimos en un universo en el que pues todos tenemos que compartir también las dolencias de los otros y ser empáticos. Y algo que la neta me tiene hoy bastante triste, no sé si sienten que cambié este tono del programa, porque sí me da un poco de tristeza, y es que realmente sucedió algo que me pegó, porque no sabemos en qué momento estamos aquí y en qué momento ya no estamos. O sea, de un momento a otro la vida da un giro, y a veces simplemente pasamos desapercibido lo hermoso que es poder respirar cada día, poder levantarnos, abrir nuestros ojos, ¿no? Y sucedió en un estado lejos de aquí, de Chiapas, conocido por su delicioso mezcal y su chapulín, porque hay muchos chapulines allá, donde unos familiares míos, pues tuvieron un accidente. Tuvieron un accidente y se encontraron una botella de mezcal y se pusieron bien borregas. No, ya en serio, no fueron familiares míos, pero sí fue algo que sucedió en Oaxaca. Una familia, sin deberla ni tenerla, estaban simplemente comiendo en un lugar y casualmente pues hubo un choque y falleció la familia completa, amigos. La familia completa. Y esto, el punto no es hablar de eso, sino hablar de cómo nuestra vida a veces puede pasar tan desapercibida e ignoramos lo importante que es apreciar al ser humano que es nuestro amigo, nuestro familiar, ese ser querido que tenemos, que a veces un poco de ayuda o algo simple como es darnos, que lo vemos simple, más no lo es, como es darnos un poco de su tiempo. Y nosotros lo tomamos como algo tan sencillo, inclusivemente un simple saludo. A veces creo que lo hemos normalizado tanto que no nos damos cuenta del valor que tiene. ¿Por qué? Porque son segundos de tu vida que se está tomando esa persona para darte un saludo, para darte un beso en la mejilla o decirte buenos días. Esos valores también que se han perdido, decir buenos días, buenas tardes, buenas noches, ¿qué tal le va? ¿A cuánto lo tiene?
1: Muy bien, adiós.
0: Pero bueno, ahí se los dejo como reflexión. A mí sí me pegó un poco ver que toda la familia de un momento a otro desapareció de esta existencia mundana. Tal vez ahorita ya están en un mejor lugar, pero pues el dolor se queda, ¿no? Y nada más para hacer la reflexión de que valoremos a quienes nos regalan, aunque sea un poquito de su tiempo, ¿no? Que íbamos en la calle con la trompa, ¿no? Todo enojado. Si el señor borracho se sube al colectivo, dígale: ¿qué pasó, señor? Buenas noches. Le estoy hablando, no ve que le estoy dando mi tiempo. Viejo verde este. Si la señora se siente en sus piernas, ¿por qué no entra mucho? Sus naguas están muy grandes. Señora, buenas noches. Mínimo invíteme un café, ¿no? Pues bueno, ahí se los dejo. ¿Tenemos tiempo todavía, Nachito? ¿O ya nos vamos? Ya nos vamos a un corte. Regresamos, esto es Conéctala. Los amo, preciosos y preciosas.
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12: Son las 7:25.
14: Hey, Mr. Worldwide, Chapaya, todo lo malo en Chapaya.
15: Ya volvimos, mi querido público, y tengo más mensajes por acá. Dice, ¿qué onda, Michelle? Felicita a mi tía Irma, que está cumpliendo años. Felicidades, doña Irma, le queremos. Invítenos para la fiesta, es que eso me enoja, que nada más... ¡Ay, mándale felicidad! ¡Está mi invitación! Queremos chacotorreo, pues, con doña Irma. Pero bueno, como ustedes lo pidieron, lo solicitaron, ahí les va completa, porque estas son las mañanitas de parte de Conéctala. Son las mañanitas particulares, por cierto.

¡Felicidades! Al rato van a decir que le estamos diciendo gatitos a las cumpleañeras. Cualquier cosa la tuvo la culpa un mago. Nosotros no la tuvimos. Piensan que aquí es mágico. Oye, tenemos otro mensaje por acá. A ver qué dice. Saludos al locutor. Saludos. Qué lindos, la verdad. No sé de quién se habla. Yo creo que el invitado que vino. Oigan, al regresar del corte, se viene, ya saben, la nueva sección del Cotorróscopo. Si tú quieres saber por nuestro experto hindú, no sé si es hindú o árabe, nuestro experto hindú o árabe, acerca de qué te depara el destino con tu signo en el Cotorróscopo, lo vas a poder descubrir. Solo dos signos porque no nos da más tiempo, así que manden ya su signo. Aries, ¿qué te depara el destino? Libra, ¿qué te depara el destino? Escorpio, te picarás con la cola. Tauro, otro cuerno más. Capricornio, cada día te crecen los cuernos ahí. Porque aquí en el Cotorróscopo se destapa todo, no hay miedo, no hay mentira. Todo es casi real, pero al mismo tiempo no lo es. Regresamos, esto es... ¿Qué estamos haciendo? Ah, sí, conéctala, vámonos a correr.

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0: Mis queridas hermanas, sean bienvenidas al Cotorroscopos. El día de hoy le traemos la suerte, la fortuna, los deseos, las deudas y todo lo necesario para armar su Cotorroscopos con Cotorroscopos Conecta, las nuevas integrantes de las secciones posibles para todos ustedes. Y el día de hoy venimos a demostrarles que el futuro del universo está a tu favor. Para ti, Capricornio. Capricornio, un placer estar para ti leyendo en este momento los cuernos mágicos de Capricornio. En el dinero, esta semana vas a recibir dinero, Capricornio. Pero no te emociones, Capricornio, que es el que ya debías, el que te debían. Tu cartera seguramente está vacía, Capricornio. Cuando la abres, solo salen moscas, Capricornio. Un consejo astral, Capricornio, deja de decirme lo merezco, porque te vas a quedar sin dinero, Capricornio. No necesitas comprar esas blusas nuevas. Ya tienes como 7 color blancos, aunque ya estén quedando amarillas. Capricornio, en el amor, ¿estás poniendo atención, Capricornio? Pon atención, Capricornio. Sí, si tienes pareja, Capricornio, sí te ama, Capricornio. Pero ella está cansada, Capricornio, de explicarte cómo levantar la tapa del baño, Capricornio. Presta atención a los consejos que te dice tu amada, Capricornio. Si estás soltero, Capricornio, alguien piensa mucho en ti. Lamento decirte, Capricornio, que es tu ex viendo el mensaje que le enviaste. Sigue pensando que por qué le sigues escribiendo, Capricornio. ¡Tener cuidados! En la salud, Capricornios, los astros recomiendan, Capricornios, dormir más, tomar aguas de las malas. Cuidado con las decisiones en la salud, Capricornios. Tomar aguas de las malas podría hacer que vuelvas a escribir a Alex, Capricornios. Dejar de cenar, Capricornios. Esos kilos de más no van a bajar así, Capricornios. Tu estómago ya no quiere emociones. Suelta, suelta. Lo que quieres es una sopita de verduras. No más te la ayudas, Capricornios. Mensaje del universo para terminar este cotorróscopo, Capricornios. Presta atención. Deja de querer controlar todo, Capricornios. Ya lo dijo el locutor de este programa. Hagan hijo. Deja de improvisar tanto. Mejor vive la vida, Capricornios. Esto fue el cotorróscopo mágico.
1: No, lo que hace uno por comer, Dios mío.
0: Recuerden que tenemos ya la sección del cotorróscopo. Si quieren que se les lea a ustedes en algún momento, vamos a leer uno, no crean que voy a andar ahí. Que cuesta, se cansa la garganta tanto estar cambiando de personaje, ponerme el turbante, ponerme ese brillito que se ponen los hindús en la frente. Cansa, o sea, no se puede. Así que solo uno. Pero bueno, recuerden que cada día vamos a meterle el choróscopo. Así que si en la segunda hora tú quieres saber qué te depara el destino, ¿o quieres que alguno de tus amigos escuche qué les dice el choróscopo? Pues ya sabes, en el cotorróscopo, mándanos qué signo quieres decir. Por acá queremos de acuario, ya no hay, solo es uno. Esa es cochilla. Oigan, pues ya nos vamos. Todo lo bueno se acaba. Aunque sigue manteniéndose la esencia y la presencia después de que yo me vaya. Sé que seguramente te vas alegre y contento a tu casa o a tu trabajo. Así que pues, te mando toda mi buena energía. Despide de ustedes el dragón milenario, el hombre del mostacho, el buen Lacho.
2: Hola, chicos, que les vaya bien, cuídense mucho, los vemos hasta el día mañana, ¿verdad? Es que pensé que mañana era viernes, no sé por qué.
1: Oye, ¿pero por qué solo te despides de los chicos y las chicas?
2: También.
0: Pues ya llegó la hora de irse para terminar este programa cayendo en la reflexión que habíamos dicho, valor en el tiempo que las personas les dan, porque es lo más valioso que tenemos. Si te pones a reflexionar, es la moneda más cara que tienes, porque una vez que la gastas, jamás regresa. Soy Michel Aquino, me largo, nos vemos mañana para un nuevo programa. Travesura realizada. Ay, somos mágicos.

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0: 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Son las 7:39.

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0: 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Son las 7:42.
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0: 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Son las 7:52.
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0: 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Son las 7:55. 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
3: Se ha incrementado el número de menores desaparecidos en Chiapas este 2026, de acuerdo a Melecho Jobal, AC, organización civil pro defensa de los derechos de niñas, niños y adolescentes de pueblos originarios de Chiapas, que documentó 288 reportes de menores desaparecidos y 164 corresponden a población indígena y 25 casos a mestiza. De ese total, 195 casos son de niñas y adolescentes y 93 de niños y adolescentes, agregando que de los 288, al menos 229 menores fueron localizados y 59 seguían sin ser encontrados, correspondiendo a Tuxtla Gutiérrez, 60 casos, seguido de San Cristóbal de las Casas con 32, Tapachula 28 y Comitán de Domínguez con 15. La organización Melecho Jobal documenta que hay señalamientos de familiares sobre posible intervención de terceras personas, por lo que hay que investigar a profundidad presunto enganche, trabajos forzados o reclutamiento forzado y trata.
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0: 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Son las 8:02.

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0: 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Son las 8:13.
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0: 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Son las 8:15. 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

0: 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Son las 8:22.
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13: 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Son las 8:25. 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
0: 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Son las 8:43.
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0: 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Son las 8:44.
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0: 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Son las 8:52. 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
3: Se ha incrementado el número de menores desaparecidos en Chiapas este 2026, de acuerdo a Melecho Jobal, AC, organización civil pro defensa de los derechos de niñas, niños y adolescentes de pueblos originarios de Chiapas, que documentó 288 reportes de menores desaparecidos y 164 corresponden a población indígena y 25 casos a mestiza. De ese total, 195 casos son de niñas y adolescentes y 93 de niños y adolescentes, agregando que de los 288, al menos 229 menores fueron localizados y 59 seguían sin ser encontrados. Correspondiendo a Tuxtla Gutiérrez, 60 casos, seguido de San Cristóbal de las Casas con 32, Tapachula 28 y Comitán de Domínguez con 15. La organización Melecho Jobal documenta que hay señalamientos de familiares sobre posible intervención de terceras personas, por lo que hay que investigar a profundidad presunto enganche, trabajos forzados o reclutamiento forzado y trata.
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4: Son las 9:04.
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5: De febrero de 2010. Comunidades entre Hidalgo y Puebla. La gente escucha una explosión. Algunos ven una bola de luz cayendo del cielo. Llega Protección Civil. Llegan investigadores. Buscan durante días. No encuentran nada. Nadie pudo explicar qué había pasado, porque México no tenía forma de rastrear lo que cae del espacio. Eso cambió. Cada año entran a nuestro planeta más de 40.000 toneladas de material que lleva miles de millones de años viajando por el espacio. Son pedazos de asteroides y de núcleos de cometas. Entran a la atmósfera a velocidades de entre 11 y 70 kilómetros por segundo. A esa velocidad, el aire los calienta hasta que se funden y emiten luz. Esa luz es lo que llamamos estrella fugaz. Su nombre científico, meteoro. Aquel evento sin explicación en Hidalgo motivó a científicos a crear la Red Mexicana de Meteoros. Su nombre en náhuatl es Citlalín Tlamina. Citlalín Tlamina. Estrella que hace saeta. La idea nació en 2012. La construcción empezó con un modelo de madera hasta llegar a la estación actual, hecha en acero con cuatro cámaras sensibles al infrarrojo que filman la bóveda celeste las 24 horas del día. Ese detalle importa. La mayoría de las redes de meteoros en el mundo observan solo de noche. La de México también vigila de día, gracias a un dispositivo que llaman coronógrafo, aunque el nombre no es del todo exacto. Lo que hace es taparle el sol a las cámaras. Un motor mueve una varilla que sigue la trayectoria solar y va generando un eclipse artificial en cada lente, protegiéndola sin bloquear el resto del cielo. El equipo también desarrolló una red neuronal con inteligencia artificial que distingue automáticamente si lo que grabó la cámara es un meteoro o un avión. Si un objeto no se deshace por completo al cruzar la atmósfera y un trozo llega al suelo, eso ya es un meteorito. La red también busca localizarlos y recuperarlos. Los meteoritos son cápsulas de tiempo del sistema solar. Nos dicen de qué materiales se formaron los planetas. Incluso traen materia orgánica que pudo haber contribuido a la aparición de la vida en la Tierra. La primera estación se encuentra en el techo del Instituto de Geofísica de la UNAM. La segunda, en la cima del volcán Sierra Negra en Puebla. Para que funcionen como red, deben estar separadas entre 70 y 150 kilómetros. Así pueden cruzar datos y calcular con precisión la trayectoria real del objeto. Redes parecidas operan en España, Brasil, Chile y Estados Unidos. La mexicana tiene algo que las otras no. Estudiantes de la UNAM y del Politécnico construyeron buena parte del hardware y escribieron todo el software que es de código abierto. Ahora, la próxima vez que veas una estrella fugaz sobre México, puede que Citlali Tlamina la esté grabando y sepa exactamente de dónde vino. Con información de la doctora Guadalupe Cordero III del Instituto de Geofísica de la UNAM. Un guión de Leonardo Santiago con información del portal Ciencia UNAM. Les saluda Mónica Genis.
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0: 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Son las 9:10. 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
0: 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Son las 9:10.
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2: 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Son las 9:12.

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0: 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Son las 9:23.
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6: 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Son las 9:25. 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
0: 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Son las 9:42. 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
0: 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Son las 9:53.
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0: 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Son las 9:55. 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
5: Se ha incrementado el número de menores desaparecidos en Chiapas este 2026, de acuerdo a Melecho Jobal, AC, organización civil pro defensa de los derechos de niñas, niños y adolescentes de pueblos originarios de Chiapas, que documentó 288 reportes de menores desaparecidos y 164 corresponden a población indígena y 25 casos a mestiza. De ese total, 195 casos son de niñas y adolescentes y 93 de niños y adolescentes, agregando que de los 288, al menos 229 menores fueron localizados y 59 seguían sin ser encontrados, correspondiendo a Tuxtla Gutiérrez, 60 casos, seguido de San Cristóbal de las Casas con 32, Tapachula 28 y Comitán de Domínguez con 15. La organización Melecho Jobal documenta que hay señalamientos de familiares sobre posible intervención de terceras personas, por lo que hay que investigar a profundidad presunto enganche, trabajos forzados o reclutamiento forzado y trata.
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2: 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Son las 10:03.

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0: 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Son las 10:10.

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2: 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Son las 10 con 12. 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

0: 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Son las 10. 22.
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3: 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Son las 10:23. 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
0: 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Son las 10:42.
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0: 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Son las 10:44. 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
0: 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Son las 10:54.
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0: 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Son las 10:55.
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3: Se ha incrementado el número de menores desaparecidos en Chiapas este 2026, de acuerdo a Melecho Jobal, AC, organización civil pro defensa de los derechos de niñas, niños y adolescentes de pueblos originarios de Chiapas, que documentó 288 reportes de menores desaparecidos y 164 corresponden a población indígena y 25 casos a mestiza. De ese total, 195 casos son de niñas y adolescentes y 93 de niños y adolescentes, agregando que de los 288, al menos 229 menores fueron localizados y 59 seguían sin ser encontrados. Correspondiendo a Tuxtla Gutiérrez, 60 casos, seguido de San Cristóbal de las Casas con 32, Tapachula 28 y Comitán de Domínguez con 15. La organización Melecho Jobal documenta que hay señalamientos de familiares sobre posible intervención de terceras personas, por lo que hay que investigar a profundidad presunto enganche, trabajos forzados o reclutamiento forzado y trata.
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3: Son las 11 con 5.
4: Hoy.
5: Revista del Consumidor Radio. ¿Te da miedo que tu plancha queme tu blusa favorita? En nuestro estudio de calidad pusimos a prueba distintas planchas de vapor y te demostraremos que no necesitas gastar una fortuna para tenerla mejor.
6: Quédate y descubre cómo cuidar tu dinero.
7: Revista del Consumidor.
6: ¿Cuánto tiempo inviertes a la semana tratando de quitarle las arrugas a tu ropa favorita? El ritmo de vida actual exige que el cuidado de nuestras prendas sea rápido, seguro y eficiente.
5: Y aunque existen textiles que no necesitan alisarse, la plancha de vapor ha evolucionado para seguir siendo una pieza clave en nuestro hogar.
6: A diferencia de las tradicionales planchas secas, las de vapor requieren menos esfuerzo y reducen el riesgo de dañar tejidos como el algodón, lino, mezclilla o poliéster.
5: En su interior cuentan con un depósito de agua que al calentarse libera vapor a través de los orificios ubicados en la suela. La combinación de calor y humedad suaviza las fibras de tela, lo que permite que se estiren y recuperen su forma original.
6: Además, en la actualidad existen algunas que cuentan con tecnología antizarro, golpe de vapor para arrugas difíciles y funciones verticales para alisar sin una tabla de planchado.
5: Para que tu compra sea inteligente y elijas una aliada que mantenga tu ropa en óptimas condiciones, realizamos un estudio de calidad en el que se pusieron a prueba algunas planchas de vapor.
8: En este estudio de calidad de planchas analizamos 23 modelos de planchas de 11 marcas distintas.
6: Para garantizar tu seguridad y el cuidado de tu economía, el laboratorio verificó la resistencia del cable a las altas temperaturas, el consumo eléctrico y que ninguna plancha presentara escurrimientos o calentamiento en las zonas que tocas con las manos.
5: También pusimos a prueba su desempeño, qué tan rápido calientan, qué tan bien distribuyen el calor en la suela y, por supuesto, su capacidad real para desarrugar distintos tipos de tela.
6: La buena noticia es que todos los modelos analizados son seguros para usarse en casa. Además, 6 modelos obtuvieron la máxima calificación atención en su desempeño general. Hablamos de equipos de Black & Decker, Advio Home, Hamilton Beach, Koblenz, Taurus y Tefal.
5: Si planchas con el tiempo contado antes de salir al trabajo, considera esto. Tres modelos de la marca Rowenta y uno de Tefal fueron los que más tardaron en alcanzar su temperatura máxima.
6: Y hablando de temperatura, el control del calor es clave para no arruinar tus prendas. En nuestras pruebas, un modelo de Oster y uno de Rowenta no lograron distribuir la temperatura de manera uniforme en toda la suela.
5: También deberás tener cuidado al planchar telas delicadas con un modelo de Black & Decker, Chi, Mainstays, Oster y dos modelos de Hamilton Beach, ya que presentaron variaciones térmicas importantes al cambiar sus ajustes de calor.
6: Además, toma en cuenta que un modelo de Hamilton Beach y las versiones Etna y Sakura Steam de Taurus requieren más pasadas para quitar las arrugas.
5: Y mucha atención al etiquetado, ya que 20 de 23 modelos analizados incumplen la norma oficial mexicana. Esto porque no presentan la información comercial completa en sus empaques, instructivos o garantías. Revisa muy bien lo que compras.
6: Un detalle que llamó mucho nuestra atención es cómo se relaciona el precio con la calidad. A veces creemos que invertir más garantiza el mejor equipo, pero comparar opciones nos puede dar grandes sorpresas.
5: Por ejemplo, en el mercado puedes encontrar un modelo de Rowenta y uno de Chi que rebasan los $2,000, obteniendo en el laboratorio calificaciones de bueno y muy bueno.
6: Mientras que, por el lado de las opciones más económicas, un modelo de Taurus y otro de Black & Decker, que rondan los $300, alcanzaron la excelencia en su desempeño.
5: Al final, la mejor plancha no es necesariamente la más costosa o la de diseño más llamativo, sino aquella que se adapta a tu ritmo de vida, cuida tus prendas favoritas y se ajusta a tu presupuesto.
8: La información completa de este estudio de calidad la puedes revisar en la revista del consumidor en su versión digital y su versión impresa.
7: Revista del consumidor.
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3: Son las 11:10.
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3: Son las 11:10.
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3: Son las 11:12.

0: 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Son las 11:22.
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0: 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Son las 11:23. 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
0: 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Son las 11:41.
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0: 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Son las 11:43. 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
3: La tasa de natalidad en el país cayó un promedio de 1.2 hijos por mujer y apenas en 2020 se mantenía en 2.1 hijos por mujer y para 2024 se registraron 1.672.227 nacimientos, una cifra muy inferior a los más de 2.35 millones registrados en 2015. Sin embargo, hay entidades que rompen un poco esa tendencia, entre ellos Chiapas, que registran aún una alta tasa de madres adolescentes de 10 a 17 años a nivel nacional. Habrá que trabajar mucho en ese tipo, porque hay madres que son niñas y adolescentes que truncan su desarrollo personal por criar a sus hijos, algo que se puede prevenir a mediano plazo con método e información.
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0: Son las 6:06. 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

0: buenos días, Tuxtla York. ¿Cómo estás, oye? ¿Cómo estás? ¿Cómo amaneciste? ¿Bien, más o menos? ¿Costó? ¿No costó la levantada? Apúntale bien. Y sí, sí, no te preocupes, tenemos la alarma lista y preparada porque ya son las 6 de la mañana con 7 minutos.
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0: Oye, yo sé, mira, la chamarra, el clima, uy, uy, uy, las peleas, pero...
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0: Tú puedes contra el sueño, contra la rutina y contra la semana porque ya estamos en edición jueves. Jueves 8 de octubre y algo que completamente ya nos anima con solo pensarlo. Ya estamos viendo la luz al final del túnel y estamos viendo el fin de semana. Ya no faltan muchos kilómetros para llegar a ese tan poderosísimo fin de semana. Y yo lista para acompañarte desde ahorita y hasta las 8 de la mañana a través de Xotuxla 98.5 de tu radio. Quiero mandar un saludo desde ya. Oye, ayer me encontré una de mis amistades radiofónicas que qué bonito que nos permite conectarnos. Al buen Luis, yo le dije, Luis, yo mañana, mira, lo voy a tener en mi mente. Lo voy a tener en mi mente, lo voy a tener en mi mente, en mi corazón, en mi pensamiento. Y hay una pregunta que no te voy a mentir, me encanta hacer la pregunta preguntona de mí misma. ¿Cómo imaginabas a Úrsula Mundo? Yo le dije, porque él me dijo, yo no la conozco, nunca había visto, nunca había ahí que buscado en el Google ni nada, y eso está bien distinta. Y yo, ay, ay, ay. Pues, ¿cómo me imagino? Y ya me empieza a describir. Pero bien interesante. Don Luis, hola, buenos días. Gracias también por dejarme ser parte de su rutina matutina. Yo soy Úrsula Pundo y conmigo en controles técnicos no estoy sola. Él es parte del bajo mundo de la buena música. Conmigo en controles técnicos, good morning, Mr. Jesus. Él me hace los coros, la verdad. Escuchas el woo, él lo hace, él grita el woo. Es parte de nuestra canción. Bueno, es un pequeñísimo espacio publicitario, pero te invito a que te pongas en contacto a través de nuestro WhatsApp. Ya estamos conectados y desde ahorita ya estás 8M. Esto se queda contigo y es la frecuencia del 98.5. Y este programa lleva por nombre Morning Club. Buenos días.
2: 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Son las 6:10.
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Don Jesús, cámbiale de canción. Le voy a contar nuestro tema del día de hoy. Pero para eso tenemos que entrar en mood. Si ubicas esta canción, posiblemente ya eres población de riesgo.

Oye, yo te tengo que contar una tradición mexicana, específicamente de León, Guanajuato, que está bien random y bien curiosa. La pregunta número uno es, amigui, ¿hace cuánto no das un beso? ¿Hace cuánto no das un beso?

que te puedes evitar la besada de gusano, porque en León, Guanajuato, se reúnen cientos de personas para simplemente justo la entrega de besos. Ay, esto sí pasa. Solo te tengo un pequeño detalle, amiga. Esto pasó en septiembre. Esto fue en septiembre. O sea, si tú me dices, ahorita voy a ir. No, ya no se puede. Pero pues apúntale bien, porque esto llega en septiembre. Y estamos hablando de que resulta y resalta que en León, Guanajuato, existe una celebración tradicional llamada el Combate de las Flores. Así se llama, el Combate de las Flores. No se asusten, no es una guerra, no pelean por flores, pero para lo más curioso, se trata de que chicos, chicas salen con rosas, con flores, y aquí viene la parte interesante. Se intercambian las flores por besos. Así como escuchas, una persona llega, te da una rosa, te da una flor, y a cambio espera recibir un beso. Ya depende de la otra parte, si te quedaron piquitos, si quiere dar un beso más acá. La persona que llega ahí sabe a lo que va, entonces no te preocupes, sabe a lo que va, solamente pues tú estás a la pera de si va a ser un piquito o no va a ser un piquito. Yo vi las imágenes y esto está potente, la verdad, está locochón. Imagínate cómo le explicas a tu mamá, ¿cómo conociste a tu novia? Ah, pues le di una flor y nos besamos y aquí, no sé. Mira nada más, y aquí es donde empieza todo lo curioso. O sea, llegan de diferentes edades, la verdad que vi imágenes de jóvenes, adultos y todo, y los chicos llegan con, o sea, no es como que, ay, le da una rosa a una chica y se va a quedar, no, o sea, le da un beso a una chica y luego va y sigue repartiendo flores. O sea, es una besuqueada bien tremenda, una de babas, uy, guácala de pollo. Pero esto sucede aparentemente cada 16 de septiembre en la Plaza de León, Guanajuato. No sé qué tiene que ver la independencia de México con andar besuqueando. Ese contexto no lo entendí. Pero bueno, es un poco de lo que encontré. Nuevamente México. Ganando la inteligencia artificial, el combate de las flores, darte unos besotes, el intercambio de babas más grande de México, ¿será acaso? Vamos a ver qué opinas tú. 961-269-7574, 961-269-7574. Vámonos con una canción, tiene que ver, una canción, todo que ver con nuestro tema del día de hoy. Se llama justamente así, se llama Beso y es de José Long. Y lo escuchas a través del 98.5 de tu radio. A ver, yo te dejo con este pedazo de canción que es tremendo. No le cabe, soy Úrsula Mundo y te acompaño de aquí hasta las 8 de la mañana.

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Son las 6:24. ¿Buscas información confiable y al momento? 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
1: Despierta ya. Buenos días, buenos días. Ya son las 6 de la mañana con 30 minutitos. A través de Xatox, la 98.5. Ya estamos de regreso a través de tu radio. Y hoy, mira, no es un día cualquiera. Aparte de que nacieron todas las flores, todas las princesas del mundo habidos y por haber, todos los pajarillos cantaron, el sol brilló más bonito que nunca. Es el cumpleaños de mi amigui y obviamente le mandamos un super mega ultra mega abrazo. Lo hemos preparado, lo hemos contratado desde más temprano a nuestro otro amigui de confianza, el niño cantor, que hoy le desea feliz cumpleaños a la buena Victoria, que anda de super mal.

0: pedacito, el pedacito ya. Mira, el edificio Balance queda aquí en la avenida Central, no hay pierde. Está en cortísimo, es zona centro, mira, re fácil. ¡Feliz cumpleaños, amiga y bella! Y pues que hoy esté el Victory Fest a todo lo que da, que yo me imagino que super ya, desde antes de que saliera el sol, desde mucho antes que Úrsula Mundo despertara, yo creo. Y dice por aquí, ¿dónde está mi teléfono? Ahí está. Buenos días, ya estamos listos para celebrar el cumpleaños de la princesa Victoria Adrián. Dice también por aquí que le enviamos una felicitación muy especial, igual a los papis, ¿verdad? Que hace ya unos añitos estaban a estas horas o en un ratito más ya en el hospital, esperando de la llegada de ese gran, gran amor. Besito, ¿dónde está Cristina? Me toca irme a través de WhatsApp 961-269-7574. Dice, hacen el amor y no la guerra. ¡Ay! Con esto de lo que te contaba yo de los besos en León, Guanajuato. Hola, platicábamos acerca ese rato de la nota, el combate de las flores. Una tradición que llega cada 16 de septiembre en la plaza principal de la explanada de León, Guanajuato. Alrededor de este lugar se dan a la tarea llegar jóvenes, señores, chicos, grandes, medianos, a repartir flores con una sola condición. A cambio me tienes que dar un piquito, un besillo por ahí. ¡Qué cosas! Dice, hola, Úrsula. Amigui, ¿cómo estás? ¿Cuánto tiempo? No lo puedo creer, ha pasado mucho tiempo. De verdad que me estaba yo acordando del buen Nelson. Dice, ya estamos de regreso y en sintonía. El último beso que me dieron. Me encanta. Que vive el romance, chicos. El último beso que me dieron fue hoy en la mañana al despedirme para venir a trabajar. Mira nada más, para venirme a trabajar mínimo tocaba un beso de piquito. Se va a dejar un beso de piquito. Y saludos al buen Jesus. Acá lo saludamos también al buen Jesus. Dice Tavi, hola, buenos días. Nuevamente saludando. Me voy a Cocinco, no sin antes pasar a San Cris para, dice la empresa. ¿Cómo? No sin antes pasar a San Cris, parte de la empresa. Ok, son. Saludos y bendiciones por ahí de Fernando nuevamente. Hola, amigui, con cuidado. Está lloviendo, la neblina está potente. Nosotros queremos al radio escucha sano y salvo. Cuídese mucho. Abrazo de Snoopy. Tenía otro mensaje por aquí. Hola, Úrsula, buenos días. Como siempre, los superhermanos Lenny y Jerick. La canción de Feet Don't Fail Me Now. Ok, ay, me encanta. Son parte de mi playlist y estos hermanos. Buenos días, ya con todo, yo creo. A ver, abracito. Ahora sí, seguimos con la información del día de hoy. 6:34 a.m. ¿En qué me quedé? ¿En qué estábamos platicando el día de hoy? Ya dije feliz cumpleaños, ya saludé a mis hermanos de confianza. Ah, sí. Andábamos platicando entonces el combate de las flores, pero ahora nos vamos a ir del otro lado. Vamos a platicar acerca de los pedidos de internet. Qué maravillosos son los pedidos de internet. O sea, cuando yo tengo una cierta maña, que cuando alguien me dice, necesito tal cosa, se le digo, en internet está. O sea, se sabe que en internet está. No, Úrsula, pero ¿dónde lo consigo? Me urge para mañana en internet. ¿Para qué? Pero si tú has hecho una... si tú has hecho algún pedido en la aplicación que tú quieras, por lo regular menciona una ubicación bien curiosa. Dice, tu pedido está retenido en Cuautitlán Izcalli. Y todos nos quedamos, ¿dónde queda Cuautitlán Izcalli? Y porque todos los pedidos habidos y por ahí, ven, llegan a este lugar. Y entonces hoy te vamos a explicar un poco de la logística de cómo todo de tu pedido de China, de Japón, de Asia, de Estados Unidos, llega a este famoso centro. A este famoso centro. Y no solo eso, si no te suena a Cuautitlán Izcalli, tal vez te suena Cuautitlán o Tepoztlán. Don Jesus, ¿se le suena? Yo, Don Jesus, pido mucho en internet, te contaré. ¿Qué se sentirá vivir en Cuautitlán Izcalli y que tu pedido llegue al otro día? Eso estaría bien padrísimo. O al menos ser vecinito de por ahí. O sea, tu pedido, así como de que, yo creo que sí puedes hacer un pedido así de que me llegue mañana y ahí queda. Bueno, pues todo esto tiene parte que ver con la logística y obviamente pues este lugar sí existe, ¿verdad? Sí existe. Específicamente está en el centro de México, que es parte de la logística. Cuautitlán Izcalli está en la Ciudad de México, aparentemente. También es conocida como Izcalli, perdón, miento, Estado de México. Por eso digo que Estado de México, upsí. Fue fundada en 1973 con una población de 596,000 habitantes. Ok, pero en esta ciudad, más que habitantes, hay más paquetes que la cantidad de personas que llegan. Pues es el centro número uno donde se reciben los pedidos de todo el país e incluso donde salen la mayoría de las rutas, y cada dos semanas en este lugar pues empieza a ser, no solo deja tú que se reparten, sino la logística, la checada, la empacada, la hey, esto va para acá, esto va para acá. Hay varios centros que se conocen como CEDIS y hay 110 CEDIS a lo largo de la República, pero 69 de estos centros se encuentran en este sitio, Cuautitlán Izcalli, que es donde te digo que sale tu pedido. Por eso la mayoría de nosotros nos sale que ahí está todavía, que ya llegó a México, pero está en esta parte. Es el mercado más grande de Latinoamérica y aparte, bueno, México tiene millones de habitantes y la efectividad que tiene este lugar, porque las cargas que llegan y que pasan por este lugar se debe a la cantidad de carreteras que conecta, las autopistas, los circuitos, incluso los trenes, las líneas de ferrocarril, entonces que pasan durante, que por ejemplo México-Querétaro, exterior mexiquense, dice Chamapa-Lechería, líneas de ferrocarril. Y todo esto hace que Cuautitlán Izcalli sea el sitio para que llegue nuestro pedido. ¿Qué dice? Apúntele bien, yo con razón. Te digo, ¿qué se sentirá vivir en Cuautitlán Izcalli? Que tu pedido llegue bien rápido. Se vale, señor.
1: Apúntele bien.
0: Tenemos mensajes aquí súper lindos. Dice, le enviamos muchas felicitaciones a Victoria, que cumple muchos años más. Le enviamos un abrazo a los papás. Ahí, papás, se ubican terminación 3622. Nos se unen al festejo aquí. Dice también que cumple muchos años más la princesa Victoria. Hoy, al ser un día normal, por el hecho de pensar que ella hace... De pensar en ella se hace un día especial. Que viva la cumpleañera. Atentamente el papá de Victoria, dice también por aquí. Ay, qué bello, qué bello. Nosotros tenemos que irnos a un pequeñísimo espacio publicitario. Me quedo contigo de aquí hasta las 8 de la mañana. Esto es Exa Tuxtla 98.5. Ya regresamos.
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3: 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Son las 6:39.
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0: Y así estamos llegando a nuestro final de esta primera hora de Morning Club. A ti, mi querida participante, somos el club de la mañana que ya está cabeceando a las 12 del día. Diga tú, no a las 12 del día. Miento. Este club es de los que cabecea después de comer. O sea, tú estás comiendo y ya, y estás así como que... como que un sueñito viene cayendo bien a gusto, prácticamente. Pero no te preocupes, porque también es momento de nuestro segundo momento de alarma.
1: Levántate, eres una guerrera, tú puedes contra el sueño. ¡Levántate!
0: Gracias por arrancar este jueves con nosotros, porque te acompañamos un ratito desde que sales de la casa, del trabajo, del negocio, de la escuela, el tráfico o a donde sea que te diriges el día de hoy. O si ya estás en tu punto de encuentro y tu radio ya está sonando con todo el volumen. Gracias, gracias. Besitos de Cristinini, bebé. 961-269-7574. 961-269-7574. Pero bueno, todavía nos queda muchísimo programa. Me quedo contigo de aquí hasta las 8 a.m. En la segunda hora vamos a seguir platicando de más curiosidades para que tengas la plática, el tema de conversación o, como me gusta decir a mí, la platichismoseada el día de hoy. Y por supuesto, con más de buena música y tus mensajes a través del 961-269-7574. 961-269-7574. Dice por aquí, hola amiga Úrsula, que tengas lindo y hermoso jueves. Excelente programa. Dios te bendiga. Y arrumbo a la trabajación, como Dios manda. Porque el único que se queda en su casa fue el que no trabajó hoy. Todos los demás ya andamos rumbo. ¿Dónde está? Aquí una rosa. Rumbo a la chambiación. Tengo otro mensaje por aquí. Excelente día U de... excelente día U de Ciudad Valles, San Luis Potosí. San Luis Potosí, disfrutando café. Órale. Escucha, bien a gusto, ¿verdad? Pero la primera dosis, la segunda dosis, tercera dosis de café. Ahí va un abrazote también. Dice también por acá, me encanta. Estamos haciendo el Victoria Fest en radio, ¿ya se dieron cuenta? Somos parte del Victoria Fest. Le enviamos muchas felicitaciones y muchos besos a la cumpleañera Victoria. Dice, terminación 4021, papis. Si lo ubican, también es parte, ya también le invitamos a la fiesta. Vámonos con más, son las 6:50. Te dejo con buena música. Esto es Exa Tuxtla 98.5. Soy Úrsula Mundo y te acompaño a través de tu radio con más en la frecuencia naranja.

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0: 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Son las 6:56.
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3: La tasa de natalidad en el país cayó un promedio de 1.2 hijos por mujer y apenas en 2020 se mantenía en 2.1 hijos por mujer y para 2024 se registraron 1.672.227 nacimientos, una cifra muy inferior a los más de 2.35 millones registrados en 2015. Sin embargo, hay entidades que rompen un poco esa tendencia, entre ellos Chiapas, que registran aún una alta tasa de madres adolescentes de 10 a 17 años a nivel nacional. Habrá que trabajar mucho en ese tipo, porque hay madres que son niñas y adolescentes que truncan su desarrollo personal por criar a sus hijos, algo que se puede prevenir a mediano plazo con método e información.
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0: Son las 7 con 1. 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
1: ¿Cómo estás? Buenos días, buenos días. Ya son las 7 de la mañana. Las 7 de la mañana con 6 minutos. Y seguimos a través del 98.5 de tu radio. Ay, amigui, hoy despertando oficialmente, no solo el jueves 7 de octubre, sino también recordarte que oficialmente de estos 365 días del año, hoy, ¿qué estamos? Ya me perdí. Hoy, octubre, ¿cómo se llama? Octubre 8 es el día número 281. Día número 281 de estos 365 días del año. Eso en porcentaje equivale a un 76.99%. Y nos quedan entonces 84 días para ver qué pasa de este 2026.
2: Apúntele bien.
1: Y hoy me encontré entre las curiosidades que un día como hoy, pero de 1985, no me lo crees, en Hawái, todo bien a gusto. Tengo un programa preparado ahora sí para contarte de nuestro cumpleañero, de uno de nuestros cumpleañeros del día de hoy. No, no es usted, don Jesús, no es su cumpleaños, no anda. Peter Gene Hernández. No, no me suena, Úrsula, de quién hablas, ni lo conocen en su casa. ¿Quién es Peter? No. Y Hernández, no, ese de ser más mexicano. Pero déjate, pongo una de las canciones que no solo fue de las más populares, es de las más populares más bien. La bailamos, en la la cantamos, salió en mil coreografías, salió en mil videos. Tiene billones de reproducciones. Solo voy a poner un poquito, porque ahorita te voy a platicar bien de quién se trata, de quién es nuestro cumpleañero, pero te voy a dar una pista de quién es Peter Hernández.

Yo creo que ya dice. Nacido en Hawái y hoy con un poquito más de 40 años, no lo creo, lo escucho y no lo creo, nada más y nada menos que en el mundo artístico conocido como Bruno Mars, es nuestro cumpleañero del día de hoy y hay muchas curiosidades detrás de la vida de este gran personaje, pero yo te cuento regresando. Quédate conmigo en este día número 281 del año, no te despegues de la frecuencia naranja del 98.5, yo te acompaño en esta segunda hora en tu compañía matutina. Nosotros somos Exitux La, ya regresamos.

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1: 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Son las 7 con 11.
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Acabamos de escuchar una canción romántica del papá de Victoria. No me dijo, pero yo ya le sé. No me la pidió, pero yo ya le sé. Oye, estamos de regreso, son las 7:17. Dice por aquí, amistad, espero estés bien. Te mando muchos abrazos. Saludos, que tengas bonito día. Buenos días, amigui. A ver, abrazote. Y dice, escuche. Que viva la dueña del día. Te amo muchísimo, mi hija Victoria. Atentamente, mamá Monchi. Y para los papás, lo están haciendo bien. Sigan así. ¡Ay, qué bonito! Me encanta que seamos parte del Victoria Fest. Ya sabe, a ratito les paso las cuotas, papá. También un saludo. Oye, ¿dónde está? Para mi amiga Carmen. ¿Cómo estás, Carmen? Muy buenos días. Besito, abrazo. Mira, a todos les mando un sticker. A ti te voy a mandar todos los stickers habidos y por haber hasta que ya no pueda más el teléfono. Acabamos de escuchar esta canción no solo porque es romántica, sino también porque este sujeto le canta al amor, al desamor, al baile, también le hace del baile. Y se trata de nada más y nada menos. Yo te decía, Peter Hernández, que no te suena, no te culpo. Él canta, él baila y toca diferentes instrumentos, pero todo inició escribiendo grandes canciones y aparte productor. Nuestro cumpleañero, uno de nuestros cumpleañeros también del día de hoy, es mejor conocido en el mundo de la música como Bruno Mars. Él nació un 8 de octubre de 1985 en Hawái y su nombre es ese, Peter Jane Hernández. Y aunque suena un poco latino, déjame decirte que más bien es su descendencia. Pero de ahí, desde pequeño, creció entre diferentes hoteles porque sus papás, si bien trabajaban en el mundo de la música, estaban trabajando en el mundo también del espectáculo en hoteles de Hawái. El nombre de Bruno llega simplemente porque él de pequeño era regordete, cuenta la leyenda. Entonces dice que al papá de este artista le recordaba mucho a un luchador profesional llamado Bruno Sammartino y dijo, ¿sabes qué? Eres un Brunito. Y el Mars llegó ya mucho después, porque decían por ahí que el apellido no combina. Cuando llega el nombre artístico, Bruno Hernández, como que no pegaba mucho. Y el Mars llegó por Marte. ¡Ay, no! Porque él era sacado de otro planeta, casi, casi. Al momento de iniciar la etapa de la prepa, decidió que esto era lo que quería hacer por el resto de su vida y tenía que dejar su ciudad de origen, que era Hawái. Empezó a lanzar y tocar puertas en Los Ángeles, mostrar un poco de su música, y si bien su timbre ya era bueno, todavía no terminaba de convencer, porque te cuento que de pequeño él inició imitando en shows a Elvis Presley y a Michael Jackson, y ahí es donde inició un poco de, oye, no sé qué ritmo quiero tocar, oye, es que tú solo imitas, no estás cantando, y ahí es donde no lo renuevan en su primer contrato. Y aunque todo parecía malo para Bruno Mars, señoras y señores, llegó un angelito y le dijo, ¿sabes qué? Es que te falta escribir. Tienes que escribir canciones, aprende más allá de cantar. Aprende más allá de cantar, aprende a arreglar a instrumentos. Y no vas a creer las canciones que ha escrito. Porque antes de ser lo que hoy conocemos, y esta bomba que ha colaborado con Lady Gaga, actualmente incluso ya con el mundo latino, con Karol G, déjame decirte que escribió otras grandes canciones que tú de seguro ni topabas, yo la verdad ni topaba, que había sido parte de la letra. Por ejemplo, ha escrito canciones Florida. Mira, esta canción te suena sí o sí. A ver, ¿dónde está? ¿Dónde la tengo? Fue un exitazo en su momento. Parte de ahí la escuchábamos hace un tiempo.

¿Y qué si te digo que también parte de los arreglos, la canción, esta canción también está parte y construida por Bruno Mars, mira?

cumpleaños número 41, Bruno Mars. En 2021, pues ya empezó a formar incluso otro tipo de música. Ya actualmente, incluso tiene fechas para México. Se juntó con Anders Paak. Ahora tienen una banda también, Silsoni, que escuchemos ese rato. Leave the Door Open, Skate. Y bueno, también colaboraciones en el 2024 con Lady Gaga, Rose de Blackpink. Y bueno, la lista continúa. No se quedó solo en el mundo del pop, soul, funk, R&B. Y bueno, hoy felicitamos también a Bruno Mars. 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

0: 7:35. Volté a ver a Don Jesús y le digo: Don Jesús, ¿cómo me veo? Y Don Jesús: yo te sigo viendo igual de burro. ¿Cómo le hace la gente para estar tan arreglada a estas horas de la mañana? De verdad que necesitamos más tiempo. Las chicas necesitamos más tiempo. Estamos de regreso, platicábamos el día de hoy de Bruno Mars, cumpleañeritos. Ya investigué, si viene a México, el poderosísimo, ¿qué plan? Viene en diciembre, 3, 4, 7 y 8, mira, hola, está potente. Se sabe que el público mexicano es bueno. Estábamos platicando acerca de un lugar que posiblemente has escuchado, te suena, algo por ahí te vibra, que dices, sí. Cuautitlán Izcalli, ese lugar, este municipio del Estado de México, donde aterrizan, llegan todos los paquetes habidos y por haber que pides en internet, o gran parte de ellos salen de este centro para eventualmente llegar al norte, sur del país y ser parte de esa entrega y logística al momento de hacer tus entregas. Pues bueno, platicábamos acerca de que en este sitio es el elegido porque no solo almacena uno, sino que tiene 69 como que hangares, imagínate así, donde guardan cada uno de estos pedidos. Entonces, por eso, imagina, yo te decía hace rato, yo creo que hay más paquetes que personas en este sitio. Sin problema. Pero ahora vamos a platicar acerca del tema, y creo que es una de las palabras más escuchadas en este 2026, y es inteligencia artificial.
1: ¡Apúntele bien!
0: La puedes odiar, la puedes no querer tanto, pero ya es una realidad. La inteligencia artificial no solo está en imágenes, en videos, en tareas, en voces, en canciones. La inteligencia artificial ahora incluso ya está en aquello que no puedes ver. Lo puedes conectar a tu teléfono, a tu computador, y empezar a hacer cosas o decirle ciertas instrucciones y que haga cosas por ti. Igual y ese correo que te mandó el jefe ni lo escribió, lo programó con inteligencia artificial.
1: ¡Apúntele bien!
0: Pero ¿qué si te digo que estamos tan carentes a veces de cariño y de amor que llegas a buscarlo en este... no, es que dispositivo ni siquiera es la palabra, sino que ahora esta herramienta no solo se convierte en tu amiga, sino que también se está convirtiendo en la pareja de algunas personas. ¡Ay, la inteligencia artificial! Oye, pero yo fui creada para ser mi pareja, ser mi novio, ser mi novia. La inteligencia artificial, bueno, a medida que va creciendo, los chatbots tienen más conversaciones, o hay personas que llegan a generar muchísima platichismoseada con su inteligencia artificial. Incluso ya se genera o se está generando un vínculo. Oye, hay una película de esto. Déjame decirte. Pero hay alguien que ya alzó la manita y dijo: ¿sabes qué? Vamos a poner límites. Y China fue el primero. China se dio cuenta que aquí como que las personas no estaban relacionándose entre ellos y decidió poner límites acerca de hasta dónde llegará nuestra relación con IA. Por lo tanto, ya hay ciertos como lineamientos de cuántas platichismoseadas te puedes emocionales, no de tareas, sino emocionales, te puedes echar con la inteligencia artificial. Entonces, por ahí se abrió un caso y el debate con los vínculos emocionales que se está generando. Te cuento qué pasó. En China, un joven generó alrededor de 700,000 palabras. Durante 2 años estuvo platicando con una inteligencia artificial, la cual lo convirtió en su novia. Novio. Y en Estados Unidos, un hombre mayor salió de su casa según para encontrarse con su inteligencia artificial, con el chatbot y todo, que era una mujer de la vida real. Y mientras lo hacía, esto está bien curioso, que mientras lo hacía, según se cayó y murió. Pero bueno, no sé, creo que la historia aquí está como sacada de onda. Pero aparte, en Japón, una mujer celebró una boda simbólica igual con su pareja creada con inteligencia artificial. Y en el futuro vendrán cosas peores. La IA es mala, la IA ahora como románticamente viéndola también funciona, pues al final de cuentas te dice lo que quieres escuchar, pero poco se habla que sí se está convirtiendo en una realidad para muchos, y ahora ya están habiendo limitantes para que no la vean de esa manera. 7:39. Yo tengo en mi conocido que, si yo te contara, ya está bien alucinado, ¿eh? Ya regresamos, son las 7:39.
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2: Son las 7:40.
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1: Estamos de vuelta a través de la frecuencia de Exa Tuxtla 98.5. Oye, se me hizo. Hasta que se me hizo, dirían por ahí. Una de mis amistades nos cayó aquí al edificio Balanzi. Nos saludamos ahí, ahora sí, oficialmente. Ya soy parte del Victoria Fest, oficialmente. Ya de por sí era yo parte, quiero decir. Pero ahora reafirmo mi compromiso, ya firmemos contrato por... Ay, está hermoso. Tengo una canción, espera, porque yo no sabía que teníamos temática. Esta canción, a ver, ¿dónde está?
2: Mamá.
1: Esta canción es muy linda y es parte de la canción, la película de La Princesa y el Sapo. El mensaje está bien lindo y pues también para felicitar a nuestra cumpleañerita. Ay, mira. Se llama Ya Llegaré y es parte de este, del soundtrack de toda esta película. Ya estamos llegando al final del programa, pero nuevamente agradecer entonces a la familia de Victoria también por hacerme parte. Qué bonito. Oye, nos escuchamos de 4 a 6 de la tarde aquí a través del 98.5 para continuar con más de La Plata Chismoseada, pero ahora con la conversación entre los 40 y los 20 que llega aquí a través de tu radio. Si no has escuchado la plática entre tu tío y tu sobrinita 20... Sadiru Ross y Úrsula Mundo llegan para acompañarte 2 horas, pero ahora de 4 a 6.

y nos escuchemos más al rato. 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A mí me encuentras en todas mis redes sociales como Úrsula Mundo. Ahí andamos de perdidas también. Don Jesús en controles.

con esta canción de la princesa y el sapo nos despedimos el día de hoy. Ya el público está hablando y dice que sí, que se arme un programa de puras canciones de Disney. Que tengan excelente mañana, feliz jueves, pero sobre todas las cosas y en todas partes, ponte Exa.

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0: 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Son las 7:55.
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3: La tasa de natalidad en el país cayó un promedio de 1.2 hijos por mujer y apenas en 2020 se mantenía en 2.1 hijos por mujer y para 2024 se registraron 1.672.227 nacimientos, una cifra muy inferior a los más de 2.35 millones registrados en 2015. Sin embargo, hay entidades que rompen un poco esa tendencia, entre ellos Chiapas, que registran aún una alta tasa de madres adolescentes de 10 a 17 años a nivel nacional. Habrá que trabajar mucho en ese tipo, porque hay madres que son niñas y adolescentes que truncan su desarrollo personal por criar a sus hijos, algo que se puede prevenir a mediano plazo con método e información.
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0: Son las 8:01. 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

0: Gutiérrez, la capital del estado de Chiapas, Radio y TV Noticias, en la mayor cobertura y audiencia del sur de la República Mexicana. Vamos de inmediato con la información importante de las últimas horas. Le comento, reabre Monte de Piedad en Tuxtla Gutiérrez, después de más de un año cerrado por huelga, mire usted, en Nacional Monte de Piedad. Bueno, pues ya abrieron sus puertas. Eduardo Ramírez asistió a la celebración por los 15 años de Morena. En otra información, colapso del puente deja incomunicadas a comunidades de la Frailesca. Es el Arcotete, ¿no? El puente que está entre Benito Juárez y La Tigrilla. En otras noticias, definir apoyos por sequía es lo que piden productores de maíz en el Soconusco y así en el estado, en el país. En otras noticias, en otra información le comento, la Secretaría de Finanzas lanza impulso inmobiliario y registro digital. Le voy a comentar de qué se trata. Árboles caídos, viviendas dañadas y deslizamientos de tierras, el saldo de las lluvias intensas. Y para hoy seguirán las lluvias. Y le quiero comentar que hay 3 ciclones, cuando mucho y cuando nada, 3 ciclones en este momento afectando de alguna forma el clima en la región. Sí, por un lado tenemos Isaías en el Golfo de México, sí, hay alerta, por ejemplo, en Veracruz, en Tamaulipas, en Campeche, en Yucatán, en fin, Tabasco. También está Rachel, que ha cambiado su dirección, su trayectoria. Ahora sí va a tocar tierra en México, en Baja California, pero en el Baja California, ya en el norte de la República. También le comento, está la tormenta tropical Simón, que se formó en el Océano Pacífico y está frente a las costas de Michoacán. Así que tres fenómenos meteorológicos que van a impactar con lluvias prácticamente en todo el país, y Chiapas no es la excepción. También va a llover, y va a llover fuerte, dice el Meteorológico Nacional. También le voy a comentar en otras noticias que diputados aprobaron la reforma antinemes, ¿sí? Ya entre señalamientos de la oposición de que es una censura para la ciudadanía. Finalmente la mayoría de Morena, Partido Verde y PT aprobaron la ley antinemes. También va adelante la ley que tiene que ver con la digitalización de toda la actividad económica del país. Ojo, tratan de que sea ya menos el dinero para que haya mayor control de parte de la Secretaría de Hacienda. Todo será a través de bancos. Por lo pronto se empieza con gasolineras y casetas de peaje. Yo le invito a que se quede con nosotros, Radio y TV Noticias, en la mayor cobertura y audiencia del sur de la República Mexicana.
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0: Me da gusto saludarlo desde Tuxtla Gutiérrez, la capital del estado de Chiapas, Radio y TV Noticias, en la mayor cobertura y audiencia del sur de la República Mexicana. Les saludo en este ya jueves 8 de octubre del 2026. Les recuerdo, estamos transmitiendo en vivo desde los estudios de Canal 12 del sistema de Supercable, que nos enlazamos a través de las estaciones de Balance Media Group, Tapachula 106.7 FM, Bella Música, 95.5 FM, Radio Mexicana, cubriendo toda la región del Soconusco. A Comitán llegamos a través de Joya 104.5 FM, a San Cristóbal a través del 98.5, en Tuxtla Gutiérrez transmitimos a través de la gran cadena EXA. En televisión estamos en el canal 12 del sistema de Supercable, en Tuxtla Gutiérrez, Chiapa de Corzo y Comitán. En televisión abierta, canal 12.1 de su televisor, en Tuxtla Gutiérrez. En Facebook Live nos puede seguir como Canal 12 Chiapas TV, TikTok, arroba Canal 12 Chiapas, y nuestro mensajero para que nos haga llegar sus comentarios, 961-195-9231. Vamos a la información importante de las últimas horas. Le comento que la inflación de México se acelera. Estamos hablando del 3.45% en septiembre. Ya está el dato de parte del INEGI. La inflación 3.45% en septiembre. Jitomate y cebolla lideran el alza de precios. El Instituto Nacional de el Índice Nacional de Precios al Consumidor aumentó por segundo mes consecutivo. El aumento en el precio de frutas y verduras le impactó directamente a la inflación. En México confirmó su ritmo de aceleramiento en septiembre, ligando su segundo mes consecutivo al alza. De acuerdo con el INEGI, el indicador se ubicó en 3.45% anual. Vamos a la información, vamos a las noticias. Le comento, está tres huracanes, mire, cuando mucho y cuando nada, decía hace un momento. Nos quejamos de que no llovía, de que no había, que los huracanes nada más en el Pacífico y se iban mar adentro. Bueno, pues ahora tenemos tres meteoros afectando al clima en el país. Está por un lado la tormenta tropical Simón, que se formó en el Océano Pacífico, frente a las costas de Michoacán, está en este momento, Guerrero. Y va a impactar con lluvias en Chiapas, Oaxaca, Guerrero, es para el pronóstico para hoy. Sí, por esta tormenta tropical Simón. También está la tormenta tropical Isaías en el Golfo de México. Recién formada, esta tormenta se convertirá en huracán y alcanzará categoría 2. Y está en el Golfo de México afectando, pues, que le digo, Tamaulipas, Veracruz, Tabasco, Campeche, Yucatán, sí, y bueno, pues por lo mismo la Comisión Nacional del Agua está advirtiendo de lluvias considerables en el oriente y sur de la República Mexicana, precisamente por Isaías. Y Rachel, este ya es tormenta tropical, cambió de dirección, que siempre sí va a tocar tierra, pero va a ser en Baja California, sí, en, no sé, Ensenada, Rosarito, ya en los límites con Estados Unidos. Por ahí va a impactar Rachel, pero ya, le digo, ya es tormenta tropical e irá debilitándose conforme se acerque a tierra, es lo que dicen los especialistas. Por lo pronto, ayer nos llovió fuertísimo. Caída de árboles, viviendas dañadas, deslizamientos de tierra, es el saldo de las lluvias de estos tres días en Chiapas. Sí, en Pichucalco, Benemérito de las Américas y San Cristóbal fueron las zonas donde más fuerte les llovió, con rachas de viento durante el lunes, madrugada del martes. En Pichucalco se reportó la caída de un árbol, afectando vías de comunicación. En Benemérito de las Américas, en la selva Lacandona, hubo un deslizamiento de tierra sobre la carretera Zamora-Pico de Oro, personal de Protección Civil acordonó de manera preventiva la vialidad. San Cristóbal, elementos de Protección Civil y bomberos atendieron reporte de caída de un árbol de 30 metros de altura sobre una vivienda en la calle Chichonal 1, colonia El Mirador. Hubo que desramar el árbol, en fin, una vivienda afectada. Y el pronóstico de lluvias continúa para hoy, como le decía, por todos estos fenómenos que están impactando en el país. Y en la Concordia colapsó un puente que dejó incomunicada a comunidades de la Frailesca entre Benito Juárez y el Arcotete, sobre la carretera Benito Juárez-Jaltenango, en la región de la Frailesca de Chiapas. Ahí Benito Juárez y La Tigrilla, el tramo interrumpido. Ya había sufrido daños por las precipitaciones anteriores. Se había informado sobre trabajos de atención y rehabilitación. Por tercera ocasión, Pongosh, se fue el puente en la zona de la Frailesca, que deja incomunicadas varias comunidades de la región. Protección Civil de Chiapas exhorta a extremar precauciones ante el pronóstico de lluvias intensas. La Secretaría de Protección Civil de Chiapas dio a conocer que en los próximos días continuarán las lluvias de muy fuertes a intensas, con acumulados puntuales superiores de hasta 150 milímetros. Estos 150 milímetros son lluvias torrenciales. La tormenta tropical Isaías sobre el Golfo de México y la depresión tropical 20E sobre el Océano Pacífico continuarán favoreciendo el aporte de humedad hacia el sureste mexicano, por lo que se prevé que la influencia conjunta de ambos sistemas mantenga condiciones favorables para lluvias y tormentas en Chiapas los días jueves y viernes, o sea, hoy y mañana, es lo que señala el Meteorológico Nacional. Por eso hay que extremar precauciones, va a llover en la mayor parte del estado de Chiapas. Mire, especialmente hay que tener cuidado en las carreteras porque se pone resbaloso el pavimento con el agua y vienen los accidentes. Bueno, se esperan acumulados significativos de lluvias en Chiapas durante hoy y mañana, con mayor concentración, lluvias torrenciales, en el norte de Chiapas, en la región de los Bosques Altos, Tzotziltzeltal, la zona de San Cristóbal, la meseta Comiteca Tojolabal, la selva Lacandona, la zona Sierra y Soconusco, donde se esperan lluvias de hasta 150 milímetros. Son lluvias torrenciales, por eso Protección Civil llama a extremar precauciones en el estado. Vamos a pausa, regresamos en un momento, volvemos.
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2: 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Son las 8:17.
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Bien, continuamos con más información desde Tuxtla. Ayer hubo un bloqueo por parte de madres buscadoras que pues presionan a la fiscalía para que pues tome sus casos seriamente para investigarlos, gente desesperada, sin duda. El caso es que bloquearon desde ayer por la tarde, lo comentamos todavía aquí en el antecito de terminar el noticiero de las 3 de la tarde. Se mantuvo el bloqueo en el libramiento norte a la altura de la Fiscalía General del Estado. Tardaron pues un montón y el tráfico estaba terrible, terrible. No, la gente no sabía ni por dónde salir de ahí, del atolladero. Bueno, finalmente terminó el bloqueo a la 1 de la mañana de hoy, más o menos, aproximadamente 1 de la mañana de hoy. Hizo presencia el nuevo secretario de Gobierno, el licenciado Jorge Enrique Hernández Bielma, nuevo secretario de Gobierno y Mediación de Chiapas, recién designado, y por el gobernador Eduardo Ramírez. Bueno, estuvo a la 1 de la mañana precisamente platicando con estas personas y bueno, decidieron levantar así el plantón que mantenían en pleno libramiento norte, así que hoy la circulación está ya pues fluida. 1 de la mañana fue más o menos la solución a esta problemática. En otra información, le comento en otras noticias que el Senado aprobó la reforma para combatir el abuso sexual infantil en el sector turístico. ¿Qué más? Ya está en el Senado la iniciativa de ley ya aprobada en la Cámara de Diputados por mayoría. Es la Ley de Economía Digital. Ya está en el Senado, seguramente lo van a aprobar. ¿Sí? ¿Y qué tiene que ver? Bueno, ¿de qué se trata? Pues de promover el uso de la tarjeta de las transferencias, vamos, la digitalización de las compras en México. Van a empezar con gasolineras, luego van a ir con las, bueno, gasolineras y casetas de peaje en las carreteras de paga, pagadas. Ahí va a ser con tarjeta o con transferencia, ya no con el dinero en efectivo. Lo mismo las gasolineras. Es por donde se va a empezar. Pero se piensa que al rato toda la economía esté digitalizada. Esa es la intención. Modernizar, sí, por un lado. Dicen los especialistas que tampoco se debe exagerar, debe haber dinero circulante, lo hay hasta en China, que tiene un avance muy importante en la digitalización, el dinero no debe desaparecer, ¿sí? Uno, pues avanzar también en pues una serie de mecanismos para defensa del usuario, porque los fraudes bancarios, los fraudes cibernéticos van a estar a la orden del día, más con mucha gente que no está acostumbrada a estar utilizando esta forma de pago. Es más, que ni cuenta bancaria tiene. ¿Qué es lo que pretende el gobierno con esto? Pues que todo esté bajo control de Hacienda. Si tiene un dinerito lo mete, y si es para pagar la gasolina, los peajes, van a necesitar tener una tarjeta, y ahí al rato le va a decir a Hacienda, oye, ¿de dónde salió esa paguita? Pues, ¿sí? En fin. Bueno, así está la situación en ese sentido, pero ahí sí que, como es, unas de cal por las que van de arena. Hartos de las llamadas spam, bueno, pues ya en el Senado se avaló una reforma contra el acoso telefónico, comercial y publicitario. La verdad, sí, ¿eh?

0: pues se podrá denunciar y habrán multas, como ya lo decíamos. Es lo que se definió en el Pleno del Senado de la República, que lo aprobó con 96 votos a favor, esta reforma a la Ley Federal de Protección al Consumidor para reforzar las medidas contra el acoso telefónico, comercial y publicitario. La propuesta busca que las empresas respeten la decisión de quienes no quieren recibir este tipo de comunicaciones. De eso se trata, así que ya está, va a la Cámara de Diputados, seguramente lo van a aprobar, y digo, pues es una iniciativa pues positiva que viene a aliviar un poco la situación en muchas viviendas, en muchos ciudadanos y ciudadanas. Cambiamos de tema. Eduardo Ramírez asistió a la celebración por los 15 años de Morena. Vamos a los detalles de la información.
1: El gobernador Eduardo Ramírez Aguilar asistió a la celebración por los 15 años de Morena realizada en el Auditorio Nacional de la Ciudad de México, donde se reunieron miles de militantes, gobernadoras y gobernadores, senadoras y senadores, así como fundadores del partido. Tras atestiguar el evento, el mandatario señaló que Morena se convirtió en la esperanza de millones de mexicanos y mexicanas que soñaron con un cambio verdadero y que este movimiento dio inicio a la transformación de la vida pública de México. Recordó que fue fundado por el presidente Andrés Manuel López Obrador, a quien describió como un hombre convencido de que el país necesitaba un cambio verdadero y como un visionario que supo interpretar el anhelo del pueblo de México. Asimismo, sostuvo que de este movimiento emanó la primera presidenta de México, Claudia Sheinbaum Pardo, quien dijo, continúa transformando al país con humanismo, atendiendo las causas que originan la desigualdad social y defendiendo la soberanía nacional. La calificó como una lideresa que guía el destino de la nación, poniendo al pueblo por encima de todo. Ramírez Aguilar reconoció a todas y todos aquellos que se adelantaron en el camino y que, aunque ya no están, sembraron la esperanza de este movimiento. Destacó que a través de su lucha, convicción y amor por el pueblo, hicieron posible que hoy se celebren los primeros 15 años del Movimiento de Regeneración Nacional.
0: Bien, pues ahí está. Por cierto, ayer le decíamos, diputados de Morena ya estaban con las ganas de irse al festejo de la celebración de los 15 años de su partido, pero Ricardo Monreal les dijo, señores, no, primero me aprueban esta iniciativa que nos envió y le interesa a la presidenta de México. ¿Cuál? La ley antimemes. Así que, pues, ¿de qué se trata? De levantar el dedo, vámonos, echo la mocha. Y así lo hicieron. La ley busca la coordinación entre la federación, las entidades federativas. Bueno, se trata de una reforma para combatir pues la piratería, es lo que se dice, todo lo que es derechos de autor, pero le llaman la ley antimemes, o sea, ya buscándole, porque le ponen otro nombre, pero ya buscándole va por otro lado. La ley antimemes se aprobó ayer, justamente en la Cámara de Diputados, lo que ya en el Senado había sido aprobado, así que la ley antimemes pasó rapidísimo. Más le decíamos que ya tenían prisa por irse a los festejos de Morena, y les dijo Ricardo Monreal, no, espérense tantito, esta ley le interesa a la presidenta de México que salga, así que de una vez, y pues, ¿de qué se trata? Levantar el dedo, vámonos, luego. Así que con 325 votos a favor, Morena, PT y Verde, 114 en contra del PRI, PAN y Movimiento Ciudadano, además de dos legisladores aliados que votaron en contra, y la abstención de la morenista Olga Sánchez Cordero, se dio la aprobación a la ley antimemes. Entre las nuevas disposiciones se plantea que los proveedores pueden retirar o suspender el servicio a usuarios que incurran de manera recurrente en violaciones al derecho de autor. O sea, hay una grabación, un meme o lo que sea, y alguien pues va a reclamar, esto es de mi autoría, no sé por qué está ahí, bájenlo, lo deben bajar. Independiente de que comprueben si eso no es, porque por los tiempos y las multas, 4.6 millones de pesos para los proveedores, o sea, los que te ofrecen

0: el internet si no lo bajan. 4.6 millones de pesos de multa a los proveedores si no adoptan las medidas para suspender o cancelar servicios en caso de incumplimientos reiterados. Y también la orden para que quienes le dan el servicio a la persona que violó la ley en ese sentido, pues le suspendan el servicio. O sea, así está, es la ley antimemes que aprobó Morena, PT y Partido Verde con la oposición del PRI, PAN y Movimiento Ciudadano en la Cámara de Diputados. O sea, ya queda listo, ya queda lista la reforma, nada más que la publique la Presidenta de México, que sin duda lo hará hoy o mañana. De todo esto lo voy a estar informando. Vamos a pausa, regresamos en un momento.
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0: Bien, continuamos con más información. Ve usted, uno, Rafa Márquez ya recibió el apoyo de los directivos del fútbol mexicano para que le dieron, le expresaron su confianza para que siga al frente de este proyecto en la selección nacional de fútbol. Y la otra es que pese a las dos derrotas que tuvo México en estos cuatro partidos de fecha FIFA ante Estados Unidos y ante Chile, que perdió y que empató únicamente con Colombia y Perú, bueno, la selección mexicana se mantiene en el top 10 del ranking de la FIFA, superando a Alemania e Italia, a pesar de estos resultados, y de cómo jugó. Así que México sigue en el top 10 de la FIFA, de la clasificación. En primer lugar sigue España, Argentina, Francia, en cuarto lugar Inglaterra, en quinto lugar Marruecos, Brasil, Portugal, Bélgica, Países Bajos, México. Después de México está, fíjese usted, Colombia, Croacia, Suiza, Alemania, Italia, Estados Unidos. Está en el lugar 16 Estados Unidos, Japón, Noruega, Senegal, Uruguay en el lugar número 20. México en el 10, fíjese usted, gracias al Mundial, que es un buen Mundial aquí en México. Ya más adelante la información la tendrá en detalle mi compañero Luis Díaz en la sección deportiva. Productores de maíz de la región del Soconusco están pidiendo pues apoyo por la sequía que sufrieron y pues la producción no va a ser muy buena. Productores de maíz del Soconusco, Indalecio Flores Bahamaca, dirigente de la CNC Soconusco, señaló que la dependencia, la Secretaría del Campo, todavía no ha informado cómo responderá a los agricultores con pérdidas en sus cosechas. Detalló que tras las inspecciones en los predios, los afectados señalan que la aseguradora prevé indemnizar con solo 2,000 pesos por hectárea, con un límite de 5 hectáreas, o sea, 10,000 pesos por productor. A esto se suma que la Comisión Nacional del Agua sostiene que Tapachula no registró afectaciones. Flores Bahamaca advirtió que el sector ha mantenido una postura institucional, coloca a los campesinos en una situación crítica que los obligará a manifestarse, es lo que dicen allá en el Soconusco, productores de maíz. ¿Qué pasó? Mire, antes había un seguro para los productores agrícolas, era una manera como el gobierno apoyaba indirectamente a los agricultores, no, directamente a los trabajadores del campo. Había un seguro que en caso de problemas entraba la aseguradora a hacer frente a esta situación. ¿Qué fue lo que pasó? Que Andrés Manuel López Obrador, iniciando su gobierno, lo quitó. Como muchos, algunos pues, apoyos, por ejemplo, ya desapareció Fertimex desde antes, fertilizantes mexicanos, Pronace, la productora nacional de semillas, y ahora pues les quitan el seguro a los agricultores y bueno, pues sí tienen problemas precisamente para resolver su situación ante la sequía que impactó en gran parte de la República Mexicana, sobre todo el sureste, donde no llovía, les llovió muy fuerte, y donde llovía pues en esta zona dejó de llover. Esa es la realidad. Bueno, así está, vamos a ver en qué termina todo esto. Vamos a otra información. Le comento, la presidenta Claudia Sheinbaum destacó una inversión histórica de cerca de 1,200,000,000,000 de pesos en el sexenio para electricidad y gasoductos. Es muy buen equipo el que trabaja en el sector energético, dijo la presidenta, bajo la coordinación de Luz Helena y la directora de Comisión Federal de Electricidad, Cuitláhuac, director de Senagas, en fin, destacó la presidenta de México que se está trabajando bien en CFE. Vamos a ver.
1: De 1,168,710,000,000 de pesos. 1,2 casi billones de pesos de inversión en el sexenio. 1,000,000,000 es de generación eléctrica, transmisión y distribución.
0: A lo que decía la presidenta de México en la conferencia mañanera de este miércoles. Y pues ante la guerra de Irán y la presión en los precios, ¿sí?, de los hidrocarburos, algunos gasolineros ya no pueden con el acuerdo que hicieron con el gobierno de la República de mantener los precios con un tope de no más de 24 pesos en el caso de la gasolina magna. Y el diésel también ahí con un tope. El caso es que en medio de especulaciones que se está ya resquebrajando este acuerdo y ya hay algunas gasolineras que ya no pueden más y de plano se fueron sobre los 24 pesos por litro de gasolina. Estamos viendo casos de Campeche y en otros lugares de la República porque la situación a nivel, sí, la de los precios internacionales del petróleo están pues presionando enormemente. Hay veces que el gobierno tiene que poner, ¿sí?, ya no nada de impuesto del IEPS por los precios del petróleo, para que no suban mucho los hidrocarburos. Y pues a pesar de eso hay presiones para los gasolineros que pues ya no puede más, como dice la canción. Vamos a lo que pasa en el Bajo Mundo. Adel Ceibas, por favor.
2: Buenos días, Víctor. Buenos días a todo el auditorio de Radio y TV Noticias, como también a los que nos ven a través de Canal 12 Televisión. En el Bajo Mundo pasan cosas lamentables como lo que sucedió en el aeropuerto de Tapachula el día de ayer. Una pasajera de 28 años de edad fue localizada sin vida en el interior de una aeronave que arribó la mañana del miércoles al Aeropuerto Internacional de Tapachula, procedente de Tijuana. De acuerdo con los primeros reportes, el hecho ocurrió después del aterrizaje del vuelo 3358 de Volaris, cuando los pasajeros comenzaron a descender de la aeronave y se dieron cuenta de que había una mujer que permanecía inmóvil en su asiento. Ante la falta de respuesta, personal de la aerolínea solicitó asistencia y se activaron los protocolos correspondientes en la terminal aérea. Paramédicos acudieron para valorar a la pasajera, pero confirmaron que ya no presentaba signos vitales. Las primeras versiones señalan que la mujer habría permanecido o aparentemente dormida durante todo el trayecto. Sin embargo, estas circunstancias no permiten establecer el momento exacto ni las causas de su fallecimiento. El arribo de la aeronave ocurrió durante la madrugada del miércoles y tras confirmarse el deceso, personal de seguridad y autoridades ministeriales acudieron al aeropuerto para realizar las diligencias correspondientes. Y también pues queda abierta una línea de investigación para determinar qué fue lo que pasó, y también será la necropsia de ley quien determine de qué fue que falleció esta mujer. En cumplimiento del compromiso con la protección de derechos de niñas, niños y adolescentes, el Poder Judicial del Estado de Chiapas, a través del juzgado de enjuiciamiento de los distritos judiciales de Chiapas, Cintalapa y Tuxtla Gutiérrez, dictó sentencia condenatoria en contra de Virginio N. por el delito de pederastía agravada cometida en una adolescente de cuya identidad se encuentra reservada. Los hechos ocurrieron en esta ciudad capital. Pues ya este sujeto está puesto, Virginio está puesto a disposición de las autoridades correspondientes para, con una condena de 45 años y el pago de la reparación del daño. Con esta sentencia, el Poder Judicial del Estado de Chiapas, que preside el magistrado Juan Carlos Moreno Guillén, afirma su compromiso con la impartición de justicia con humanismo, apegado a la legalidad y ponderando el interés superior de niñas y niños y adolescentes. Desde el Bajo Mundo y desde algún punto de la ciudad, informa Abel Ceibas.
0: Abel, muchas gracias. Pausa, regresamos.
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4: 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Son las 8:46.
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0: Continuamos con más información. Me comentan Libramiento Sur y 11 Poniente, ahí donde está el puente, el puente. Un accidente anoche. Un tráiler, no sé, 11 de la noche, va el chofer conduciendo, pero lleva el GPS ahí para ubicarse, y le va indicando. El caso es que ahí hubo confusión entre si iba a la lateral o subía el puente, y pues ni uno ni otro, quedó en medio. Sí, ahí quedó atorado el tráiler, mire. Eso fue a las 11 de la noche. No alcanzó a subir. Mire, esto fue 11 de la noche aproximadamente. Continuamos con más información, que Estados Unidos recortó 20% de las ventas de gas a México y las reservas del país, pues por 3 días, fíjese usted. Esto es una mala noticia, pero sí una advertencia de que algo tiene que hacer México para, tanto que habla de soberanía y de todo, pues ahí está. Dependemos de Estados Unidos en esto. Que si Estados Unidos dice no le venda nada de gas a México, paralizan el país sin electricidad y sin actividad económica. Así que dependemos del 75% del gas de Estados Unidos. Y lo más que le digo ridículo del asunto es que tenemos gas en México, en el norte, en Nuevo León, en Tamaulipas, en el norte de Veracruz hay gas, pero necesita utilizarse un sistema, el llamado fracking, que es el que utiliza Estados Unidos en Texas, y con lo que incrementó sus volúmenes de exportaciones de gas y de hidrocarburos en Estados Unidos. Bueno, del otro lado, ahí están, con fracking, extrayendo gas. Del lado de México, no, que porque se le hace daño al medio ambiente. Pues el medio ambiente se comparte, no tiene fronteras, hombre. El daño se hace de uno o del otro lado. Y si allá lo están haciendo y le estamos comprando ese gas a Estados Unidos, lo absurdo es por qué no se hizo en México desde hace tiempo. De hecho, desde 2018 ya estaban incluso licitados las empresas, los pozos, no pozos, sino los lugares que van a ser explotados. Y con estos yacimientos de gas que serían explotados mediante fracking, con empresas que ya habían participado en un concurso y habían ganado, empresas extranjeras principalmente, donde tienen la tecnología para hacerlo. Y llega en 2018 López Obrador, dice no vamos a daña al medio ambiente, así que no hay fracking en México. No es que se haya prohibido, pero se dejó de hacer. Y pues ahí está, mire, llegamos a este momento en los que no tenemos suficiente producción de gas cuando se tiene. Ahora se va a iniciar ya el proceso, lo anunció la presidenta Sheinbaum, mediante fracking, pero esto va a empezar a producir hasta dentro de 5 o 6 años, no sé. Entonces, mientras, pues seguiremos dependiendo del gas de Estados Unidos. Vamos a ver qué pasa. Vamos a los deportes. Luis Díaz, ¿cómo estás? Me da gusto saludarte. Por favor, adelante, Luis.
1: Hola, ¿qué tal, Víctor? Amigos de Radio TV Noticias, feliz jueves para todos ustedes. En información deportiva, se están llevando a cabo los partidos de la postemporada del béisbol de las Grandes Ligas. Y bueno, decirte que el equipo de los Dodgers logró avanzar ya a la siguiente ronda, venció a los Bravos de Atlanta ayer 4-1 y se lleva la serie 3-1, es a ganar 3 de 5 juegos, así que avanza ya el equipo de los Dodgers de Los Ángeles. En el caso de las Medias Blancas de Chicago, están ganando la serie 2-1 ante los Guardians de Cleveland. Ayer ganaron los Guardians 9-3, pero sigue en el liderato 2-1 en esta serie el equipo de Chicago. Y bueno, ayer los Yankees de Nueva York cayeron 4-3 ante las Mantarrayas de Tampa Bay, y bueno, se lleva la serie, blanquearon a los Yankees 3-0 los partidos ganados de las Mantarrayas. Y ayer se dio un caso muy curioso, Víctor. Un aficionado pues capturó la bola que pudo haber representado carreras a favor de los Yankees y poder por lo menos haber alargado la serie, así que se llevaron arrestado al aficionado y lo han expulsado de por vida. Ya no va a poder entrar a Yankee Stadium por haber evitado el home run de su equipo, así que así de esas cosas que tiene el deporte. Y también te puedo decir que los cerveceros de Milwaukee ganaron 3-1 a los Padres de San Diego y también avanzan a la siguiente ronda con 3-1 la ventaja de este equipo, así que pues todavía vamos a ver, ya está la serie de campeonatos de liga, los cerveceros estarán enfrentando a los Dodgers de Los Ángeles y las mantarrayas de Tampa Bay estarán esperando al vencedor entre Chicago y el equipo de los Guardians, así ya rumbo a la serie mundial de béisbol, así las cosas. Y también te puedo mencionar que ayer se dio a conocer la noticia de que el grupo que acaba de adquirir al el equipo de los Rojinegros del Atlas, el grupo Progy, estará realizando un nuevo estadio allá en Guadalajara. Han llegado a un acuerdo con la UDG y en, digamos que en 16 hectáreas que pertenecen a la Universidad de Guadalajara, se construirá el nuevo estadio de los Rojinegros con capacidad para 40,000 espectadores. Se tiene presupuestado que se lleve alrededor de 3 años la construcción del estadio de los Rojinegros, así que pues enhorabuena, otro inmueble más, evidentemente pues tendrá que tener modernidad como el Gigante de Acero, como el estadio Akron, en fin, que pues Guadalajara estará teniendo un nuevo inmueble.
0: Jalisco, ¿no, Luis?
1: ¿Mandre?
0: Lástima, el estadio Jalisco, ¿no?
1: Lo mencionaban.
0: Que una manita de gato ahí, este.
1: De hecho, se la están dando, claro. Víctor, el equipo, el presidente del club, apellida Casanova, menciona que están haciendo una intervención en baños, en el campo, en las tribunas, y que en futuros meses van a determinar qué va a pasar con el estadio Jalisco después de que el Atlas se mude para ese nuevo inmueble. Pero sí, la verdad es que
0: es del Atlas y de Chivas, ¿eh?
1: Es una unión de
0: del de Atlas y de Chivas de Guadalajara.
1: De Atlas,
0: Guadalajara
1: no Chivas.
0: Ahí tiene su propio estadio, pero sí, siguen teniendo ahí.
1: El Atlas tiene un 25% del estadio. Las Chivas tendrán también acciones, me imagino que los Leones Negros de la UDG, el Tapatío, en fin, que pues vamos a ver en qué termina siendo el Estadio Jalisco. Lo que sí mencionan que aparte del estadio de 40,000 aficionados, quieren hacer como un ecosistema, como que converja ahí, me imagino que también las fuerzas básicas, se habla de un centro comercial, en fin, que pues bueno, vamos a ver qué es lo que determinan. Cuestionaban acerca de por qué, si tienen como el poder adquisitivo, porque ese grupo se dedica a la infraestructura, a la construcción, pero dicen que la ubicación que les a la cual llegaron el acuerdo con la UDG es inmejorable, que quieren que el estadio esté dentro de la ciudad y que tenga vida, que no únicamente los días de partido tenga utilidad este estadio nuevo de los Rojinegros del Atlas. Así que ya por la tarde te tendré más información. Por se supuesto, acerca ya gracias. La renovación de la Liga MX, Víctor.
0: Gracias, Luis Díaz. Los deportes. Fuiste unas largas filas ayer, pasé por Nacional Monte de Piedad. Largas filas, y es que después de un año, imagínese usted cuánta gente que dejó ahí sus prendas y pues ni modo, ¿no? Reabrió Monte de Piedad en Tuxtla, clientes saturaron las sucursales, sí, para ver cómo están sus empeños, pidieron claridad sobre intereses, pagos y recuperación de prendas. Bueno, tardó bastante este conflicto laboral. Ya nos vamos, yo le agradezco su preferencia, pásela bien, que tenga un bonito día. Soy Víctor Cancino Villar y lo espero a las 3 en la segunda emisión. Hasta entonces, gracias por su atención.
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6: La tasa de natalidad en el país cayó un promedio de 1.2 hijos por mujer y apenas en 2020 se mantenía en 2.1 hijos por mujer y para 2024 se registraron 1.672.227 nacimientos, una cifra muy inferior a los más de 2.35 millones registrados en 2015. Sin embargo, hay entidades que rompen un poco esa tendencia, entre ellos Chiapas, que registran aún una alta tasa de madres adolescentes de 10 a 17 años a nivel nacional. Habrá que trabajar mucho en ese tipo, porque hay madres que son niñas y adolescentes que truncan su desarrollo personal por criar a sus hijos, algo que se puede prevenir a mediano plazo con método e información.
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2: Son las 9:01. 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

0: familia mañanera, muy buenos días, ¿cómo están? Buenos días, gente chula, gente preciosa, gente apasionada, gente enamorada también, gente adolorida también pasa, que hay gente adolorida, sí. Pero bueno, arriba mi gente, muy buenos días, de verdad, bendito, glorioso, super esperado, jueves ya familia, viernes chiquito, es jueves 8 de octubre del 2026, lo saluda como siempre en esta mañana, su amigo, su hermano, su copiloto, su brother, Juan Carlos Cameras, hasta las 11 de la mañana, bienvenidos todos. ¿Cómo están? ¿Cómo están? Espero que arrancando la semana con todo ya en la cabina. Son las 9 de la mañana con 5 minutos. La energía que traemos hoy viene con un toque diferente. Porque hoy venimos, mira, con el corazón en la mano. Hoy venimos con el corazón de fuera. Listos para apapacharlos, por supuesto, y para saludarlos con el alma llena de gusto. Les mando un abrazo muy grande y mucha, pero mucha miel. Es lo que van a escuchar el día de hoy en el programa, ¿sí? Ya estoy aquí en cabina, cafecito humeante a un lado, ¿no? Ya está, listísimo. Ya hoy encargado de ser su copiloto en estas próximas 2 horas, exactito hasta las 11 de la mañana. Así es que hoy acomódense. Hoy va a haber bastante suspiro, ¿eh? O sea, hoy... Sí, va a haber bastante suspiro profundo... Hoy va a haber recuerdos. Hoy seguramente le vas a escribir a alguien. Porque miren, presten mucha atención y paren bien la oreja. Porque seguimos de fiesta, seguimos tirando la casa por la ventana. Es semana de estreno de nuestra nueva temporada. Ya tuvimos especial, ya tuvimos batallas musicales que casi se acaban con la cabina el día de ayer. Pero hoy toca, pues... Hoy toca subirle al sentimiento, mi gente. Escuchemos de qué se trata.
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0: Hoy el soundtrack de tu vida en El Mañanero. Queda oficialmente inaugurado nuestro jueves de soundtrack. Mi gente... Hoy nuestro jueves es meloso, nuestro jueves es romántico, prepárense porque la mañana va a tener sabor a miel, a recuerdos, a nostalgia y a mucho amor. Vamos a programar puritita música que te marcó en algo. O sea, esa canción con la que diste tu primer beso, ay, esa canción que bailaste en tu boda, ay, la canción que te recuerda a esa persona que está lejos, ay, o la que te hace suspirar cada vez que te subes al colectivo. Uf. Pues, bueno, que te subes a tu Mustang, pues. Sí. Pero bueno, mi gente bonita, antes de repartir miel por todos lados, déjenme decirles que ya está activo el WhatsApp 961-269-7574. 961-269-7574. Ustedes ya saben, por supuesto, no podemos empezar la mañana sin activar la patrulla mañanera, pero por supuesto, ya también necesitamos esta mañana, no se puede activar si ustedes no mandan su reporte también de cómo estamos arrancando la mañana el día de hoy, ¿eh? 961-269-7574, 961-269-7574 ya, para que por supuesto hoy nos dejen sus mensajitos y nos digan cómo está la ciudad, cómo está Tuxtla Gutiérrez en esta increíble mañana de juevesito. Así es que de una vez también vayan pidiendo la musiquita del soundtrack de tu vida para que la pasemos hoy en el programa. Musiquita linda, musiquita melosa. También pueden poner musiquita hoy de esa que te recuerda a alguien porque te dejó, o a lo mejor de que ya superaste, que ya lo olvidaste. O sea, hoy los sentimientos los vamos a traer a flor de piel. Así es que ya sabes, el WhatsApp en cabina 961-269-7574. Vamos por ahora a un corte comercial, pero al volver arrancamos con Tokio, con el soundtrack de tu vida. Por supuesto, nosotros regresamos con mucho más. Esto es El Mañanero, vámonos.
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2: 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Son las 9:09.
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0: la mañana con 16 minutos. Qué manera de arrancar el soundtrack de tu vida este jueves con mucho sentimiento, ¿verdad? Con Río Roma escuchamos Mi Persona Favorita. ¿Cuánto tiempo tenía que no escuchaba esa canción? Verdaderamente es una canción muy, muy bonita. Seguramente la dedicaste, ¿no? O te la dedicaron. No sé, tal vez estabas, ¿qué quieres? La prepa. Estabas a lo mejor, no sé, habrá quien estaba en la secundaria tal vez, ¿no? O a lo mejor alguien que ya estaba chambeando, ¿no? Y sentía como amor de verano. Pero bueno, muchas gracias familia. El WhatsApp 961-269-7574. Hoy desinhíbete, agarra el celular, mándame una nota en WhatsApp y dime, Juan Carlos, quiero dedicarle esta canción a mi esposo que está trabajando, ¿no? O a mi novia que la extraño, o quiero dedicarle esta canción a mis hijos, o cuéntame, Juan Carlos, ponme esta rola porque me recuerda a mi época de la secundaria. O sea, ustedes manden el audio, yo lo paso al aire y ustedes, por supuesto, también se lo reenvían a la personita especial para que, pues, le alegren el día. Vamos juntos a armar hoy el gran soundtrack de nuestras vidas. Tengo ya gente hoy dejando su mensaje al WhatsApp 961-269-7574. Hola, buenos días.
1: Hola, somos Felicia y Damián. Les mandamos saludos. Ay. Adiós, Juan Carlos.
0: Oye, el final fue lo mejor. Te mandamos saludos también. Bueno, les mandamos a ambas. Muchísimas gracias. Qué preciosura. Que nos estén escuchando en esta mañana y que estén escuchando también música que escuchaban sus papás. Porque eso es lo que nosotros le debemos de compartir a nuestros hijos. Música bonita, música padre. Buenos días y bendecido día, Juan Carlos. Saluditos desde Villaflores, Chiapas. Saludos hasta Villaflores, Chiapas. Muchas gracias. Buenos días, hermano. Hermoso programa. Qué bueno que ya está de regreso. Quiero que me felicite a todos los educadores de educación física. Hoy es el día de educador de educación física para todos, en especial para José Luis Caballero y José Daniel Caballero. ¿A poco? ¡Guau! Le mandamos saludos a todos los profes de educación física. Que por cierto, yo también le mando saludo entonces a mi gran compadre Raúl. Te mando saludo, mi querido Raúl Nájera, maestro ejerciendo muy honradamente la disciplina de ser maestro de educación física. Te mando un abrazo muy muy grande y una felicitación. Gracias por mantener activo a los chiquillos, ¿eh? Hay gente mandándonos el reporte de la patrulla mañanera. Juan Carlos, ando por el reloj floral y todo tranquilo. Tranquilo, todo por el reloj floral. Muchísimas gracias, Patrulla Mañanera. Muchas gracias, Carmelita, porque siempre nos dejas tus mensajes también por acá en el programa. Recuerden que hoy es jueves de soundtrack de tu vida, ¿eh?
2: Ah, muy buenos días, Juan Carlos. El soundtrack de mi vida sería Cásate Conmigo con Rayleigh Barba, dedicada a mi esposa.
0: ¡Ay, amor! Me volviste a dar Cásate Conmigo de Rey. No, bueno, no podría haber mejor canción para un jueves del soundtrack de tu vida que Cásate Conmigo de Rayleigh Barba, gente. Qué bárbaros, ¿eh? Hoy sí se nota que sí saben de qué se trata este programa, ¿eh? Las 9 de la mañana con 20 minutos. Hoy escuchas el soundtrack de tu vida. Dedícala, por supuesto, aquí en El Mañanero.

0: 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Son las 9:24.
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Estamos de regreso en esta mañana de jueves. ¿Qué tal? ¿Cómo se la están pasando? Bastante sabroso, ¿verdad? Qué bonito es recordar, qué bonito es sentir algo que nos hace verdaderamente darnos cuenta de lo maravilloso que es estar acá en esta vida. Tenemos sentimientos, tenemos emociones. Podemos expresarlas, que es lo mejor de todo, y cuando son también recíprocas, uff, es ahí donde te has ganado la lotería. Sí, definitivamente. Y bueno, tenemos mucha gente con mucha emoción hoy en el WhatsApp 961-269-7574. Por supuesto que yo los estoy ya esperando y ansioso de leer sus mensajes, de escuchar sus audios para que pase su música. Por supuesto, los audios son las canciones que van a pasar, ¿ok? Las canciones que vamos a pasar, que van a dedicar, que van a hacer parte de su soundtrack, son las que tengamos en mensajes de audio. 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Mensajes de nuestro querido y respetable público. El día de hoy tenemos muchos, dice por acá. Buenos días, Juan Carlos Cameras. Empezando excelente el día aquí en el trabajo. Saludos, ¿me puedes poner la música de Tan enamorado de ti? Déjenme cantar. De eso se trata, que cantemos hoy, ¿no? Whitney Houston, el guardaespaldas. Saludos y excelente día. Muchas gracias. ¿Qué tal, Juan Carlos? Bonito jueves. Unas de Eros Ramazzotti no pueden faltar. Ah, caray, claro que sí. Juan Carlos, Calzada al Sumidero, libre por el momento. Ok, muchas gracias. Dice también por acá, esa misma también tenía pensado dedicársela a mi esposo. Buenísima canción. Me imagino que es la de Cásate Conmigo, ¿verdad? Cásate conmigo, amor. La canción que me cambió la vida, dice Carmelita Albores, y me abrió los ojos, es la canción de Carlos Macías y se llama Basta. La escuché en vivo cuando la estrenó y ahí decidí dejar al

papá de mis hijas. En ahora ha pasado después de 6 años y soy la mujer más feliz. ¡Wow! Me dieron ganas de escucharla. ¿Por qué fue que te hizo dejar al ex? Porque imagínate, una canción que verdaderamente hace, que dejes ya a la persona con la que estuviste, es porque verdaderamente te pegó, te llegó, la letra te identificó. ¿La escuchamos tantito, les parece? ¿Sí?

Oye, verdaderamente siento que sí puede ser una canción que sí te pegue y te llegue. Y es que seamos honestos, ¿eh? O sea, sí arrancamos muy melosos hoy, de manita sudada, de suspiros. Pero para ser honestos, si vamos a hablar del verdadero soundtrack de nuestra vida, tenemos que aceptar que no todo es color de rosa. O sea, no todo es son te amo, no todo es mi cielo, eres mi sol. Claro que no. A veces el soundtrack de nuestra vida trae drama, trae lágrimas, trae equivocaciones y muchas veces trae también amores prohibidos. ¡Ah, sí! Y hablando de amores prohibidos, ¿les parece si vamos con la siguiente canción? En el soundtrack de tu vida, hoy María José dice: yo prefiero ser su amante. El WhatsApp está abierto, este es el Mañanero. Buenos días.

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0: Son las 9:39.
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0: Las 9 de la mañana con 43 minutos ya en Tuxtla Gutiérrez. Estamos en jueves del soundtrack de tu vida en el mañanero y tenemos mensajes del público. Juan Carlitos, te quiero mucho, me encanta tu programa. Yo trapeando aquí y me siento empoderada y con ganas de cantar fuerte con esa canción. Me gustó tu sección del soundtrack de tu vida. También en mi vida he tenido tropezones, pero mucha intensidad, dice. ¡Ay! Suena que la de Prefiero Ser Su Amante le llegó a esta señora, ¿eh? Hola, buen día, Juan Carlos. Hay una rola que me recuerda mucho la época de la secundaria de los 70s. Se llama Bosque Lluvioso. ¡Wow! Hola, buenos días.
1: Mi estimado Juan Carlos Cameras, el soundtrack de mi vida es Bendita tu Luz de Maná con Juan Luis Guerra.
0: ¿Y por qué?
1: Describe mi vida tal y como conocí a mi esposa.
0: ¡Ay, amor! Me volviste a dar.
1: Gracias, Juan Carlos, gracias.
0: Te mando un abrazo. Híjole, sí, cuando uno se siente que andaba en la oscuridad, cuando uno se siente que no lo habían sabido amar, cuando uno se siente que alguien anteriormente te hizo sentir que no valías y de repente llega alguien que te da cariño, comprensión, ternura, paciencia. Híjoles, se siente la gloria. Por eso ahí te va, Bendita tu Luz.

0: hermosa, de verdad que se enchina la piel, se enchina la piel. Qué chulada de canción la que acabamos de escuchar de los maestros de Maná junto a Juan Luis Guerra. Bendita tu luz, ¿a poco no les dieron ganas de abrazar al que tienen al lado? Aunque sea el compañero de la oficina que les cae mal, vayan y no sé, o manden un mensaje a la personita especial, por supuesto. Lo importante es que hoy el soundtrack de tu vida tenga algo positivo, ¿no? El reloj en cabina ya marca las 9:49. Estamos a nada de llegar a nuestra segunda hora de programa en este jueves, que se está poniendo cada vez más sabroso que un pan de yema en cafecito de olla, ¿no? Oigan, ¿cuántos matrimonios, cuántos noviazgos, cuántas serenatas aquí en Tuxtla no se han armado con canciones tan, tan legendarias, canciones tan bonitas, que seguramente a ti te han dedicado alguna o te hace recordar a alguien? Y me encantaría que hoy me dejaras tu mensaje al WhatsApp 961-269-7574. Hoy es jueves del soundtrack de tu vida, de esas canciones que te suben a una máquina del tiempo y te llevan directito a ese instante, a ese rostro, a ese lugar que te hizo tan feliz, o que te hizo llorar también a moco tendido, también se vale, ¿no? El teléfono en cabina sigue echando chispas, dejando mensajes de WhatsApp 961-269-7574. Te repito, 961-269-7574. Tenemos mensajes de nuestro querido público. Hola, buenos días.
1: ¿Qué tal, Juan Carlos? Buenos días.
0: Buenos días.
1: Patrulla EXA informando. Libramiento Sur, de Oriente a Poniente, libre hasta ahorita libre. Y fluido el tráfico.
0: Gracias, fluido. Patrulla Mañanera.
1: Quisiera aprovechar para ver si me puedes poner la canción de OV7, la de Te Quiero Tanto, para mi crush, que se llama Stephanie. Muchísimas gracias.
0: ¡Órale! No te la voy a poner nada más porque se llama como mi novia, tu crush. No es cierto. Te la vamos a poner más adelante, güey. Buenos días, recomiendo la canción del vino de tu boca de Carin León con Alejandro Sanz, excelente rolón. Ay, güey, el vino de tu boca suena algo aquí como muy apasionado, ¿no? Sí, y luego con Alejandro Sanz y Carin León y el vino de tu trompa. Hola, Juan Carlos, buenos días. Pon la canción de Cruz de Navajas, por favor, ok. También dice por acá, Juan Carlos, te saludamos desde San Cris. Un saludo a mi esposo Moy, que hoy me sorprendió con unos sándwiches de desayuno que le quedaron súper ricos. ¿Podrías complacerme con la canción de Cha Cha Cha de José Anlog? ¡Ay, qué bonita canción! Sí, me gusta. Muy bien. Hola, Juan Carlos. La canción que nos marcó en nuestro noviazgo es Todo Cambió de Camila. La escuchamos por primera vez en el cine por la película Cansada de Besar Sapos. Y ya teníamos una relación de 17 años juntas. Y siempre va a ser mi favorita. Ah, mira. Les digo que ahorita vamos a ir programando las que nos pidieron, ¿eh? Quedó Te Quiero Tanto y Cha Cha Cha. Y también Todo Cambio de Camila, ¿eh? Esta vamos a ponerla, pero por supuesto que sí.
2: No, la verdad es que sí vale la pena, vale muchísimo la pena recordar, es volver a vivir, dicen por ahí. Bonitas rolas, bonito día, Juanca. Libramiento Norte de Poniente Oriente, todo libre.
0: Muchísimas gracias. Pues de eso se trata el soundtrack de tu vida. Espero que les esté gustando y espero que sigan pidiendo sus canciones al WhatsApp 961-269-7574. Por ejemplo, ¿qué rola traías a todo volumen cuando te compraste tu primer carrito? También eso puede ser una rola que te haya hecho sentir, como de, güey, la primera canción que sonó cuando me compré mi carro, cuando por primera vez me sentí libre frente al volante, era tal. O cuál es ese éxito que te hizo tomar por primera vez, ¿no? ¿No? El que te hizo, no, ahora sí, sáquenme el tequila. O qué canción, no necesariamente que te la hayan dedicado, pero qué canción estaba sonando cuando te rompieron el corazón, ¿no? La primera vez o la vez que más te ha dolido. No importa. Hoy el programa es una rocola gigante que está trabajando y complaciéndolos al 1000%. Pidan su canción. Recuerden que las canciones que vienen por audio tienen prioridad, pero por supuesto hay que premiar a la gente que nos engalana con su hermosa voz, que nos deleita compartiéndonos la belleza de sus cuerdas vocales, ¿verdad? Así es que el WhatsApp, te repito, 961-269-7574. Nos vamos a un corte, mi querida Adri. Regresamos con mucho más. Ustedes no le cambien. Recuerden que voy a estar con ustedes una hora más todavía hasta las 11 de la mañana en este jueves del soundtrack de tu vida.
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4: 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Son las 9:54. ¿Buscas información confiable y al momento?
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23: La tasa de natalidad en el país cayó un promedio de 1.2 hijos por mujer y apenas en 2020 se mantenía en 2.1 hijos por mujer y para 2024 se registraron 1.672.227 nacimientos, una cifra muy inferior a los más de 2.35 millones registrados en 2015. Sin embargo, hay entidades que rompen un poco esa tendencia, entre ellos Chiapas, que registran aún una alta tasa de madres adolescentes de 10 a 17 años a nivel nacional. Habrá que trabajar mucho en ese tipo, porque hay madres que son niñas y adolescentes que truncan su desarrollo personal por criar a sus hijos, algo que se puede prevenir a mediano plazo con método e información.
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24: Son las 10.
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0: 7 minutos, 10 con 8 para ser exactos, estamos de regreso. Oigan, mi gente chula, qué bonito derretirse el día de hoy con tanto amor. Qué padre que acabamos de escuchar canciones que te ponen la piel de gallina. OV7 con ese himno, Te Quiero Tanto. El sentimiento de Camila con Todo Cambió, uff. Sin duda alguna, hoy estamos despertando muchísimas emociones, desempolvando historias increíbles en este jueves del soundtrack de tu vida, ¿a poco no? Con Camila más de uno se acordó del día de su boda, o cuando le entregaron el anillo, o esa primera cita, ¿no? Donde las mariposas se sienten en el estómago y hacían fiesta, ¿no? Y con OV7, híjole, yo creo que nos regresaron a la época de la secundaria. Los bailes de graduación, las tardeadas, la época de dedicar rolas. Porque antes era muy común que sí la gente grababa de repente en discos, en el CD, todas las canciones que le querías dedicar a esa persona, ¿no? Y pedías, y luego como no era muy común que la gente tuviera computadora ni quemadora en su casa, ibas al ciber. Le entregabas la lista de canciones que querías al señor del ciber o a la señora del ciber, te las preparaba y sí era un regalo caro, porque, o sea, mínimo sí te salían unos 100 pesos. Sí te cobraban unos 100 pesitos entre el disco. Si yo me acuerdo que el puro disco virgen, como le llamábamos, sí te salía unos 50 pesos antes. O sea, era muy caro. Porque no había más, ¿no? No había que el USB, menos las redes sociales ni las plataformas, ¿no? ¿De verdad? Sí, claro, ya hay generaciones ahora que les tocan el USB, pero no habían USB. O sea, el así para meter y sacar, lo máximo que podías llevar era el cuadradito de 3.14, ¿no? ¿Algo así era? O lo decía, o disco de 3.5, 3.5 era. Sí, era un así delgadito cuadradito que traía la computadora, como una tarjeta era, cuadrada. Eso era, y eran, o sea, solamente 3.5 megabytes. O sea, ni una canción podía entrar ahí. Era lo único. Entonces ya los discos ya eran una cosa también muy, muy impresionante, ¿no? Muy bonita. Y qué padre que estemos recordando todo esto. Muchísimas gracias. En cabina tenemos el WhatsApp 961-269-7574. Literalmente la gente hoy está mandando miel en el mensajero, en el WhatsApp. Dice por acá, Juan Carlos, la de Aunque no te pueda ver, ¿la podrías poner, por favor? Ok. Buenos días, al escuchar la introducción del programa vino directito a mi mente dos canciones. Díganle que estoy bien de Los Claxons y de Only Exception de Paramore. Que tengan un excelente día. Muchísimas gracias, Ekma. Hola Juan Carlos, por favor, si ¿sí le puedes mandar un saludo a mi esposo Ángel Alejandro, que se encuentra trabajando en Electrón en Chiapa de Corzo. Mi amor, gracias por todo tu esfuerzo. Nuestro soundtrack sería Contigo, de Carla Morrison. Muy bien. Recuerden que si quieren que su rola pase, manden su mensaje en un audio, ¿sí? Y su rola va a pasar automáticamente, ¿va? Porque tenemos muchos mensajes de texto y entonces queremos pasar y darle prioridad pues a aquellos que nos compartan su vocecita, que nos compartan también acá su modo de pedir las cosas y conocerlos también, ¿por qué no? Dice, muy bonito programa. Sigan adelante, que Dios los bendiga, que siempre tengan esa actitud de estar siempre alegrando a la gente y recordando bellos momentos. Muchas felicidades y que siga adelante y con muchos éxitos el programa. ¡Ay, muchas gracias! Gracias, verdaderamente también me encanta que haya esta retroalimentación, este feedback de ustedes. Que dejen ustedes también sus mensajes. ¿Qué tal les parece? Ya tuvimos el lunes de Love 2000. Tenemos el martes de especiales. Ayer miércoles fueron de batallas. Hoy jueves del soundtrack de tu vida. Mañana va a ser viernes de karaoke, ¿no? La música que te gusta cantar, la música que te alegra, la música que te levanta para el fin de semana. Y bueno, espero también sus comentarios, ¿sale? Me encanta siempre sus comentarios, que nos ayuden, que nos digan qué les parece, por supuesto. Eso es muy importante para nosotros. Y bueno, nos vamos a ir con un corte comercial y regresamos porque esto todavía está empezando. Viene lo mero bueno, vienen todavía más canciones que nos van a hacer recordar el soundtrack de tu vida en este jueves rico, aquí en El Mañanero. Vámonos.
1: 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Estés donde estés, endereza esa espalda. Baja los hombros y respira profundo. Un cuerpo relajado aclara los pensamientos. 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Vamos a un corte comercial. Son las 10 con 13.
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2: ¡Ay, mamá de los pollitos! ¡Qué barbaridad! Estamos de regreso con mucho más. Esto no fue un bloque musical, esto fue una auténtica montaña rusa de emociones en este jueves del soundtrack de tu vida. Por un lado, nos fuimos directito al baúl de los recuerdos, al baúl de la nostalgia, con el carismático Víctor García, con ese exitazo otra vez. ¡Qué joya, eh! Es de principios de los 2000 y ¿a poco no se acordaron de las noches de la academia? ¿Sí? O sea, de las reuniones familiares los domingos, de marcar por su favorito, de lo que vivíamos en casa. Cuando estos chavos, que si Yair, que si la Nadia, Toñita, obviamente Víctor García, Raúl, todos los que estaban en esa generación de la academia también nos hicieron sentir bastante pasión, ¿no? Bastante pasión por apoyarlos. Pura energía bonita la que estamos sintiendo el día de hoy. Y luego, ¿qué tal? Nos dan un volantazo en la curva y nos metieron directitititito. A Maluma y a Carin León con Según Quién. Qué pedazo de himno de esos que sirven para tapar bocas, ¿no? Eso no es desamor, ¿eh? O sea, es orgullo. Orgullo lo que se siente en esa canción. Como para dedicárselo a un ex o a esa gente chismosa que jura que uno no come por estar pensando en el ¿qué? ¿Qué? ¿Qué le estás llorando? ¿Qué? ¡Que no! ¡Claro que no! Dile al que te está informando que te está mal informando. Que te informe bien. ¡Qué elegancia la de Francia! Para mandar a volar a alguien con música de banda todavía y con reggaetón, ¿no? Oigan, ya son las 10 de la mañana con 25 minutos en Tuxtla Gutiérrez. Ya nos quedan, pues, ¿qué? Como unos 35 minutos de programa más o menos. 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Mi gente, mándenos sus mensajes. 961-269-7574. Platíquenme el chisme completo. Díganme qué rola les urge escuchar antes de que se termine el programa. Por supuesto, mándenos sus mensajes el día de hoy, que la música no se va a detener. La música del soundtrack de tu vida continúa en este juevesito.

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19: Ya a las 10 de la mañana con 31 minutos, 10 con 31, nos vamos recio en esta mañana. Por supuesto, tenemos gente dejando sus mensajes de WhatsApp 961-269-7574. Dice Carlitos, muy buenos días. Estoy escuchando el programa mientras hago el desayuno. Ya hasta lloré. Fíjate que el soundtrack de mi vida definitivamente tendría que llevar una canción de Sin Bandera. Te cuento un poco, mi esposo y yo éramos bien pobrecitos cuando nos casamos, no tuvimos ni fiesta, pero en nuestro primer cuartito pusimos en una ocasión Entra en mi vida en una grabadora que nos habían regalado y la bailamos juntos.

0: cuando estábamos empezando ahí solitos entre esas cuatro paredes. Hoy estamos cumpliendo 15 años de casados y ya tenemos nuestra casa, tenemos nuestro carro, tenemos hasta incluso nuestro propio negocito. Qué bonito es ver cómo la música te regresa a esos años. Felicidades por el programa. ¡Wow! Muchísimas gracias. Primero que nada, por compartirnos, ¿no? Esto tan bonito, esta parte de tu vida. Y sobre todo también mi reconocimiento y un aplauso para ustedes. ¡Qué belleza de historia! ¿Verdad? Eso es amor del bueno, el que se construye desde abajo, piedra por piedra y, por supuesto, con buena música de fondo. Muchas felicidades por esos 15 años de matrimonio. Un fuertísimo abrazo también para ese viejón, para ambos tan trabajadores, y seguramente hoy va con una sonrisa de oreja a oreja al escucharte también por acá. Tenemos otro mensaje. ¿Qué onda, mi brother? Juan Carlos, excelente jueves, papá. Oye, le deberías de poner sabor al soundtrack de nuestra vida, porque yo, por ejemplo, cuando era estudiante en el TEC regional, lo que se sonaba fuerte y me hace recordar mucho a mis tiempos mozos era el ska. Cuando salíamos de clases y nos íbamos a las caguamas allá en el Gol de Oro. ¡Ah, caray! ¿Dónde es ese? Ponte la carencia de Panteón Rococó para despertar. Hoy la oficina anda muy calladita. Saludos. Claro que sí, vamos a ponerla. Juan Carlos, voy aquí en la ruta. Te vengo escuchando en mis audífonos, por favor. Compláceme con la canción de Mi Historia Entre Tus Dedos de Gianluca Grignani. Esa canción me recuerda a mi primer novio de la prepa. Y fíjate, me recuerda a ese, pero lo triste fue que me dejó por una que supuestamente era mi amiga. Obvio, yo ya lo perdoné, pero la rola sigue siendo un temazo. Saludos para ti y excelente programa. ¡Wow! ¿Cómo que te dejó por la amiga, güey? No lo perdones, güey. O sea, ese güey no tiene ni perdón de Dios. Pero mira, como bien dice el dicho, ya llovió, ¿no? Ya lo perdonamos, ya se quedó con... Lo importante es que se quedó contigo el buen gusto musical, ¿verdad? Tenemos mensajes de audio por aquí de la gente que nos está sintonizando en el WhatsApp 961-269-7574. Hola, buenos días.
1: Buen día, compañeros. El soundtrack sería Cama de Rosas del mero John Bon Jovi. Saludos a toda la banda de Didis y a San Pancho. Saludos.
0: Wow, Cama de Rosas, claro. Yo sí o sí la ponemos ahorita, ¿eh?
2: Buenos días, Juan Carlos. A mí me gustaría escuchar el soundtrack de El Barba, que se llama Amor del Bueno. Me lo dedicó mi esposo cuando éramos novios.
0: ¿Amor del Bueno de Rayleigh? ¿O hay un Amor del Bueno también de... ¿Cómo se le llama? De Calibre 50, también muy nueva. ¿Así dijo Rayleigh? Ah, ok. Juan Carlos, buen día. Excelente programa el de hoy. Felicidades. Hay una época oscura en mi vida y la rola que me levantó fue I Got a Feeling de Black Eyed Peas. Apreciaría que la pusiera. Saludos a mi mamá Chabelita. Abrazos, bro. Muchas gracias. Dice, por eso provocan accidentes esos que van con audífonos y conduciendo autos, motos y más. Dijo que iba en la combi, tranquilo. Dijo que iba en la combi. ¿Cómo me iba a escribir si va? Hola, Juan Carlos. A mi hermana, su pareja, le dijo que cambiara y le hizo caso. Por favor, pon la canción de Cani García y Cristian Nodal. La canción se llama La Siguiente. Como no entendí. A mi hermana, su pareja, le dijo que cambiara, o sea, que cambiara ella o que le cambiara la radio. O sea, ¿qué fue lo que dijo que cambiara? ¿Que cambiara ella o que cambiara la radio? Dinos para que sepamos, ¿no? Si está escuchando, pues sí, ¿no? Le ponemos la rola. Oigan, por cierto, sí, ¿quiere escuchar un pedacito? Esta es una canción. A mí me recuerda a la época de la secundaria. Yo me acuerdo mucho, les voy a platicar. Resulta que cuando yo estaba más o menos en la secundaria, todavía existió en su momento un lugar en internet que se llamaba Latin Chat. No sé si ustedes alguna vez lo conocieron. Bueno, Latin Chat se volvió muy famoso porque pues conocías gente de todo el mundo, pero habían grupos o salas específicamente de Tuxtla Gutiérrez, Chiapas o de Tapachula. Entonces buscabas estas salas ahí en Latin Chat para conocer personas. Y ahí después te ibas al Messenger. Se compartían su Messenger y luego platicabas en el Messenger. Pues yo recuerdo que tenía por ahí de los 14 años más o menos y conocí a una niña ahí a través de Latin Chat. Luego nos conocimos a través de Messenger. Luego nos conocimos en persona. Y luego nos hicimos novios. ¿Saben qué era lo más chistoso de todo? Que ¿se acuerdan de la película de Amarte Duele de Ulises y de Renata? Bueno, hagan de cuenta que yo era el Ulises. Y hagan de cuenta que ella era la Renata, con la diferencia que ella era güerilla. Era la época de Britney Spears, entonces eran donde las chicas traían las niñas pantalón a la cadera, ya saben, mostrando ombliguito y güerillas, ¿no? Y ella era como de un poder adquisitivo mayor que yo, ¿no? Entonces las cosas eran muy diferentes. Ella le encantaba Bon Jovi. Ahí conocí yo esta canción y me hace recordar también y me hace acordarme de esa época tan bonita que no pudo ser más precisamente por obvias razones, ¿no? Porque no pertenecíamos al mismo círculo social. Pero bueno, es lo que a mí me recuerda en esta mañana Bon Jovi, Cama de Rosas, en este jueves de Soundtrack de tu Vida.

0: Alerta, alerta, para tus ojos. Si llevas rato viendo el celular o la compu, aplica la regla 20-20. 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Ya volvemos con más de El Mañanero. Vamos a un corte comercial.
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0: Son las 10:42.
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0: Mi corazón, qué trancazo de canciones, ¿eh? Suspiramos con el romántico James Blunt con You Are Beautiful, que coincidieron varias personas hoy que fueron vals de 15 años, ¿no? Es así, usaron muchísimos como vals de 15 años e incluso alguien por acá nos mandaba un mensaje diciendo que se le salieron las lágrimas porque pues ahora ya es doctora. Tu hija, ¿no? Y ya espera hasta su primer bebé. Imagínate qué locura pensar que quien tuviste así como en ese momento tan mágico, tan bonito, la viste tan pequeñita, ahora ya ella va a ser mamá, ¿no? ¡Qué padre!
1: Hola, Juan Carlos, buenos días. Yo recuerdo mucho la canción de Perfect, siempre que la escucho. Porque esa canción fue con la que le pedí matrimonio a mi esposa en el tercer mirador del Cañón del Sumidero.
0: ¡Ah, ándale! Todavía se
1: acuerda. Muy padre la experiencia.
0: Todavía se acuerda en el tercer mirador del Cañón del Sumidero. Es que eso es lo bonito. Es que esto verdaderamente es lo padre de la música y por eso ustedes deben de darse cuenta que nuestra vida es como una película. O sea, en diferentes momentos de nuestra vida ha sonado el soundtrack. Ha sonado canciones que nos marcan. ¿No les ha pasado que de repente van, no sé qué, si en el coche o van en un autobús y van escuchando una canción y ven la carretera y se sienten como esa parte de las películas donde está sonando la canción y tú? Y hay gente que llora en el autobús. Hay gente que ha berreado y gritado y le ha golpeado al volante mientras va escuchando la música fuerte porque acaba de tener una decepción. Verdaderamente, eso somos nosotros. Nuestra historia es completamente una película. Es importante que nosotros seamos los protagonistas siempre. Nunca le demos protagonismo a nadie más en nuestra película, ¿eh? Pero bueno, ¿saben quién no tiene sentimientos? El reloj. Y ya está marcando las 10:52. El tiempo se nos fue rapidísimo, mi gente chula. De verdad, espero de todo corazón que hayan disfrutado de este estreno este jueves del soundtrack de tu vida. A mí me encantó. Hoy lloramos, hoy reímos, recordamos, contamos anécdotas, contamos historias. Pero sobre todo me di cuenta que la música es el mejor hilo conductor entre ustedes y yo. Gracias, pero gracias de verdad por abrirme las puertas de sus corazones, de sus oficinas, de sus carros y de sus casas en esta mañana. Pero bueno, que no decaiga el ánimo, ¿eh? Mañana es viernes y cerramos la semana laboral con nuestro viernes de karaoke. Yo pongo las rolas, ustedes la cantan donde quiera que estén, así es que vayan pensando con qué rola nos vamos a aventar mañana el palomazo para inaugurar el fin de semana. Oiga, no se pongan tristes, no me extrañen, porque yo regreso con todo a la 1:00 p.m. Ahorita nada más me voy, me echo un baño rápido de agua fría, me peino, me perfumo, recargo la pila y a la 1:00 p.m. estoy de regreso con ustedes en estos mismos micrófonos para acompañarlos a la hora de la comida con buena vibra. Así que dejen prendido su radio, que al ratito nos volvemos a escuchar. Mi querida Adri Cisneros, muchísimas gracias como todos los días. De verdad, gracias por acompañar, gracias también por hacer la mañana tan amena, gracias por ayudarme con el programa, porque gran parte de que el programa salga así de bonito es por la parte de la operación tan profesional de Adri Cisneros. Yo soy, fui y seré Juan Carlos Cameras, su brother, su locutor favorito, su amigo, muchas gracias. Que pasen una mañana hermosísima, pórtense mal, cuídense bien. Y regresamos a la 1:00. Pónganse exa. Vámonos.
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3: 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Son las 10:55.
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16: La tasa de natalidad en el país cayó un promedio de 1.2 hijos por mujer y apenas en 2020 se mantenía en 2.1 hijos por mujer y para 2024 se registraron 1.672.227 nacimientos, una cifra muy inferior a los más de 2.35 millones registrados en 2015. Sin embargo, hay entidades que rompen un poco esa tendencia, entre ellos Chiapas, que registran aún una alta tasa de madres adolescentes de 10 a 17 años a nivel nacional. Habrá que trabajar mucho en ese tipo, porque hay madres que son niñas y adolescentes que truncan su desarrollo personal por criar a sus hijos, algo que se puede prevenir a mediano plazo con método e información.
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16: Son las 11.
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1: Cómo obtener increíbles obsequios y bueno, hay muchísimas cosas más. Así es que estamos por comenzar. No se vayan. Noche Espacio. Señores, seguimos aquí en Jordi en Nexa y me da muchísimo gusto tener a este hombre que me fascina, cómo nos coachea, cómo nos ayuda, como escritor, generador de contenido, evidentemente conferencista, Helios Herrera. Una vez más, ¿cómo estás, amigo?
2: ¡Bravo! Contentísimo, muy dispuesto, presto y dispuesto a estar con ustedes. Muy entusiasmado, Jordi. Siempre, siempre es un privilegio estar aquí.
1: Igualmente, amigo, me encanta. Siempre que vienes hay buenísimos consejos, hay buenísima información, todo fluye y a la gente le encanta. Empezando por mí, todo lo que uno va y vamos aprendiendo. Ahora me encanta el tema porque es hábitos de los exitosos para diseñar tus propósitos. O sea, propósitos exitosos o de gente exitosa.
2: Ambas. Okay. Los exitosos, la gente exitosa, Jordi, tiene ciertos hábitos para establecer sus propósitos y, por supuesto, sus propósitos terminan siendo exitosos.
1: Me encanta eso.
2: O sea, es que no nada más hay que decir yo me propongo un coche. No, es que proponerte a lo tarugo, si no haces un plan, si no haces un presupuesto de lo que va a pasar, pues entonces no es un propósito exitoso. Entonces, es un círculo vicioso. La gente que tiene mucho éxito porque se pone metas, las establece con un plan y entonces sus propósitos terminan por ser exitosos.
1: Me encanta la idea y estoy completamente de acuerdo. Entonces, a ver, mucha gente, todo mundo realmente en todo momento queremos tener propósitos, queremos que nos vaya bien, tenemos metas, pero luego nada más las tenemos en el aire, ¿no?
2: Exacto.
1: Y no las bajamos, no las aterrizamos y por lo mismo, pues menos las trabajamos.
2: Y no se convierten en propósitos exitosos, en metas logradas. De hecho, es muy triste, pero muy, muy triste. Más del 80% de las personas que se ponen metas en enero, para el febrero ya están trabajando por otra cosa menos para su meta. Ya se les olvidó la meta, ya. Adiós, ¿no? El otro 20% llegan hasta marzo, abril. Solamente 7 de cada 100 personas que se pusieron un propósito de vida de todo el año.
1: 7 de cada 100.
2: 7 de cada 100, 7%.
1: ¡Wow! Bajísimo.
2: Bajísimo.
1: Sí. Pues hagamos que ese porcentaje sea más alto.
2: Sí. O seamos
1: parte de ese 7. Y que tú seas de esos 7, ese 7%.
2: Y aplica para ganar dinero, comprarte el coche, bajar de peso, hablar inglés. O sea, aplica para el propósito que tú quieras. Ahora bien, en estos, tú sabes, yo llevo ya casi 34 bolas, 34 años. De ayudarle a empresas y a personas como consultor, ¿no? Hemos conocido a mucha gente exitosa, Jordi. Hemos conocido, ya sabes, pero al super mega empresario, pero al gran director, pero a la mamá, al ama de casa que es súper exitosa y que genera unos hijos súper líderes, o sea, y entonces nos dimos a la tarea de hacer una investigación de qué tienen en común los muy exitosos cuando se ponen propósitos.
1: Wow.
2: Y hoy es lo que tenemos
1: para. Me encanta la idea. Pues entonces, a ver, anoten, saquen su teléfono, su hoja, si son más análogos como yo, aunque se escuche albur, saquen su hojita y su pluma, y si los que no, saquen su celular o su tablet o su compu para escribir.
2: 6.
1: Vámonos entonces con estos hábitos, mi querido.
2: 6 hábitos que tienen en común la gente muy exitosa a la hora de ponerse propósitos y de lograrlos. Número 1, honran la vida. ¿A qué me refiero con esto de honrar la vida? Antes de agarrar el celular en las mañanas, antes de ponerse a chambear y ya desperté y a trabajar, es un hábito. La gente muy exitosa despierta y se da unos cuantitos minutos, unos 5 o 6 minutitos de no me estén chingando, que son para mí. Para darme cuenta que estoy vivo. Para darme cuenta que hoy Dios me regaló una nueva oportunidad. Para darme cuenta que junto a mí hay un bulto calentito que es mi pareja. Gracias, Dios. Honran el proceso de vivir y entienden, con mis palabras, no con las de ellos, pero entienden que somos almas. Somos seres espirituales viviendo una experiencia terrenal. Entonces, no soy mi cuerpo, no vine a ganar un montón de dinero, no vine a ser el más fregón de los fregones. Mi alma vino aquí a aprender cosas en un proceso que se llama vida.
1: Ok.
2: ¿No? Esos 5 minutitos te dan rumbo durante todo el día.
1: Me encanta la idea.
2: Número 2.
1: Y además, ¿sabes qué? Perdón, que pensándolo, es bien lindo hablar de dinero empezando no hablando de él. Es bien lindo hablar de propósitos, de cosas, no estamos hablando específicamente de dinero, pero sé que la mayoría de la gente va a meter entre sus propósitos.
2: Ganar más
1: plata. En cualquier momento ganar más o que te vaya bien. Sin embargo, el que no sea ese, el trabajo, el contestar un mensaje, el inicio de tu día, sino todo lo que me estás diciendo, honrar, me encanta. Honrar.
2: Es que el dinero o casi todos los propósitos de la gente, Jordi, casi todos son consecuencia. Para que tú tengas dinero es consecuencia de lo que tú haces. Bajar de peso es una consecuencia de lo que tú haces o de lo que no haces. Mejorar tu salud es una consecuencia. Entonces, el objetivo no puede ser necesariamente el dinero. O sea, el dinero va a ser consecuencia del proceso de crecimiento que tú tienes que hacer como ser, como alma, como ser espiritual que somos. Entonces, sí es el propósito ganar lana, sí, pero no te enfoques ahí. Enfócate en lo que tienes que hacer, en las semillas que hay que sembrar para cosechar lo que quieres cosechar.
1: De acuerdo.
2: Número uno, entonces, honra en la vida. Número dos, y esta es pegadora, pero es el común denominador de la gente exitosa. Ajá. La que me digas. Política de cero excusas.
1: Wow. O sea, no negociable, cero excusas.
2: Cero excusas, no es negociable. O sea, tus metas no deben ser negociables, tus sueños no son negociables. Lo que realmente quieres lograr, en el momento que tú pones una excusa es una razón lógica para no hacer lo que dije que yo iba a hacer.
1: Okay.
2: Es una razón lógica.
1: Wow, me encanta la explicación. Una razón lógica para no hacer lo que dijiste que vas a hacer. Sí. Y es muy fácil buscarte y ponerte excusas para no, porque lo más difícil es hacer lo que querías. Sí. Hacer.
2: Oye, me invitas a tu programa y llego tarde. Y te digo, oye, es que el periférico estaba hasta el gorro. Es una razón lógica para no haber llegado temprano. Pero de todas formas llegué tarde, de todas formas como invitado te desacomodé tu escaleta, de todas formas no me vas a volver a invitar, o si llego tarde 7 veces, ya no me vas a invitar porque no soy un invitado confiable. No, o sea, las excusas justifican la falta de acción, pero tú no llegaste al mundo para justificar problemas.
1: Claro.
2: Tú creces a partir de los problemas que aprendes a solucionar, no aquellos que aprendes a justificar.
1: Okay. Qué buen, qué interesante concepto.
2: Está rudo.
1: Me encanta, pero es cierto, los errores son los que te hacen crecer y estar donde estás.
2: Tal cual, ¿no? Y es como la disciplina no es qué, Jordi, la disciplina es cuándo. O sea, a ver, yo sé que si quiero bajar de peso, pues tengo que levantarme temprano, hacer ejercicio y comer más sano, ¿no? Ese es el qué. ¿Cuándo? Justo el día que no me quiero levantar temprano. Justo el día que se me antoja el pastel. Justo el día que es difícil. Esa es la disciplina. Y ahí es donde la política cero excusas hace la enorme diferencia entre lograr lo que quieres o no lograrlo. O justificar por qué no lo hiciste, ¿no? Entonces, la gente fregona, número 2 de 6, cero excusas, ¿no?
1: Oigan, vamos a ir rapidísimo a música o a corte, ya no sé, y ahorita regresamos de volada para seguir platicando con las otras 6 hábitos, está interesantísimo. Estamos platicando con Helios Herrera, síganlo en las redes, Helios-Herrera, ojo, tiene que ser con el guión bajo, porque hay otra cuenta que no es junto, no, Helios-Herrera, y regreso para los siguientes, no le cambien.

0: tardes y me da muchísimo gusto anunciarles que, bueno, Amazon acaba de mencionar ya a los finalistas del premio Primera Novela 2026. ¿Quiénes son? Berenice Andrade Medina con la obra Nadie Recuerda Su Propia Muerte. Esa se me super antoja leerla. Joel Segura con la obra Vimos Casas Hundirse. Y Jovain Vázquez Bailón con la obra La Travestiada. Así es que, bueno, el jurado calificador estuvo increíble, comandado por Guillermo Arriaga, por Brenda Navarro y por Cristina Rivera Garza. Así es que estén súper, súper atentos, porque este 14 de octubre, o sea, hace ya la próxima semana, en Ciudad de México va a ser la ceremonia de premiación. Así es que estén muy atentos. ¿Dónde va a ser? En la sede histórica de la Secretaría de Educación Pública de la SEP, en donde se va a anunciar al ganador o a la ganadora. Así es que, bueno, consulta la página que es www.primeranovela.com para conocer más de las novelas finalistas y de sus autores, y además de cómo poder seguir la transmisión en vivo de la ceremonia de premiación. Así que estén súper pendientes. Ya estamos de regreso con Elio Herrera. Amigos, estamos platicando de los hábitos de los exitosos para diseñar sus propósitos y ahora los tuyos, ¿no?
1: Sí, sí.
0: Entonces, el primero fue levantarte y honrar la vida. El segundo, es decir, tolerancia, cero excusas. Voy a encontrar el cómo, si hay plan, si no se funciona el plan A, el B, el C, el D.

0: desvelados a las 3 de,
1: sí puede ser.
0: A las 2 a.m.
1: Sí, podríamos
0: el club de las 2
1: a.m. en vivo a las 2:35, ¿no? La gente, cuando tú te despiertas muy temprano, hay varias partes de tu ser que se activan. Somos cuerpo, somos mente y somos espíritu, Jordi. Somos esa tridimensional, ¿ok? Cuando tú estás despertándote 5 o 6 de la mañana, la parte biológica, tu cuerpo, empieza a generar las sustancias, las hormonas, las condiciones y los neurotransmisores, simplemente por estar despierto a esa hora, no más. ¿Okay? Hay ciertas sustancias. ¿Por qué no te da sueño en determinada hora del día? Pues porque tu reloj circadiano, tu ciclo está funcionando. ¿Por qué si comes muchos carbohidratos en la noche vas a engordar más fácil? Porque el páncreas no tiene las sustancias que puede hacer que esos carbohidratos. Claro. O sea, el horario matutino a tu cuerpo le viene muy bien. Pero a tu mente también, porque este despertar, hay un espacio entre el preconsciente y el inconsciente. Ajá. Que en las mañanitas, ese momento en que ¿sí? no sabes si estás despierto o estás dormido, ¿no? Ese momento es el momento de mayor lucidez para conectar con tu posibilidad creativa.
0: ¡Wow! ¡Qué interesante está eso!
1: Está cañón.
0: Yo también he leído varios libros de la mañana y he visto algunas cosas. Quizá hasta la había leído y no me acordaba de ella. Pero qué interesante está ahí. Estoy completamente de acuerdo.
1: Y te voy a dar un tip súper práctico. ¿Te ha pasado que te duermes con un problema y despiertas con la solución?
0: Sí.
1: ¿Verdad que sí?
0: Sí.
1: El tip práctico. ¿Te ha pasado que te duermes con una persona y despiertas con otra?
2: Eso no. Eso ya está más cañón. Eso ya es para el segundo curso, ¿no?
1: No.
0: Me ha tocado que me duermo con una actriz y amanezco con la persona de veras. ¿Y qué crees?
1: Estás dormido.
0: No, me gusta más la persona.
2: ¡Ay, qué bonito! ¡Y qué Madrid se acabas de evitar! ¡Qué bonito!
1: Oye, tip súper, súper práctico. Duérmete con una libretita, una plumita o una grabadora de voz a la
0: mano. Ok.
1: Porque lo que tú sueñas, o sea, el dormirte con un problema y despertar con la solución es porque tu cerebro no duerme. Toda tu posibilidad creativa se activa mientras duermes. Y entonces estás soñando un montón de cosas que corresponden a posibles realidades y a posibles soluciones. Es la forma en la que tu alma baja información para que tú puedas crear. Entonces, cuando despiertas, y despiertas en la mañana, en la ventana de tiempo que tienes para recordar tu sueño es superior. A ver, nada más por logística. Si entras a las 9 y te despiertas a las 5, tienes más tiempo para estar en la cama 10 minutos para decir que soñé. Ya nada más por logística.
0: Claro.
1: Por logística. Pero además, la temperatura, pero el clima, pero tu reloj, tu ciclo de biológico, esos minutos te permite recordar con más facilidad tus sueños. Y la mayoría de las grandes ideas de los seres humanos aparecen en esos momentos. Okay. Hay que apuntarlo.
0: ¿Okay? Me encantó. Ese sería el 3.
1: Número 4. 4 de 6. La mayoría de la gente bien fregona que conocemos recitan una frase de poder. Okay. Es decir, se dan un mantra, se dan un pensamiento. Se llama pensamiento simiente. Es decir, pensamiento semilla.
0: Okay.
1: Lo que tú pones en tu mente son las instrucciones con las que tu cerebro va a trabajar todo el día.
0: Fíjate, me hice ahorita de volada, dije, a ver, si quisiera hacer un mantra diario inmediatamente para mí, que genere todo lo que quiero, y me puse yo, y lo puse en presente, porque pues, yo tengo todo lo que quiero.
1: Sí.
0: Así le puse. Y así, ahora me gustó lo que dijiste. Todos los días voy a estar pensando, yo tengo todo lo que quiero.
1: Sí.
0: Yo tengo todo lo que quiero, yo tengo todo lo que quiero. Porque ahí entra salud, amor, dinero, negocios, personas, amistades.
1: Todo lo que quieras.
0: Yo tengo todo lo que quiero, yo tengo todo lo que quiero.
1: A mí me encanta, y lo aprendí de joven, ¿no? Lo creo y me doy permiso. Pero me encanta esta frase porque tiene esta dualidad de lo creo, de creer.
0: Ajá.
1: Y lo creo de crear.
0: Ok. Porque
1: creemos lo que creamos y creamos lo que creemos, ¿no? Pero son las instrucciones que tú le das a tu mente y a tu horno. Imagínense ustedes, amigos, que tu alma es como un horno de pueblo. Vino a crear y está todo el tiempo creando. Uh-huh. O sea, los hornos de pueblo, no sé si sabían.
0: No se apagan, ¿no?
1: No se apagan. Uh-huh. No, porque es más barato mantenerlos, aunque sea con la flama chiquita. No, que volverlos a echar a andar.
0: Ajá.
1: Tu alma igual. Tu alma está creando. ¿Qué es lo que crea? Los ingredientes que tú le pones. Si tú le pones excusas, tu alma, tu horno va a crear más excusas. Si tú le pones proyectos, va a crear más proyectos. Si tú piensas en el cómo sí, te va a decir cómo sí. Y si tú piensas en el cómo no, te va a poner el cómo no. Entonces, las instrucciones que tú le das a tu alma, son a tu creatividad, son fundamentales.
0: Okay.
1: Lo creo y me doy permiso. Yo tengo todo lo que quiero. y la recitan, y la recitan, y la recitan, y la recitan, hasta que se convencen de que esa es una realidad. Y él empieza a crear eso.
0: Miren, a ver, no sé ustedes, yo estoy agarrando mi teléfono y estoy poniendo en mis notas mantra.

0: y me dice mi mantra en chinga: yo tengo todo lo que quiero. Perfecto. ¿Cuál sería la siguiente, amigo? Hagan ustedes la suya.
1: De las cosas que...
0: Sí.
1: 5 de 6. Combustible y servicio. Fíjese qué interesante. Combustible tiene que ver con darte mantenimiento.
0: Okay.
1: Y servicio tiene que ver con ofrecerte a los demás. La gente fregona que conocemos en estos 33 años, que son cientos de miles de personas fregonas, son realmente muchísima gente muy exitosa. Número uno, se da mantenimiento en 3 dimensiones. Cuerpo, mente y espíritu. 15 minutitos para el cuerpo, desde un apapacho, desde un masajito hasta hacer ejercicio, mantenimiento al cuerpo. 15 minutitos para la mente, leer, escuchar un buen podcast, escuchar un buen video, ¿no? Una buena serie, una buena película, un buen libro. 15 minutitos para el espíritu, meditar, caminar, rezar, orar, contactar, dependiendo de tus creencias, ¿ok? Entonces, mantenimiento a tu ser en las 3 dimensiones, cuerpo, mente y espíritu. Y servicio. Y esto es espectacular, Jordi. Cuando tú entiendes que tu alma vino a este plano existencial con un propósito, la palabra vocación significa literalmente el llamado de Dios para tu vida, para tu alma. Entonces, cuando tú conectas con tu vocación, ofreces un servicio a otras almas. O sea, normalmente tu vocación está muy pegada a lo que te gusta hacer. Me preguntan en mis cursos, ¿cómo sé cuál es mi vocación? ¿Qué te encanta hacer?
0: Claro.
1: ¿No? Oye, me gusta mucho la música, pero mi papá me obliga a estudiar biología. Sí, los papás nos quieren perfectos, no felices. Las escuelas nos quieren perfectos, no felices. La verdad es que cuando tú repruebas matemáticas, lo que hacen tus papás es contratarte un maestro de matemáticas.
0: Ajá.
1: Pero si lo que te apasionaba era la música, imagínate que te pudieran contratar un maestro experto en música.
0: Claro.
1: Que lleve tu gusto, tu pasión, tu alegría a un siguiente nivel y que luego se lo puedas regalar al mundo. Tu vocación es cómo afectas el alma de otras personas. Entonces, darle servicio, servir a alguien, a algo más.
0: Claro, me encanta. Y además eso es impactante, cómo regresa, cómo se retribuye. Es impresionante. Yo que creo mucho y leo mucho de la energía, dar servicio, ayudar, compartir, ser generoso, es impactante cómo regresa.
1: Y conectar con esa vocación. Ajá. O sea, yo no me imagino a Jordi Rosado haciendo otra cosa que no sea comunicar. O sea, imagínate qué harías, o sea, no te visualizo, no sé, o sea...
0: Siempre quise ser entrenador de zoológico.
1: ¿Tú qué?
0: De osos.
1: ¿En serio? ¿Te cae?
0: No, hablando en serio, quise ser publicista o quise ser mercadólogo. Es lo mismo.
1: Es comunicación, ¿no? Ahí está tu vocación y lo has sabido.
0: No es quise ser. Si no fuera esto, me gustaría hacer eso, que es muy cercano a lo que hago.
1: Es muy, muy cercano. Y 6 de 6, y este les va a encantar, ¿no? Los muy exitosos para lograr sus propósitos, aunque no me lo crean, rompen la rutina. Se da la oportunidad de hacer cosas nuevas, pero por sistema. Así dicen, a ver, al mes, 2 veces al mes tengo que hacer algo distinto, algo nuevo. Voy a romper la rutina. Y a lo mejor algo nuevo es llevar a mi pareja a una cena en, ya sabes, en rento una lancha en Chapultepec y me llevo las, y ceno ahí, ¿no? Mm. Ah, ok, es una rutina, algo totalmente fuera de, ¿no? No permiten que la rutina los embale, los nuble. Esta ceguera de taller que nos da por estar haciendo siempre lo mismo, aunque lo hagas muy bien, terminas por estar ciego, por ya no ver otras posibilidades.
0: Sí, como dices, la ceguera de taller, ya lo ves tanto tiempo
1: que ya
0: no te das cuenta.
1: Aunque lo estés haciendo bien.
0: Elios, están increíbles todos. 1, honra la vida. 2, 0 excusas. 3, aún sin sol, levántate temprano. 4, recita la frase de tu poder, de poder más bien. 5, combustible y servicio. 6, rompe la rutina, busca cosas nuevas, atrévete. Como decía Calle 13. Increíble. ¿Dónde te vamos a seguir?
1: En todas las redes estoy como Elios Herrera, Elios con H Herrera también. En la de Instagram, por favor, la que tiene guión bajo, porque hay por ahí unos gandallas que nos están clonando. La que tiene puntito es Anojala, pero todas las demás es Elios guión bajo Herrera. Y si me permites despedirme con un 7 que no está en la lista, diría, la gente se pregona todos los días. Agradece.
0: Sí.
1: Agradece el fenómeno de la vida, agradece la oportunidad. Y hoy quiero yo agradecerte, Jordi, con todo tu auditorio, agradecerles, Manolo, a toda la producción, porque de cuando en cuando me invitan a participar, a aportar, a estar. Muchas gracias por compartir tu energía, tu micrófono, tu éxito, toda tu trayectoria.
0: Al contrario, gracias. Muchas gracias. Señores, seguimos.
2: 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Vamos a un corte comercial. Son las 11:37.
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0: Jordi Rosado en Nexa. Regresamos. Vamos a un corte comercial. 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
0: Son las 11:55.
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34: La tasa de natalidad en el país cayó un promedio de 1.2 hijos por mujer y apenas en 2020 se mantenía en 2.1 hijos por mujer y para 2024 se registraron 1.672.227 nacimientos, una cifra muy inferior a los más de 2.35 millones registrados en 2015. Sin embargo, hay entidades que rompen un poco esa tendencia, entre ellos Chiapas, que registran aún una alta tasa de madres adolescentes de 10 a 17 años a nivel nacional. Habrá que trabajar mucho en ese tipo, porque hay madres que son niñas y adolescentes que truncan su desarrollo personal por criar a sus hijos, algo que se puede prevenir a mediano plazo con método e información.
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31: Son las 12.
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36: Julio está en la esquina.

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1: El estar en pareja, y hablando de la, hablando de, en general, sería muy interesante cada año realmente revisar qué cosas nuevas quieres, qué cosas ya no te gustan, qué cosas están. Hablaba en general, y incluyendo la sexualidad. Y dije, claro, imagínate qué sano poder decir, oye, a ver, en este año que viste, que se te antoja, que te aburrió ya, que ya no te gusta, y que la pareja te pudiera decir sin que pensemos, ¿qué aprendiste? ¿Con quién estuviste? Porque hay mucha gente que piensa eso cuando alguien quiere hacer algo nuevo, ¿no?
2: Claro, claro.
1: Y que cada año pudieran hacer como un, no un recuento de los años, sino
2: un corte de caja.
1: Sí, un corte de caja, un ¿cuál es el saldo? ¿Cómo fue ese año? ¿Qué quieres seguir? ¿Qué te sigue gustando? ¿Qué no?
2: Claro, claro.
1: ¿O qué te gustaría experimentar? Estaría bien interesante.
2: Sí. Bueno, yo creo que como parejas, en lo sexual y en todos los ámbitos, vale la pena hacer cortes de caja. Es decir, ¿dónde estamos? ¿En qué nos equivocamos? ¿Qué podríamos mejorar? ¿Qué nos gustaría para el futuro? Qué cosas quiero eliminar de plano de la dinámica, qué cosas quiero implementar, ¿no? O sea, como que con la vida en general lo hacemos, ¿no? Con el trabajo lo hacemos, con qué sé yo, a veces inconscientemente, ¿no? A veces con el año nuevo como pretexto, ¿no? Decir, bueno, a ver, los nuevos planes o mis propósitos de año
3: nuevo.
2: Quiero probar esto. Entonces, bueno, pues en la sexualidad o en el erotismo particularmente, eso es lo que hay que hacer, llegar a acuerdos. Y bueno, ser respetuosos en estas tomas de decisiones, no obligar a nadie. O sea, acuérdense, el mutuo acuerdo es básico. Muchas veces ocurre que, como pasó con un paciente hace unos días, que dijo, pues es que ella tiene que tener sexo conmigo por obligación. ¿Por qué? Porque yo por obligación mantengo la casa, yo por obligación me hago cargo de todas estas cosas, y ella por obligación tiene que responder sexualmente aunque no quiera.
1: ¡Wow! ¡Qué fuerte!
2: ¡Qué fuerte! ¿No? Entonces, la verdad es que suena a imposición, y el sexo por imposición no se disfruta nada, que es pues, finalmente un poco la historia de esa pareja. Entonces hay que llegar a acuerdos. O sea, una cosa es que tengamos responsabilidades en la relación, y otra cosa es que nos sintamos obligados a cumplir con ciertas funciones fisiológicas, como si se tratara de enciendo un switch, ¿no? Y voy a funcionar. Entonces, bueno, antes de llegar a un encuentro sexual, pues se necesita negociar cómo nos gusta el caminito, ¿no? Sabemos que las mujeres tardamos más en excitarnos, necesitamos un poco más de juego previo que los varones. Los varones pueden estar listos con la pura mirada, con ver a su pareja desnuda, ya tienen erección y ya están listos, y las mujeres apenas nos vamos encarrerando. Entonces, llegar a acuerdos.
1: Oye, ahorita lo que dijiste, pues evidentemente suena súper abrupto, ¿no? Y más como lo dijo esta persona. Pero creo que es una pregunta válida. ¿La sexualidad es obligatoria en una pareja?
2: Según algunas
1: para ambos lados, ¿eh? Sí. Para ambos lados, o sea, no solo de un hombre hacia una mujer, sino hay muchas mujeres que dicen, es que este cuate, ¿no?
2: No, desde el punto de vista científico, claro que no. Desde el punto de vista religioso, para algunas religiones y es obligatoria.
3: Y hasta legal.
2: Hasta legal, fíjate que ahí sí no sé.
3: Sé que hay, te puede, o sea, una causal de divorcio puede ser incompatibilidad sexual.
2: Lo que sí sé es que ya no hay causales de divorcio.
3: Ok.
2: Ya las eliminaron. Okay. Es decir, ya, bueno, no tenía buena erección, ya no es razón para divorciar. Okay. O sea, ya no se utilizan las causales de divorcio.
1: Sí, ya nada más dices, me quiero divorciar, y mientras por la razón uno que se quiere divorciar, te divorcia.
2: Okay. Exactamente, sí, ya no. Anteriormente sí, ¿no? Es decir, bueno, es impotente, cosa que suena terrible. O ella no quiere tener sexo, ¿no?
3: Es frígida.
2: Así que cosa tan terrible. No, ya no son causales de divorcio. Para algunas religiones sí es una obligación, hasta donde tengo entendido.
1: Como la judía, por ejemplo.
2: Efectivamente, no sé si otras, la verdad es que, pero bueno, pues el sexo en realidad, ¿cómo obligas a alguien a divertirse? Es una cosa terrible, es un poco como la lectura, ¿no? O sea, si a alguien no le divierte leer, por ejemplo, bueno, esa es mi opinión, pues ¿cómo lo obligas a que se divierta?
3: Claro.
2: O sea, no hay manera. Entonces, pues el sexo idealmente es una conexión no verbal con otra persona que nos puede, digamos, aportar muchísimas cosas buenas a la vida, nos puede aportar mucho desahogo emocional y físico, una conexión impresionante con la otra persona. Entonces no podemos obligar a nadie a que disfrute algo que no está dispuesto a disfrutar. Si no está dispuesto a disfrutar, pues lo que hay que hacer más bien es investigar un poco qué es lo que está generando ese alejamiento hacia lo erótico. A lo mejor tiene un temperamento erótico muy tibio, ¿no? Porque bien sabemos, en el mundo hay personas, diciéndolo de manera coloquial, muy cachondas, muy receptivas desde el punto de vista erótico, y hay personas pues bastante frías y alejadas de lo erótico. ¿Por qué? Porque así es su personalidad. Entonces, no podemos solicitarle a una persona que cambie, ¿no?, tan radicalmente o tan estructuralmente su personalidad o su temperamento erótico. No hay forma, claro, de cambiarlo. Entonces,
1: sí, es su forma de ser.
2: Pues sí, a lo mejor por eso.
1: Podrá echarle un poco de ganas, pero no va...
2: Le podrá echar ganas, pero no se va a volver... Pues es como una persona introvertida, ¿no?, que llega a una fiesta y nadie se entera que llegó, y llega una persona extrovertida a una fiesta, todo el mundo se entera y se remolina alrededor de lo de ella porque cuenta chistes, porque no es muy alegre, y el que llegó y que es muy tímido y se sentó con su naranjada y nadie supo que estuvo en la reunión, pues así es. Y la realidad es que, más allá de que encontremos una causa específica, hay veces en donde se debe a tu temperamento. Y el temperamento erótico es así. Entonces hay personas más calientes y hay personas más frías, y hay personas medianamente calientes y hay personas medianamente frías. Y esa es una realidad. Entonces no queda de otra más que conversarlo, ¿no? Decirlo. O mucho de lo que pasa, por ejemplo, en mujeres que sí eran muy activas sexualmente, pero, ajá, llegan a la etapa del climaterio, ¿no?, y se van apagando poco a poquito, y es una realidad, pues, o sea, lo vivimos así, lo vivo yo, por ejemplo, ¿no? Entonces, al disminuir los estrógenos, al disminuir la testosterona, pues la verdad es que el sexo ya te va pareciendo como poco interesante. O sea, hasta los estímulos que recibes tardan más tiempo en surtirte efecto.
1: Ok. ¿No? Entonces, está muy interesante eso.
2: Sí, pues es una realidad biológica, ¿no? Que dices, bueno, a ver, ¿qué sucede con las mujeres en el climaterio? Pues sí, sí sucede.
1: ¿Y al hombre le pasa lo mismo?
2: Sí, conforme disminuye la testosterona. Sin embargo, el cambio de niveles de testosterona en el hombre no es tan radical como el cambio de niveles de estrógeno en las mujeres. Entonces, de ahí tanta disparidad llegando a cierta edad, en donde un hombre todavía se siente muy ganoso de tener interacción erótica y las mujeres se sienten, pues, frías.
3: Y esta etapa no es como que sea, ok, va a ser el 14 de septiembre a las 20:30 horas, ¿verdad?
2: No, no es así ni es tan predecible. Pero claro, bueno, a una mujer, a las mujeres nos pueden checar cómo andan los estrógenos, la hormona folículo estimulante, te das cuenta que ya estás cercana al climaterio, o bueno, cercana a la menopausia, o ya vas a dejar de menstruar, pues.
1: Oye, y entonces, digo, todo el mundo cuando vemos, bueno, no sé si todo el mundo, pero bueno, la mayoría de las personas, de repente cuando vemos a dos personas de la tercera edad, a dos viejitos, tal, te imaginas que ya no tienen sexo.
2: Claro.
1: Te imaginas.
2: Pero es un prejuicio.
1: Ajá, ¿no es real?
2: No, claro que no. Bueno, yo he tenido en consulta algunos que dices, ay, qué enamorados se ven. Bueno, es que llevan 6 meses de conocerse. O sea, sí están viejitos, okay, pero la novedad es la novedad. O sea, okay, no es lo mismo. Okay. No es lo mismo llegar a la tercera edad con la misma persona. Claro.
3: Lo único joven que tienen es su relación.
2: Exactamente, ¿no? Que dices, ay, mira, se toman de la mano y se besan en la boca, qué barbaridad. Digo, evidentemente al pasar los años de la relación, pues va bajando, ¿no?, este estímulo, por así decirlo, esta efervescencia del
1: amor. ¿El apetito sexual?
2: Pues sí, se va modificando, claro, conforme avanza la edad, conforme vamos envejeciendo, conforme aumenta la cotidianidad, conforme vamos acumulando historias buenas y malas, sobre todo las malas, ¿no?, a lo largo de la relación, entre otras cosas, nos vamos alejando sexualmente. Y está documentado que...

0: 40 años juntos, en donde el deseo ha disminuido, y sobre todo en ella, y entonces él pues se siente así como poco atendido, poco, digamos, buscado sexualmente hablando, y entonces, bueno, ese es el motivo de la consulta, pero son distintos si se acaban de conocer, así llevan 30 años, ¿no?
1: Ay, está bien interesante, yo creo que hay que seguir haciendo, hay que hacer una segunda parte de esto, está muy, muy interesante.
0: Es interesante.
1: Siempre se pone fantástico platicar contigo, Claudia. ¿Quién debe ir a un sexólogo?
0: Mira, toda persona que se atore con su respuesta sexual, es decir, personas que tengan problemas con el deseo sexual, ya sea que sea mucho, que sea poco, que sea inadecuado, que sienta que su deseo es excesivo con respecto a su pareja, o que sienta que uno tiene mucho deseo y el otro no, puede ser una razón. Personas que tengan problemas con su excitación, llámese en los varones disfunción eréctil o trastornos de la excitación sexual femenina en las mujeres, ¿no? Que no se lubriquen bien, que tengan sequedad, que les duela la penetración, que sientan que sus genitales no se hinchan ante un estímulo erótico, que a veces es común también en el climaterio. O sea, podemos excitarnos acá arriba en la mente, pero nuestros genitales no responden, sigue seca, ¿no? Entonces, bueno, esa puede ser una razón. Problemas con el orgasmo, que en el hombre podría ser eyaculación precoz o eyaculación retardada, o sea, aquellos hombres que no alcanzan el orgasmo. En el caso de las mujeres, muy pocas se quejan de que tengan el orgasmo muy rápido, más bien se quejan de que no lo alcanzan, ¿no? Y eso ocurre más o menos en el 20% de la población. Relaciones sexuales dolorosas, esa es otra razón. O sea, puede dolernos el sexo, sí, a hombres y a mujeres, puede doler el pene, la vagina.
1: O no tener buena química, o arder.
0: No doler. Tener buena química, exactamente.
1: O sea, química, entonces, hablo real de química, no de física.
0: No, sí, exactamente, de química
1: de
0: como tal, de fluidos, exactamente, que haya cierta incompatibilidad. Y por otro lado, bueno, personas que tengan dudas con respecto a qué significa tener una vida sexual placentera, que no la disfruten. Porque fíjense, hay personas que sí tienen deseo, sí se excitan, sí alcanzan el orgasmo, pero el resultado después de un encuentro sexual es la insatisfacción. Y uno diría, bueno, pero si sí tenías ganas, si sí te excitaste, si sí respondieron tus genitales, si sí alcanzaste el orgasmo, ¿por qué te sientes insatisfecho? Pues no me siento bien. Y eso muy frecuentemente tiene que ver con los prejuicios, con la educación, con la culpa, ¿no?
1: Con la
0: todos
1: religión.
0: Estos aspectos, con la religión. Y entonces, bueno, hasta en esos aspectos nos metemos los sexólogos.
1: Wow, está interesante. Entonces, ¿dónde te pueden contactar?
0: Sí, claro que sí. En el teléfono 55-5203-1179. Repito, 55-5203-1179. Estoy en la Ciudad de México, en Instagram como La Verdadera Claudia Rampazzo, y bueno, pues por ahí me googlean y ahí me encuentran, Claudia Rampazzo, médico sexual.
2: Jordi Rosado en Nexa. Regresamos. Vamos a un corte comercial. Son las 12:31.
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1: 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Son las 12:52.
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4: La tasa de natalidad en el país cayó un promedio de 1.2 hijos por mujer y apenas en 2020 se mantenía en 2.1 hijos por mujer y para 2024 se registraron 1.672.227 nacimientos, una cifra muy inferior a los más de 2.35 millones registrados en 2015. Sin embargo, hay entidades que rompen un poco esa tendencia, entre ellos Chiapas, que registran aún una alta tasa de madres adolescentes de 10 a 17 años a nivel nacional. Habrá que trabajar mucho en ese tipo, porque hay madres que son niñas y adolescentes que truncan su desarrollo personal por criar a sus hijos, algo que se puede prevenir a mediano plazo con método e información.
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5: Es la 1:01.
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1: Epa, mi Tuxtla Gutiérrez, ¿qué tal? Mi familia maravillosa, familia buena vibrera. Muy bueno, muy buenas tardes. Ya pasaditas de la una de la tarde en esta hermosa, sabrosa, siempre movida y muy ardiente, aunque nublada, Tuxtla Gutiérrez. Ha llegado el momento de que le suban a la radio, que se pongan cómodos. Ya, aflójense el cinturón ahorita, ya es hora de dejar las poses. Ya pasó gran parte de la mañana, ya nada más nos queda un estirón chiquitito, así chiquitito, porque pues ya casi vamos a terminar la jornada laboral. O sea, para cuando terminemos este programa, ya estamos agarrando las maletitas, estamos guardando ya la sandwichera, las cosas de la oficina, o ya estamos empezando a pedir el Didi, no sé. Pero bueno, súbanle, porque ya arrancan por ahora sus dos horas favoritas de pura energía. Esto, para ustedes y para el mundo, es Buena Vida.

0: Familia Buena Vibrera, pues ya abróchense los cinturones porque ya es jueves, sí, ya huele a fin de semana, ya se empieza a sentir, ya a esta hora la tripa ya ruge pidiendo a gritos una buena comidita, ¿verdad? Espero que por lo menos ya se hayan aventado el tentempié o la colación, no sé cómo le llamen ustedes. Espero que a esta hora del día ya se hayan comido, pues aunque sea ahí un algo sano, algún tamalito, ¿no? Algún picte, una empanadita, nada de estar comprando frituras ahí, cosas, nada, no. Algo sano, un pozolito, un chimbo aunque sea. Para agarrar ánimo, ¿no? Para tener sonrisa de oreja a oreja, un chimbito a esta hora, imagínate, sin haber desayunado. Y te comes un chimbo de esos que traen alcoholito. Papaya de Celaya, sientes que vuelas. Hermanitos, y bueno, antes de soltarle todo el relajo el día de hoy, la información que traemos, hacemos una pausita rápida. Imagínate esto que estaba platicando en la mañana con alguien. Que llegas a la taquería con un hambre feroz. Sientes que te vas a comer una vaca entera. ¿No les pasa eso? Te sientas, pides 6 tacos de pastor con todo, su piña, su salsita. Y cuando le das la primer mordida a ese taco, uff, sabe a gloria, ¿no? ¿No les ha pasado que uno va pensando así como de, ay, voy a comer, me voy a pedir 6 tacotes, le das al primero y...
1: Qué rico, ¿eh?
0: Sí, al primero te sabe riquísimo, delicioso. El segundo taco, una maravilla. El tercero, rico. Pero cuando ya llegas al cuarto taco, como que la velocidad baja, ¿no? Como que ya no lo sientes igual que el primero. Cuando vas por el quinto, pues ya te lo comes nomás porque lo pediste y no hay que dejarlo. Y ya en el sexto taco, como que ya lo sufres. Y ya hasta se te quita la emoción. Ya nada de emoción del principio. Ya hasta te empiezas a sentir mal, ¿no? Fíjate, esto tiene una respuesta que la ciencia nos ha dado. Ahí te va. Esto de que algo en un principio nos sepa tan increíble, tan religioso, tan nuevo, todo... Se llama, fíjate, adaptación. Te lo voy a decir en cristiano. A los seres humanos la emoción nos dura bien poquito. Y nos pasa con toda la vida, ¿eh? Deseamos con todas nuestras fuerzas comprarnos algo. Nos endeudamos por el celular nuevo porque lo queremos, lo necesitamos. Es importantísimo en nuestra vida. Y a los 15 días ya lo traemos sin funda, lo rayamos, lo aventamos en el sillón. Nos pasamos de lunes a jueves también esperando que ya sea el fin de semana, ¿no? Todo el día lunes, ya quiero que sea fin de semana. Y llega el sábado en la tarde y andamos aburridos, quejándonos de que hay que trabajar el lunes. Mira, la lección es bonita. Y es que la felicidad más intensa siempre está, escuchen muy bien, en la ilusión, ¿ok? Esa es la felicidad más intensa que sentimos los seres humanos. En el primer bocado, en el proceso. Por eso hay que aprender a saborear la vida sin atascarnos. O sea, valoremos, disfrutemos el primer taco con calma y luego el segundo y el tercero, porque verdaderamente se nos va y nos sucede muchísimo en la vida. Así empezamos con las relaciones, con todo, una bomba de amor, una bomba de emociones, todo. En el trabajo queremos darlo todo, nos volvemos locos, ¡guau! Y llega después de un determinado tiempo cuando ya pasó el gusto, ya ni le marcas a la novia, te da hueva salir, ¿no? Entonces, hay que aprender a disfrutar las cosas. La vida es así, y es que traemos nosotros un chip que, mira, en los 70s, de hecho, hubo un par de científicos que empezaron a investigar esto, de por qué las personas se nos pasa tan rápido el gusto. Y ellos concordaron con que desde la época de las cavernas, nuestro cerebro funciona todavía de la misma forma. Imagínate, esa parte de nosotros todavía no ha evolucionado, ¿sí? ¿Por qué? Porque en la época de las cavernas, el que nuestro cerebro estuviera en éxtasis mucho tiempo podría ser que nos confiáramos de más, y cuando estábamos ahí, ¿no?, como descansando, digamos que te encontrabas un árbol con frutas, ¿no?, y decías, pues aquí me quedo una semana, te comías las frutas. Pero si tú te quedabas ahí para siempre, y en algún momento en el que menos te lo esperabas, un depredador te atacaba y te morías. Entonces, por eso el cerebro desarrolló esta parte de, a ver, nos la vamos a pasar chido, pero mira, en un momento, papi, ya te mueves. O sea, ya. Sales de ahí y a la que sigue, y a lo que sigue, y a lo que sigue. Es un método de supervivencia. Pero es importante empezarlo a conocer, empezarlo a domar, porque así nos sucede hoy en día, ¿eh? Nos emocionamos demasiado con algo y al poquito tiempo ya lo estamos dejando porque queremos otra acción, otra cosa nueva, algo que nos llene. No, disfrútalo, disfrútalo, que esa parte todavía de tu cerebro que no ha evolucionado, ¿verdad?, ahora tú la puedas dominar. Y bueno, por supuesto, bienvenidos todos a este Buena Vibra, el WhatsApp en cabina 961-269-7574. Arrancamos con buena música, por supuesto. Ah, no, vámonos a ir un corte, ¿verdad? Así, vámonos a un corte comercial y regresamos con mucho más. Ustedes no le cambien, yo vuelvo. Soy Juan Carlos Cameras, están escuchando esto que se llama Buena Vibra. Regresamos.
1: 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Es la 1:16.
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1: 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Seguimos escuchando buena música a través del 98.5 en esta tarde de jueves de Buena Vibra con Juan Carlos Cameras. No le cambies, vámonos.

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Vamos a un corte comercial. Es la 1:26.

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10: Amigos, estamos de regreso. La 1:30 p.m. Oigan, fíjense que me encanta la gente que le guste innovar, que le guste ser moderna, emprendedora. Estaba viendo un video en internet de una tortillería que ya dio un paso hacia adelante a la modernidad. Y te imaginas una tortillería que tenga autocobro, güey. O sea, está padrísima porque tú mismo pagas ahí, o sea, tú vas a pedir el kilito, por ejemplo, de tortilla, y ahí te dice cuánto es. Le vas a poner ahí el dinero, ya sean monedas o incluso reciben tarjetas. Eso está padrísimo. ¿Cuántos de nosotros no luego queremos pasar a comprar la tortilla y ya no traemos dinero, ya no traemos sencillo? Es que es una locura pensar que esto genera realmente mayores ganancias. Hay mucha gente hoy en día que va a un restaurante, ¿no? Y dice, no, es que solo efectivo. Güey, hay una taquería acá en Tuxtla, muy famosa, muy conocida, de años, que vende tacos de cochito, que no puedes pagar con tarjeta, güey. O sea, nomás te reciben pagos en efectivo. Y entonces, a ver, el chavo de la verdulería que está cerquita de mi casa, este brother, recibe las tarjetas, güey. O sea, de repente llegas y, oye, porfa, voy a querer dos aguacates, a ver, un chile, cebolla y tomate, porque voy a hacer mi guacamole, ¿no? Y entonces te dices, no, pues es que no traigo cambio, no te preocupes, saca la terminal de la tarjeta. Ahí ya puedes pasar tu tarjetita. Y sin ningún problema, pues pagas en el momento. Que, a ver, ¿no han visto ustedes hasta gente que ya, en los cruceros y te pide una limosnita o algo? Y dices, no traigo dinero, y te saca su terminal. ¿De cuánto me quiere usted donar, no? A ver, en las iglesias ya también reciben tarjetas. Hay algunas iglesias en donde te pasan la terminal. ¿Cuánto vas a dar, mijo? ¿Cuál va a ser tu limosna del día de hoy? Ay, mijo, no pasa tu tarjeta. Qué oso, ¿no? Bueno, yo me pregunto por qué en algunos lugares se rehúsan a tener esta modernidad, como esta taquería, te digo, que es muy conocida, que seguramente ustedes saben de cuál se trata, ¿no? No sé si saben de cuál se trata, han ido a comer tacos ahí. Pero nunca puedes pagar en tarjeta, güey. O sea, siempre tienes que pagar en efectivo. Ahora imagínate, la tortillería está padrísimo. Ya reciben tarjetas, ¿no? Está padrísimo, ¿no?
11: Juan Carlos, buenas tardes.
10: Buenas.
11: Como todos los días. te vuelvo a repetir, nos encanta tu programa y nos da gusto escucharlo. Ahorita que voy con los niños aquí en el coche, estamos...

0: Disfrutando de esas palabras que verdaderamente que todos los días aprendemos, que todos los días debemos de aprender cosas nuevas, y sí, y eso es el que te da experiencia en la vida y te vas comportando con el carácter que te beneficia, con el carácter que te da este valor. Y aunque muchas veces los principios son los que cuenta mucho, pero no está de más que ahorita que nos dices, retroalimentamos nuestro pensamiento y otra vez reseteamos nuestro, ese, aunque sea el cassette de cinta, pero lo regresamos al lapicero y volvemos a aprender cosas nuevas. Juan Carlos, muchas gracias y nos da mucho gusto saber todos los días de ti. Felicidades, que tengas buen provecho, aunque ya estás trabajando, pero cuando salgas, sé que te tomas el mejor de los sagrados alimentos. Gracias.
1: Muchas gracias, no sé por qué al principio lo escuché normal y luego como que iba más rapidito. Dice por aquí, los negocios que no reciben tarjeta son evasores fiscales. Pues ¿dónde guardan su paga? ¿Lo guardarán en algún pozo o algo así? Digo yo. No estoy diciendo específicamente de nadie. Estoy aquí comentando de lo que dice esta persona. Aquellos que son evasores fiscales, ¿lo guardarán en dónde? ¿Enterrado su dinero? Dice, buenas tardes, Juan Carlos. El futuro es hoy y yo quiero ir a esa tortillería. A mí me ha pasado que a veces salgo de la escuela de los niños, quiero pasar por la tortilla, pero no saqué ni un peso, nomás traigo mi tarjeta. O mejor aún, si se pudiera pagar con el celular, estaría padrísimo también, ¿no? Dice, la verdad es que esa tortillería donde tienen pago con dinero, o es para que sea más limpio o es para que los empleados no se roben el dinero. Siempre pensando mal, güey. O sea, uno pensando en lo positivo y ustedes pensando en lo mal, ¿no? Me parece que es bastante higiénico, sobre todo el tema de las tortillas, que hubiera alguien como antes. Había una persona que cobraba y una persona que despachaba la tortilla. ¿A poco? Sí. Yo no me acuerdo que hubieran dos personas, ¿sí? ¿Habían dos personas antes? O sea, ¿sí? Habían dos, una que cobraba, pues eso también muy higiénico, ¿no? ¿Sí? Está súper bien. Dice, eso es para que no se roben el dinero los empleados. En algunos negocios los están poniendo ya, dice, ok. Dice, mucho éxito para la tortillería. Muy bien, pues es que... Sí, ¿no? Dice también por acá, con eso evitas robos y evitas también tener que estar presencialmente. Muy bien, pues bueno, gracias por sus comentarios. El WhatsApp 961-269-7574, ya es la 1:37 p.m. ¿Les parece que nos vayamos con más? ¿Sí? Regresamos, ustedes no le cambien, siguen escuchando su tarde, por supuesto, con Juan Carlos Cameras. Esto es Buena Vida. Vamos.

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0: Es la 1:40.
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20: Compa Peso, hay algo que le quiero decir a esa morra que está ahí.

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1: Una de la tarde con 48 minutos. Oigan, ¿cuándo fue lo del Día de las Flores Amarillas? Fue 21 de septiembre. Fíjate que ahorita acabo de ver un video que digo yo, ¿cómo no se hizo tan viral? Vi de un video de un chofer que el día 21 de septiembre, el día de que se regala las flores amarillas, les empezó a regalar flores amarillas a todas las pasajeras que subían. Se ve en el video cómo las señoras, bueno, les van dando el pasaje, ¿no? Y el chofer, a cambio de la hora que les da el pasaje, él les regalaba una flor amarilla. ¡Ay, qué bonito, verdad! O sea, ni el novio ni el marido creo yo que les regaló nada, pero el chofer sí lo sorprendió. Fue en Veracruz, el chofer de la ruta 84, ¿eh? Para que vean ahí, choferes, pónganse las pilas, güey. Este hombre sorprendió a las pasajeras con una flor, la tendencia que se popularizó y cada año, bueno, las mujeres esperan su florecita amarilla. Y si no la recibieron del marido, del novio, por lo menos del chofer, sí recibieron un rosón. Que diga, una rosa, pues. Oye, es que, ¿aquí alguna vez han regalado a alguien algo en alguna ruta? ¿Sí? O sea, nunca han dado ni pozol. Creo que alguna ruta dio pozol alguna vez. No, nunca. Sí, ¿a usted le ha tocado que en alguna ruta, en algún colectivo, en algo le regalen? O sea, que le den como un detallito. No que le den detallones, no. Un detallito, digo yo, o sea, que le den ahí un detalle. ¿En qué ruta fue o en qué? ¿Saben qué? Sí, me di cuenta del video. ¿Saben qué? Sí, me di cuenta. Es que también hubieron muchas mujeres que, así como de que, su gran carota. O sea, nada más le recibió la flor. Ni siquiera se ve que les agrade. Ni siquiera se ve que le dé el gracias, ¿no? Ni el gracias. Todo el... se les olvidó el agradecer o se sorprendieron tanto o quién sabe, ¿no? Bien insípidas se veían. Tenemos mensajes, dice, yo más hombres así, por favor, pero esperemos que también le haya regalado flores amarillas a su esposa, no nomás las del transporte. Dice, queja para el presidente municipal. ¿Cuándo escucharon que este programa es de queja, Ivón? Pero lo voy a leer lo que estás diciendo, Ivón, nomás porque te tomaste la molestia de mandarme tu mensaje. Dice, el que autorizó la feria del estacionamiento del estadio, afectando más el tráfico, ya que no terminan de componer la calle del domo y se hace tráfico desde la unidad administrativa hasta la calzada del sumidero por su gracia, dice. Pero ahí siempre, diga, sin querer justificar, ¿eh? No quiero justificar a nadie, la neta, yo ni siquiera conozco, no sé si afortunada o desafortunadamente, no conozco a nadie de la política. No, oye, no, todos de repente tienen cuates que si es el tal de no sé dónde, que si es el secretario de cuál, que si yo no conozco a ni uno. Ni uno solo. Como para que me echara la mano ahí por lo menos a que pavimenten mi calle o algo, no. Pero a lo que iba es que esa área, de por sí se hace mucho tráfico, ¿no? ¿Y sabes por qué se hace tráfico? Porque recuerdan que la incorporación allí era antes, donde hubo un accidente. ¿Se acuerdan que hubo un accidente que bajabas del puente que está en la calzada del sumidero? Bajabas y te incorporabas rápido, a la derecha, ahí donde había un gimnasio, donde una vez una combi se fue a estampar y desgraciadamente personas perdieron la vida. Entonces cerraron ese acceso y dejaron el otro más adelante. Entonces, toda la gente que va a las colonias de allí o la gente que nomás ahí doblaba se tiene que ir hasta el otro lado. Y aparte, ya no pueden meterse a sus colonias. Tienen que ir a rodear todo el estadio, bueno, el domo del Istech, bajar hacia el estadio por la calzada de las etnias y luego ya regresar para entrar a sus colonias. O bajar en la calzada al sumidero, que también hay mucha gente que por ahí mejor doble. Pero el tráfico ahí siempre se ha hecho, claro. si ahorita están haciendo trabajos, no, pues bueno, se va a hacer mucho más grande. Pero bueno, gracias por tu mensaje. Yo, como les digo, este programa pues no es como de quejas. A la neta, yo no creo que haya algún... No creo que el presidente municipal esté escuchando el programa, la neta. ¿O sí? ¡Hola! Acuérdense de mí para el próximo sexenio. ¿Qué dices? Todo lo que se diga es bajo mi propia responsabilidad. Pues es que estoy diciendo la neta, no lo conozco. No sé, no tengo el honor de conocerlo. Pero bueno. La 1:54 p.m. Nosotros regresamos con mucho más. El WhatsApp en cabina 961-269-7574. Platíquenme si alguna vez han recibido algo de algún chofer de la ruta. ¿Alguna vez lo han recibido? ¿No? Pues díganos qué. Una mentada, dicen, ¿no? Una vez recibí un dedazo. ¿Cómo? Espérate. De un chofer porque le pité porque estaba recogiendo pasaje donde no debía y me sacó el dedo. ¡Ah! 1:54, regresamos. Esto es Buena Vibra.
0: 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Es la 1:55.
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15: La tasa de natalidad en el país cayó un promedio de 1.2 hijos por mujer y apenas en 2020 se mantenía en 2.1 hijos por mujer y para 2024 se registraron 1.672.227 nacimientos, una cifra muy inferior a los más de 2.35 millones registrados en 2015. Sin embargo, hay entidades que rompen un poco esa tendencia, entre ellos Chiapas, que registran aún una alta tasa de madres adolescentes de 10 a 17 años a nivel nacional. Habrá que trabajar mucho en ese tipo, porque hay madres que son niñas y adolescentes que truncan su desarrollo personal por criar a sus hijos, algo que se puede prevenir a mediano plazo con método e información.
0: 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Son las 2. 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

Familia Buena Vibrera, estamos de regreso ya arrancando la segunda hora de este bonito programa. Usted está escuchando junto con muchas personas el programa más popular de la radio y estamos de regreso en esta chulada de jueves, mi gente. Ya pasadito de las 2 de la tarde, arrancamos oficialmente con la segunda hora de pura batería recargada. Es momento de que le prendan más a lo que sigue. Y bueno, nosotros aquí seguimos inyectándoles pura buena vibra, ¿eh? ¿Cómo va esa tarde allá, gente? Esa es la pregunta del millón. A los que ya terminaron la chamba, ¿no? Ya les empezó a pegar las ganas de irse. El FOMO que dice, ¿no? ¿No les pasa que luego empiezas a ver que tus compañeros ya se van? Y tú, ¡ay! Por eso sigo aquí, maldita. Vida como que tantito así. ¿No les pasa esa desesperación de güey ya? Y empiezas a teclear todo más rápido, a manejar, no sé, a hacer todo más rápido, ¿no? Para que ya también te vayas. Bueno, no me aflojen el paso, mi gente, ¿eh? No me aflojen el paso. Nada que un poquito de agua en la cara no componga. Nada que un buen trago a su pozol o a una agüita bien fría, ¿verdad? Y sobre todo a que le suban aquí a la radio. Y para los que van saliendo apenas de la chamba de la escuela y andan atorados en el tráfico de las 2 de la tarde, paciencia, mi gente, paciencia de santos. Respiren profundo. Yo sé que el calor, los claxonazos, de repente sacan de quicio, pero no dejen que el tráfico les robe su paz. Acomódense el asiento, pónganme a mí a todo volumen.

0: Y bueno, oigan, ¿qué creen? Que me encontré un video también que es que escuchen esto, güey. Una señora que vende quesadillas en la calle allá en Morelos. Fue tomada en video y fue también exhibida en redes sociales porque de acuerdo al testimonio de los afectados, resulta que se fueron a echar unas quesadillas con ella, ¿verdad? Pero resulta que como ellos llevaban un vasito de café en la mano, le dijeron que tenía que pagar un descorche. Sí, o sea, le dijeron que no se permitía el consumo de productos que no fueran de ahí, de la quesadillería. Que, por cierto, estaba en la calle, insisto, estaba en la banqueta de la calle y le estaban queriendo cobrar un descorche. Y bueno, pues ahí fue donde subieron el video, de acuerdo con el testimonio de estas personas. Y escuchemos un poquito, ¿no?, de lo que sucedió ahí. ¿Quieren escuchar? Sí, a ver.
1: Pero también se puso la regla de De verdad que lástima, pues.
2: Sí.
0: La musiquita de fondo me encanta. Bueno, en el video apenas se alcanza a escuchar que dice la señora: esas son las reglas de aquí, ¿verdad? Digo, no se dice más allá. Sin embargo, las personas que subieron el video, eso es lo que están denunciando, ¿no? Que la señora que vendía las quesadillas le dijo, pues, ¿qué creen? Que no pueden tomar su cafecito, tienen que comprar algo de aquí y o si no, pagar un descorche por haber metido ese cafecito aquí a la quesadillería. ¿Ustedes qué opinan de los lugares? Luego también hay taquerías. A mí me ha tocado llegar a alguna taquería, pero que luego vas, ve, y pides que si te gusta de la marca que tú tomas y no hay. Y eso de que a fuerza tengas que tomar lo que venden ahí, yo también siento que no está tan chido. A ver, es mi particular punto de vista. Diría Adri Cisneros, la opinión es exclusiva de quien la esté emitiendo, ¿verdad? Yo no estoy de acuerdo que cuando vas a un puesto, cuando vas a un lugar, y no sé, por decir un ejemplo, yo quiero tomar Coca y nomás venden Pepsi, pues tengas que tomar la Pepsi porque no venden el refresco que a ti te gusta. O sea, te digo, es mi particular punto de vista. No sé ustedes qué piensen, pero sí sucede que hay lugares donde dicen, no, pues qué creen, nomás hay agua de Jamaica. Ah, oiga, pero pues puedo ir a comprarme aquí uno de limón. No. Si usted mete un agua de limón, le voy a cobrar descorche. Pues entonces véndamelo usted, señor, ¿no? No, nomás tenemos de Jamaica. Sí pasa eso, ¿no? Pero a ver ustedes qué piensan. Dice también por acá, dice qué mal que la gente ya no sea como antes. Antes no importaba, lo importante era dar el servicio. Eso sí es cierto. Todavía que la señora está en la vía pública, dice, y está pidiendo descorche. Bueno, quiero pensar que paga un impuesto, ¿no? Quiero pensar que está pagando un impuesto por estar ahí en la vía pública también vendiendo sus taquitos, ¿verdad? ¿Ustedes qué hacen cuando sucede eso? La neta, yo sí me he retirado de un par de lugares, sí, donde llegan y le dices, bro, es que, ¿qué crees que, por ejemplo, a mí me pasa que yo ahorita ya no estoy tomando refrescos, ¿no? Entonces llevo mi agüita para todas partes. Entonces me dicen, no, pues, ¿qué cree que no puede usted meter su agua? No puede usted meter su agua ¿De qué trae? No, pues hoy me tocó de maracuyá. No puede meter su agüita de maracuyá. Nomás puede comprar aquí, si quiere, la horchata y le puede comprar aquí el tamarindo también si quiere, pero. Y entonces sí me he retirado de esos lugares porque dije, güey, pues no quiero tomar ni tamarindo ni horchata. Me gusta. Y además no sé quién la hizo. ¿Y qué tal ni es? La horchata, para empezar, en algunos lugares ni es natural. ¿Y qué tal el tamarindo? Tampoco es nomás de jarabe, ¿no? Tú quieres lo más natural posible. Pero bueno, sí pasa. ¿Ustedes qué hacen cuando no está su bebida favorita? ¿Sí se toman la que le dan ahí en el lugar? O sea, la única que tengan. O sí, dicen, no, mi jefe, mejor me voy a otro lugar donde sí pueda llevar mi bebida, ¿no? Díganme a través del WhatsApp 961-269-7574. Vámonos con algo de música. 2:08 p.m. Yo regreso con más. Soy Juan Carlos Cameras. Esto es Buena Vibra. Buenas tardes. Vámonos.

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0: Son las 2:11.
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0: 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Son las 2:25.
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tomando, etcétera, pero te dicen, no, jefe, tiene que comprar de lo que vendemos acá y si no le vamos a cobrar un descorche. Y tú dices, ¿qué? Pues bueno, la gente por aquí anda mandando mensajes a través del WhatsApp 961-269-7574. Y muchísimas gracias por dejar sus mensajes. 961-269-7574. Dice por acá, yo no pregunto. Si no me parece, yo me retiro. Es mi forma de sentirme a gusto. Sí, es cierto, más importante es la forma de sentirse a gusto. Y claro que sí, completamente de acuerdo. Yo creo que sí es la forma, pues lo mejor que puede pasar es que te sientes a gusto en un lugar. ¿Para qué van a un lugar si no los atienden bien? De hecho, ay, ¿qué les puedo decir yo? Es que ahora que dicen que ya hay que tener mucho cuidado con lo que se dice, ya no se puede hablar de cualquier lugar. Acabo de ir ayer a una cafetería donde dije, güey, la neta, yo no sé por qué la gente viene a esta cafetería. ¿Por qué les gusta tanto? Si estaba súper... Se nota que esas cafeterías que es donde no quieren que estés ahí. Donde quieren que te compres tu café y ya que te vayas, pero no. O sea, sí, se nota súper incómodo, no hay gente que te atienda, o sea, tú tienes que pedir el café ahí, luego cuando te lo dicen que ya está, tienes que pararte por él, no hay como que alguien que esté pendiente que las mesas estén limpias, o sea, dices, güey, es como este lugar no quieren que estés aquí, güey, no quieren que te sientas a gusto. Pero bueno, llega muchísima, muchísima gente. Donde sí quieren que te sientas a gusto, mi gente, por supuesto, son nuestros amigos de Toyota Chiapas, ¿sí? 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Oigan, que ahorita me acordé bastante. ¿Saben qué otra cosa? Es una de las cosas que a mí no me gustan cuando voy a un lugar a comer, sobre todo si es un restaurante o lugar de comida. No sé si ustedes le ponen atención a eso, pero las servilletas. Hay unas servilletas que son cafés que nomás estás, o sea, acercándote a la servilleta y ya se arrugó, güey. O sea, ya no sirvió para nada. De esas servilletas de que tienes que agarrar 10 servilletas para que te puedas limpiar bien en la mano, porque nomás la agarras tantito y se hace una cosa así chiquitita y no te limpia nada. ¿Sí saben a lo que me refiero? Fíjate que cómo me desagrada ir, por ejemplo, a un lugar donde tengan ese tipo de servilletas. Las servilletas, debe de ser una servilleta grande, debe ser una servilleta que tenga consistencia y que sí te alcance a limpiar y que con solo una puedas ahí limpiarte a lo mejor las manos, limpiarte la boca, darle la vuelta y que todavía continúe ahí. No que luego te ponen ahí el racimo de servilletas, pero son de servilletas súper chafísimas. Y eso es una de las cosas, en mi particular punto de vista, como de las cosas en las que, güey, yo no voy a regresar a este lugar porque es como de que te bates y te ves el montón de servilletas ahí. Y como que no está chido. No sé si ustedes estén de acuerdo conmigo que eso es como que le quita lo atractivo de ir a comer a un lugar. Las servilletas. Otra de las cosas que le quita lo chido de ir a comer a un lugar, sobre todo cuando te dan vasos de plástico o de vidrio, es que cuando vas a tomar la bebida, huela, güey. Huela que no lo lavaron bien. O peor aún, sí me tocó una vez en la Ciudad de México. Fui a un lugar de carnitas. Y olía a cucaracha, güey. Dice, tú quieres bueno, bonito y barato. Si es posible, fiado. Y todo cuesta, Juan Carlos. Saludos. Nadie dijo que lo quiero gratis. No. A ver, es que hay lugares muy ricos. Hay lugares muy ricos, pero... Y hay lugares también, estoy hablando de lugares caros, donde la comida no es barata.
y también te dan este tipo de servilletas, güey. Nada tiene que ver con que

que lo quiera barato, güey. El chiste es que sea un lugar donde te sientas a gusto. Te acabo de decir de la cafetería, la que acabo de hablar ahorita, no es una cafetería barata, una cafetería que yo considero que el café es caro, va mucha gente, pero te atienden como si no quisieran que estuvieras ahí, o sea, como que agarra tu café, cómpralo y vete. ¿Sí? No se trata de querer gratis, se trata de querer bien. Las 2 de la tarde con 35 minutos. Regresamos con mucho más, ustedes no le cambien. Yo soy Juan Carlos Cameras contigo hasta las 3. Esto es Buena Vibra, buenas tardes. Vámonos.

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6: Familia, preciosa familia, buena vibrera, pues hemos llegado al final, el reloj en la cabina, ese no se para, ese no perdona a nadie y ya nos está marcando la puerta de la salida, se nos fueron volando estas dos horas de bastante chismecito, de una que otra platiquita trucutru, pero de verdad, de todo corazón, muchísimas gracias por haberme acompañado en este jueves desde muy temprano. Con sus mensajes desde las 9 de la mañana, arrancando con el mañanero, por todas las ocurrencias también. Y también gracias por toda esa buena vibra espectacular que ustedes me contagian aquí a través del programa. Ustedes verdaderamente son el alma de esta cabina y la razón por la que todos los días hago este programa y todos los programas con tanto cariño. Los deseo de corazón que terminen su día de la mejor manera, hermanitos. Lleguen con cuidado a sus casas, recuerden abrazar a los suyos, soltar el estrés, dejarlo afuera y disfrutar la tarde. Y ya saben, la fiesta no se termina aquí, nos pueden seguir en nuestras redes sociales, búsquenos, estamos como Exa Tuxtla en Instagram, en Facebook, en TikTok, así nos pueden encontrar para entrar a la página oficial de la radio Exa Tuxtla. Ahora, si quieren seguirme a mí, me pueden encontrar como @soycameras, también ahí para que puedan saber todo esto y mucho más a través de mis redes sociales. Les deseo maravillosa tarde, por supuesto, síganse con mucho más. Me despido, gracias a Adri Cisneros en las tornamexas. Mañana regreso a las 9 de la mañana con el mañanero y a la 1 de la tarde con buena vibra. Yo soy, fui y seré Juan Carlos Cameros. Buen provecho, pórtense mal, pero cuídense bien y nunca olviden que sumar en lugar de restar es de gente inteligente. Hasta mañana, vámonos.

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2: 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Son las 2:55.
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15: La tasa de natalidad en el país cayó un promedio de 1.2 hijos por mujer y apenas en 2020 se mantenía en 2.1 hijos por mujer y para 2024 se registraron 1.672.227 nacimientos, una cifra muy inferior a los más de 2.35 millones registrados en 2015. Sin embargo, hay entidades que rompen un poco esa tendencia, entre ellos Chiapas, que registran aún una alta tasa de madres adolescentes de 10 a 17 años a nivel nacional. Habrá que trabajar mucho en ese tipo, porque hay madres que son niñas y adolescentes que truncan su desarrollo personal por criar a sus hijos, algo que se puede prevenir a mediano plazo con método e información.
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2: Son las 3.
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0: ¿Qué tal? ¿Cómo está? Me da gusto saludarlo desde Tuxtla Gutiérrez, la capital del estado de Chiapas. 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Vamos de inmediato con la información más importante de las últimas horas. Le comento que Morena lanzó ya la convocatoria para coordinadores en municipios y alcaldías. Sí, del 8 al 18 de octubre los aspirantes, sí, podrán inscribirse. Le tendré los detalles en un momento más. También le voy a informar en otras noticias, en otra información, que tendremos lluvias muy fuertes en las próximas horas en la mayor parte del estado de Chiapas. Es el pronóstico del Meteorológico Nacional para que tome previsiones. Inundaciones, dejaron viviendas afectadas, derrumbes, caminos bloqueados, es lo que tenemos hasta hoy por las lluvias que cayeron ayer y antier en la geografía chiapaneca, y para hoy continuarán las lluvias muy fuertes. Tenemos ahí tres huracanes. Está pues en el Pacífico 2 y uno en el Golfo de México. Le tendré la información en detalle en un momento más. También le voy a informar en otras noticias, en otra información. México y Estados Unidos se estrechan vigilancia fronteriza en el operativo Espejo allá en el norte de la República. La presidenta Claudia Sheinbaum se reunió con el embajador de Estados Unidos en México, Johnson, pero dice no habrá una reunión privada. Es una reunión con empresarios, viene el embajador, pero no habrá una reunión privada con la presidenta de México, es lo que señala. En más información le comento, Omar García Harfuch, dice la presidenta de México, está dedicada al 100% en materia de seguridad. Nada que ver con esto de que anda buscando la candidatura a la presidencia de México. Y hoy dijo la presidenta, no, él anda 100% en labores de seguridad. Por cierto, hoy compareció ante la Cámara de Diputados, ante el Congreso de la Unión. Le tendré los detalles en un momento más. Sarampión deja 50 muertos y más de 20,000 casos en México. Llama la atención que después de la Ciudad de México con 1,033 casos, le sigue Chiapas con 920 casos de sarampión. Le tendré toda la información en detalle. Yo le invito a que se quede con nosotros. 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

Me da gusto saludarlo desde Tuxtla Gutiérrez, la capital del estado de Chiapas, ya jueves 8 de octubre del 2026. Les recuerdo, estamos transmitiendo en vivo desde los estudios de Canal 12 del sistema de Supercable en Tuxtla Gutiérrez, que nos enlazamos a través de las estaciones de Balance Media Group, Tapachula 106.7 FM, Bella Música 95.5 FM, Radio Mexicana cubriendo toda la región del Soconusco. A Comitán llegamos a través de Joya 104.5 FM, a San Cristóbal a través del 98.5, en Tuxtla Gutiérrez transmitimos a través de la gran cadena EXA. En televisión estamos en el canal 12 del sistema de Supercable, en Facebook Live nos puede seguir como Canal 12 Chiapas TV, TikTok arroba Canal 12 Chiapas, televisión abierta estamos en el canal 12.1 de su televisor en Tuxtla Gutiérrez, televisión abierta, y nuestro mensajero para que nos haga llegar sus comentarios 961-195-9231. Ahí, por supuesto, estamos a sus órdenes para que nos haga llegar sus comentarios y con gusto lo replicaremos en este espacio de noticias. Vamos a la información. Ha llovido muy fuerte en días pasados. Tal vez no tanto en Tuxtla, pero sí en otras regiones del estado de Chiapas. Y la tormenta tropical Simón prende alertas en Michoacán por intensas lluvias. Incluso se habla de suspensión de clases, ¿sí? Por lo que está pasando en esa zona, en Michoacán, en Guerrero. Y bueno, ya más adelante vamos a retomar el tema. Y Rachel, el otro huracán que está afectando en el Océano Pacífico, va hacia California, Baja California, pues ya casi colindando con Estados Unidos, lo que es Ensenada, Rosarito, Tecate, y ya ingresará a Estados Unidos, pero ya no como huracán. De hecho, ya es tormenta tropical y se irá debilitando conforme se acerque a tierra, es lo que dicen los especialistas. En este sentido, pero Simón sí está provocando lluvias, le decíamos, muy fuertes en las costas de Michoacán, de Guerrero, de Oaxaca y por supuesto el estado de Chiapas, así que extremar precauciones. En días pasados nos llovió muy fuerte, ayer llovió muy fuerte en algunas regiones, de hecho se reportaron derrumbes en algunas zonas, las fuertes lluvias, las rachas de viento provocaron afectaciones en viviendas, derrumbes, caída de árboles y rocas en municipios de las regiones norte, altos y selva de Chiapas. El primer reporte del personal de emergencia se registró en la comunidad Las Delicias, municipio del Bosque, donde se realizaron acciones de atención, valoración y seguimiento ante las afectaciones ocasionadas por las lluvias y los fuertes vientos, es lo que señala Protección Civil. También en la zona norte y altos de Chiapas hubo afectaciones en viviendas, deslizamientos de tierra, desprendimientos de rocas y caída de árboles, es lo que reportó Protección Civil. Las acciones se mantienen, sí, de despeje. Los trabajos se realizan en coordinación con personal del Ejército, Guardia Nacional y autoridades estatales. También reportaron derrumbes y desprendimientos de rocas y material pétreo en diferentes puntos del tramo carretero Simojovel El Bosque. Elementos de Protección Civil mantienen un monitoreo constante de las vías de comunicación con el objetivo de detectar oportunamente posibles afectaciones e intervenir para reducir los factores de riesgo. A la altura de Las Limas, sobre este tramo carretero, se realizaron trabajos para retirar rocas y material pétreo productos de un derrumbe. Sí, el balneario Las Garzas no es apto para visitantes debido al aumento del caudal, salto de agua. Voluntarios verifican el tramo carretero Francisco y Madero, hacia Francisco y Madero, la región de los Altos de Chiapas, San Juan Cancuc. Ahí se trabaja con maquinaria pesada para retirar lodo y piedra del tramo de la cabecera municipal Achacté. Chenaló también una vivienda en el fraccionamiento Poló fue declarada inhabitable ante el peligro de colapso. En Chanal,
personal comenzó este jueves con los trabajos de retiro de material producto de un derrumbe que se registró en el kilómetro 23 de la carretera hacia la Mendoza, En Ochuc se despejan árboles y troncos, ramas que obstruyen que obstruían parcialmente el camino Tzajalá-Mesvilja, donde además se mantienen recorridos preventivos y labores de monitoreo. En la región Selva, Tierra Blanca, municipio de Ocosingo, se realiza evaluación de daños ocasionados por las lluvias de las últimas horas y seguirá lloviendo, por eso el llamado de Protección Civil es a extremar precauciones por las lluvias que tendremos en las próximas horas, que serán intensas, hasta 150 milímetros en algunas regiones, es lo que señala la Secretaría de Protección Civil del Estado. Y bueno, tenemos por otro lado en lo que es el Golfo de México, el huracán Isaías amenaza a México con intensas lluvias. El huracán Isaías se localiza a unos 280 kilómetros al noroeste de Progreso, Yucatán, por lo que se esperan intensas lluvias en el sureste de México, sí, el estado de Chiapas, por supuesto. El huracán Isaías se intensificó a categoría 1 en la escala Saffir-Simpson durante, bueno, esto fue anoche que se intensificó a categoría 1 y que podría provocar lluvias intensas, fuertes rachas de viento y oleaje elevado en varios estados de nuestro país. El ciclón Isaías se localizaba a 280 kilómetros al noroeste de Progreso, Yucatán, y a 425 kilómetros de Campeche, es lo que señala el meteorológico. Pues hay que estar pendientes, las lluvias intensas de 75 a 150 milímetros en Veracruz, Tabasco, norte de Campeche, norte de Yucatán, norte de Chiapas, también lluvias muy fuertes, es lo que reporta el Meteorológico Nacional, y digo, pues hay que extremar precauciones en este sentido. Vamos a la continuar con más información desde Tuxtla, la capital del estado de Chiapas. Vamos a otras noticias. Le comento, México estrecha la vigilancia en su frontera norte junto con Estados Unidos en un operativo espejo, así como le llaman. Van de uno y de otro lado, los güeros en Estados Unidos y los mexicanos de este lado. Sí, van ahí con equipo para localizar drones, en fin. La policía estatal reportó además la localización y destrucción de un punto de observación utilizado para actividades de halconeo en las inmediaciones de la línea divisoria de Nogales, Sonora, dentro de las acciones coordinadas con las autoridades estadounidenses. Y es que los traficantes lanzan drones, son de esos comerciales, no crea que son del ejército, ni que van artillados, ni nada de eso. Llevan una cámara y sirve para ver si no hay moros en la costa, ¿sí? Para decirles, éntrenle, ¿sí? Ahorita no hay nadie. Si ven que hay presencia de la Guardia de Estados Unidos, pues les dicen, aguántense tantito, luego le entramos. En fin, es eso lo que se está tratando de evitar, y están las autoridades tanto de México como de Estados Unidos patrullando la frontera entre México y Estados Unidos. Bien, continuamos con más noticias. Vamos a pausa, regresamos en un momento.

0: Inicio. 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Regresamos con más información solo aquí en XFM 98.5. 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Son las 3:14.
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7: Tenemos más información. Le comento que Morena abrió ya el registro en Chiapas rumbo a 2027. Sí, hoy jueves 8 de octubre, Morena abrió el registro para elegir coordinadores municipales en Chiapas rumbo al 2027. Las solicitudes se recibirán en línea del 8 al 18 de octubre. Morena sí abrió la convocatoria y que forma parte de la organización de ese partido rumbo a las elecciones del 2027. El Comité Ejecutivo Nacional de Morena estableció las bases, etapas, reglas para definir a las personas que ocuparán estas coordinaciones municipales cuya función será fortalecer la estructura territorial del movimiento e impulsar la integración y consolidación de los comités de defensa de la transformación, es lo que se ha informado de manera oficial, así que pues ya muchos de los calientes ya renunciaron a los puestos que tenían para buscar una alcaldía, otros para buscar una diputación federal, en fin, el asunto es que ya está muy movido el asunto electoral a nivel nacional. Incluso, ya una exageración, mire usted cuánto tiempo falta, pero ayer Manuel Velasco destapó a Omar García Harfuch para la presidencia de México. ¿Se acuerda usted? Dijo que era el Pedro Infante de la política. Manuel Velasco. Bueno, y que pues estaba muy bien posicionado, dice Omar García Harfuch, que si sigue así, que no lo va a dudar el Partido Verde en nominarlo en 2030. En fin, pero falta mucho todavía. Falta mucho, pero mire, dice el Pedro Infante de la,
8: a lo largo de
7: la
8: su
7: política.
8: Vida, al frente de la seguridad de nuestro país y ser un hombre de resultados eficaz le hace tener una alta popularidad. Él, podríamos decir que es como el Pedro Infante de la política. Tiene una popularidad muy alta.
7: La presidenta de la República, Claudia Sheinbaum, dijo que el secretario de Seguridad en la conferencia mañanera de hoy salió a pues aclarar esto de que pues, ya los destapes faltan 4 años. Acaba de cumplir 2 años la presidenta y ya le están destapando al que sigue. Pues no se vale. Hoy en la conferencia mañanera dijo la presidenta Claudia Sheinbaum que Omar García Harfuch está dedicado 100% a la seguridad. Sí, nada que esté buscando candidaturas ni nada en este momento, está enfocado en la seguridad. La presidenta se pronunció sobre los comentarios del senador Velasco, quien perfiló a Omar García Harfuch como corcholata para el 2030. Por Dios, falta mucho. Escuchemos lo que decía la presidenta de México. Precisamente, dice, ¿no? Omar García Harfuch anda, pues, totalmente enfocado a la seguridad, 100% enfocado a la seguridad. Es lo que señaló la presidenta de la conferencia mañanera de hoy.
9: Y por último, preguntarle, el día de ayer, pues ya el coordinador de senadores del Partido Verde, Manuel Velasco, destapaba a Omar García Harfuch como candidato para el 2030, aunque él mismo aceptaba que era muy prematuro pues hablar de este tema, pero hasta lo denominaba como el Pedro Infante de la política. ¿Qué opina usted al respecto?
10: Ya, mucha grilla, la verdad. Son parte de sus promociones de los partidos políticos. Pero Omar está dedicado de tiempo completo a la seguridad. Es un hombre muy capaz, muy honesto, con mucho profesionalismo, mucha valentía, porque después del atentado que vivió se requiere mucha valentía para seguir trabajando para la seguridad en México. Y es un hombre muy cabal. Pero el 2030 está muy lejos todavía. Entonces ya, los futuristas.
7: Ahí está lo que decía la presidenta Sheinbaum. Por cierto, precisó que que iría a Palacio Nacional hoy el embajador de Estados Unidos en México, Ronald Johnson, pero dijo que no se iba a reunir con él, sino que iba pues acompañando a un grupo de empresarios estadounidenses con quienes se reuniría en Palacio Nacional. Es lo que explicó la presidenta Claudia Sheinbaum. Había rechazado reunirse con el diplomático en un contexto de tensión entre el gobierno mexicano y Johnson por las declaraciones que este ha realizado sobre asuntos internos de México. La presidenta Sheinbaum confirmó, sí, que el embajador Ronald Johnson acudiría este jueves a Palacio Nacional. Precisó que su presencia será para participar en un encuentro con empresarios estadounidenses y no para sostener una reunión bilateral con ella. La aclaración ocurrió después de que trascendiera que Sheinbaum había rechazado reunirse con el diplomático en un contexto de tensión entre el gobierno mexicano y Johnson por las declaraciones que este ha realizado sobre asuntos internos de México. Es lo que se comentó en Palacio Nacional. Y fíjese usted, el presidente Donald Trump, ¿usted qué advertencia le hizo al comité que otorga el Premio Nobel de la Paz, el comité que sesiona en Noruega? Y dice Donald Trump, se lo leo textual, con su estilo ahí de expresarse con humildad, manifestó que aunque no presume que acabó con ocho grandes guerras, su labor al frente de asuntos internacionales lo hace merecedor del Premio Nobel de la Paz. Y ahí lo ven, le dije que retó Donald Trump al Comité de Noruega que decide los reconocimientos. Dice, si no me dan el Premio Nobel, padecerá un gran descrédito. Salvé millones, dice, millones de vidas. Arreglé terminando 8 guerras y una más que se viene, la que tiene Estados Unidos con Irán. Si esa gente no me da este reconocimiento, será un gran descrédito para ellos, declaró Trump en la oficina oval de la Casa Blanca durante un encuentro con la prensa. ¿Cómo ve? Muy humilde el señor, ¿sí? Si él armó la guerra con Irán, que no puede terminarla, tienen 5 meses. Y dice, no, que quiere que le den el Premio Nobel de la Paz. Por Dios, de veras. Así está la situación. Continuamos con más noticias desde Tuxtla, la capital del estado de Chiapas. Le comento, Juan Carlos Moreno Guillén, el titular del Poder Judicial del estado, habló del fortalecimiento del diálogo con diversos sectores y agrupaciones. Veamos por qué. Adelante, por favor.
11: Como parte de su agenda institucional, el magistrado presidente del Poder Judicial de Chiapas, Juan Carlos Moreno Guillén, se reunió con integrantes del Comité Ejecutivo Estatal de Fuerza Chiapaneca, encabezados por su presidenta, Norma Vianey Balcázar López. El encuentro se realizó en la sede judicial de Tuxtla y tuvo como propósito fortalecer el diálogo con distintos sectores y agrupaciones de la sociedad. Durante la reunión, Moreno Guillén refrendó el compromiso del Poder Judicial de mantener una relación cercana con la ciudadanía, que permita conocer sus inquietudes y necesidades en torno a la impartición de justicia. El magistrado presidente destacó que escuchar las distintas voces de la sociedad contribuye a identificar áreas de oportunidad y fortalecer el trabajo institucional. La reunión forma parte de las acciones de vinculación que buscan generar canales permanentes de comunicación entre el Poder Judicial y los diferentes sectores de Chiapas. Con estos encuentros, la institución busca fortalecer una visión de justicia cercana y humanista, basada en el diálogo y en la atención a las necesidades de la sociedad. El diálogo con la sociedad representa una herramienta para conocer sus necesidades y fortalecer una impartición de justicia más cercana y vinculada con Chiapas.
7: Bueno, pues ahí está la información. ¿Ve usted lo que pasó en el Senado en la Cámara de Diputados? La diputada Claudia Rivera Vivanco de Morena preguntó a sus compañeros si estaban a favor del huachicol fiscal durante la discusión de la ley aduanera. Pero no lo va a creer, una diputada respondió sí. Pero ahí sí fue como los bautizos, ¿no? Renuncian a Satanás, renunciamos. Creen en Dios, renunciamos, ¿no? Ahí era, sí creemos, ¿no? Así le pasó a la diputada, pues estaba hablando de estar en contra de la corrupción, sí, y de ahí vino esto. A ver si tenemos ahí lo que señalaba la diputada Claudia Rivera Vivanco, que protagonizó un momento pues que provocó risas entre integrantes de su bancada al lanzar una serie de arengas desde tribuna. Preguntó si estaban a favor del huachicol fiscal y bueno, pues algunos se fueron con la finta. Vamos a ver. Bueno, habló de, por ejemplo, decía la diputada federal de Puebla, comenzó su intervención preguntando a sus compañeros, ¿están a favor del combate a la corrupción? Sí, a favor. ¿Están a favor de la lucha contra la evasión fiscal? Sí, dos. ¿Están a favor del huachicol fiscal? Y de sí. Ahí cayeron.
12: ¿A favor del huachicol fiscal? ¡Queremos! ¡Sion! ¡A favor!
7: Bueno, pues ahí le digo que como en los bautizos, ¿no? Sí, dicen, renuncian a Satanás, renunciamos. Y luego viene, creen en Dios Todopoderoso, y pues algunos dicen, renunciamos. ¿Cómo? Bueno, así. Bueno, dejamos este asunto, vamos a otra información, vamos a otras noticias. Le comento que líderes de la Unión Europea recordaron a las víctimas del 7-03 años después de los atentados de Hamas contra israelíes. Reivindicaron la solución de los estados como la única vía hacia la paz y reclaman el desarme de Hamas.

de la Comisión Europea, Ursula von der Leyen, que recordó a las víctimas, a los jóvenes asesinados en el Festival de Música y el largo calvario de los rehenes israelíes. La conservadora alemana aseguró que la Unión Europea está preparada para contribuir a convertir el actual frágil alto al fuego en una paz duradera basada en una solución de dos estados. Sí. ¿Qué fue lo que pasó hace 3 años? Mire, masacraron los terroristas de Hamas, masacraron a 1,195 israelíes que estaban en un festival en Israel. Entraron, cruzaron la frontera y asesinaron, masacraron a 1,195 judíos. Y se llevaron a 251 rehenes de estos ataques, que también sufrieron muchísimo ahí durante los ataques, incluidos niños y ancianos, y ha advertido de que las heridas siguen abiertas para muchos 3 años después. Metsola ha asegurado que la Eurocámara recuerda a las víctimas de aquel día de horror y ha renovado el compromiso de la institución para acabar con el terrorismo, encontrar un camino hacia la paz y redoblar los esfuerzos para erradicar el antisemitismo. Eso es lo que se dijo en la Unión Europea. Vamos a pausa, regresamos.

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0: Bien, continuamos con más información. Omar García Harfuch compareció a puerta cerrada en la Cámara de Diputados, es por la glosa del informe. El secretario estuvo resguardado por elementos de seguridad interna de San Lázaro, así como de la Guardia Nacional, pero ve usted, lo que llamó la atención es cómo recibieron al Pedro Infante de la política en San Lázaro. Al grito de "queremos darte un beso", trabajadoras de la Cámara de Diputados recibieron a Omar García Harfuch en la Cámara de Diputados. Vamos a escuchar.
1: Secretario, por acá, de este lado. Secretario, de este lado. Secretario, de, por favor, una foto de este lado.
0: Bueno. Sí. Ahí viene, ahí viene. Pues así la recibieron al secretario de seguridad. Al grito de "queremos darle un beso", trabajadoras de la Cámara de Diputados recibieron al secretario de Seguridad y Protección Ciudadana, Omar García Harfuch, quien acudió a San Lázaro para su comparecencia con los legisladores. El secretario arribó a la Cámara de Diputados para su comparecencia ante la Junta de Coordinación Política. Fue a puerta cerrada con motivo del segundo año del segundo informe de la presidenta Claudia Sheinbaum. El secretario de Seguridad arribó a las 11:35. Sí, le decíamos que algunas trabajadoras lo recibieron de manera muy efusiva. Bueno, luego de que fue recibido por el morenista García Harfuch y una legisladora, posaron para tomas de medios de comunicación, luego entraron al elevador, los trabajadores le gritaron: "acá, secretario, queremos darle un beso". Mire, bien, ya la comparecencia pues fue a puerta cerrada, porque son temas de seguridad y que pues se entiende que debe haber cierta secrecía en algunos casos. Bien, continuamos con más información. Y bueno, pues de la Cámara de Diputados nos vamos a lo que pasa en el Bajo Mundo. Abel Ceibas, por favor, adelante con tu reporte.
2: Hola, ¿qué tal? Me da mucho gusto poderlos saludar a través de este espacio informativo.
3: Allá en Comitán, cuantiosos botines de dinero en efectivo se llevaron un par de asaltantes en las últimas horas en ese municipio, cuando sorprendieron al encargado de una bodega que estaba ahí un poco distraído cuando llegaron estos y lo amagaron, lo golpearon con un arma de fuego. Posteriormente lo despojaron del dinero y se dieron a la fuga. El incidente movilizó a las corporaciones policíacas. El atraco se registró sobre la Tercera Avenida Poniente, entre 11 y 12 calle sur del barrio La Pileta. Esto en las inmediaciones de la central de abasto 28 de agosto. De acuerdo con el reporte, un par de sujetos que portaban cascos de motos y motocicletas llegaron a la bodega y encañonaron al encargado del lugar, a quien le exigieron entregara el dinero en efectivo. El hombre, al temer por su vida, los delincuentes le propinaron, aparte de eso, le propinaron un cachazo en la cabeza y al obtener el botín emprendieron la huida. La víctima reportó el hecho delictivo al número de emergencias 911. Por ello, una ambulancia del Sistema de Protección Civil llegó hasta el lugar para brindarle los auxilios necesarios a esta persona que fue... Se dice que se llevaron 30,000 pesos en efectivo. No fue mucha la cantidad, pero ya duele. Bueno, pues también en San Cristóbal de las Casas, una conductora que iba en estado de ebriedad atropelló a una humilde vendedora de elotes. La persona del sexo femenino en presunto estado de ebriedad fue detenida por elementos de seguridad al atropellar a una vendedora de elotes a las afueras de la ciudad de San Cristóbal de las Casas. El hecho ocurrió durante las últimas horas en el periférico norte-oriente, a la altura de la reserva ecológica Moxibiquil. La mujer conducía sin precaución su automóvil de color rojo y por persistente lluvia no se percató de la elotera que circulaba en su triciclo por la zona y la embistió. Tras el hecho, vecinos del lugar se unieron para impedir que la mujer huyera y la aseguraron mediante Mientras arribaban los elementos policíacos, además también llegaron paramédicos para proporcionarle los primeros auxilios a la señora que vende elotes. Por otra parte, la conductora aceptó estar en estado de ebriedad y los colonos amenazaron con amarrarla. Los habitantes de la zona exigieron a las automovilistas a respetar los señalamientos de tránsito, así como los reductores de velocidad, para evitar este tipo de accidentes que se dan muy común en diferentes partes. Allá mismo en Comitán, una pipa derrapó, invistió a un taxi por alcance. El accidente se registró el día de ayer por la mañana en la vía del cuartel militar en los alrededores de las colonias La Rejollita y el Valle de Balún Canán. Fue sobre la carretera del cuartel militar donde se llevó a cabo este incidente a eso de las 8:30 de la mañana. El choque se dio cuando ambos vehículos circulaban al sur. Se trató de un automóvil Audi con el número económico 0851 del transporte público y un camión tipo pipa de la marca Mercedes-Benz de color blanco con logotipos del ayuntamiento de ese municipio. Todo se originó debido al que el pipero no guardó la distancia necesaria y debido al asfalto mojado y lo resbaloso, esta chocó por alcance en la parte trasera del transporte, el taxi, y disminuyó la marcha ante los reductores de velocidad. Esto se dio a cabo, estaba lloviendo, el pipero iba en exceso de velocidad y el asfalto mojado, eso ocasionó que pasara esto. En Tuxtla Gutiérrez, en la colonia Loma Bonita, golpearon a un hombre durante una riña. Fue localizado tirado y con diversas lesiones al enfrentarse a golpes con otros individuos, quienes lograron escapar antes del arribo de las autoridades. El hombre resultó con múltiples lesiones luego de ser golpeado durante una riña registrada antes de la medianoche del miércoles en la colonia Loma Bonita, en esta ciudad capital. Los presuntos agresores lograron escapar antes de que arribaran las corporaciones. El reporte se recibió cerca de las 23:10 horas, cuando elementos policíacos se movilizaron hasta el cruce de la calle Río Jaltenango y Río Sabinal, donde los vecinos solicitaron el auxilio para observar al hombre que se encontraba tirado y bañado en su propia sangre. Esto fue las notas de corte policíaco. Hasta la próxima.
0: Muchas gracias, Abel Ceibas, gracias por tu información. 6 campesinos fueron secuestrados en el ejido El Balcón, allá en Guerrero, en la sierra de Ajuchitlán del Progreso. Están secuestrados desde el 24 de septiembre. Y la noticia es que ayer por la noche, o anoche, aparecieron imágenes, videos, donde se ven sometidos y con ropa militar, en un video donde dicen pertenecer al grupo delictivo Los Granados. En un comunicado, el ejido rechazó cualquier intento de utilizar el material para desvirtuar los hechos. Aseguró que la vestimenta que portan en el video no es la que llevaban el día en que fueron secuestrados, y defendió que sus vecinos secuestrados, de ellos se dedican a la agricultura y a la destilación del mezcal. Anoche, a 14 días del secuestro de 8 pobladores de El Balcón por parte de hombres armados, fue filtrado este video en plataformas digitales de noticias y redes sociales, donde aparecen las víctimas. Sí, en una primera parte, 5 hombres aparecen sometidos, esposados con las manos y vestidos con ropa militar. Al ser interrogados por una persona que no aparece a cuadro, los detenidos dicen pertenecer al grupo delictivo de Los Granados. Pero bueno, pues están desaparecidos. Y la otra le comento, hablando de Guerrero, ¿sí? De Michoacán, perdón, ya muy cerca de Guerrero, Michoacán, detuvieron al exsecretario de Finanzas, ¿sí? De una, ¿qué le digo? Del estado de Michoacán. Fue secretario de Finanzas Y resulta que lo detienen, pero pues ahora sí que, ¿quién se lo iba a esperar? Como delincuente, ¿sí? Exsecretario de Finanzas en la época de Fausto Vallejo como gobernador de Michoacán. Lo cacharon clonando voces de ministros y gobernadores para extorsionar. Utilizó la inteligencia artificial y pues se dedicó a eso y lo cacharon y ya está pues detenido. Fíjese usted, está este exfuncionario de alto nivel de la época de Fausto Vallejo allá en Michoacán, pues lo cacharon al exsecretario de Finanzas, nada más ni nada menos porque por clonar voces. Mira, hay varios detenidos, era toda una organización, y así se agarraba políticos, a empresarios, y les imitaba voz del de los gobernadores y les sacaba paga, pues. Mire, y ya lo detuvieron. Bueno, sí, es vamos a pausar. Es Luis Miranda Contreras y cuatro integrantes de su familia presuntamente suplantaban a ministros, gobernadores y funcionarios para obtener dinero, contratos y beneficios laborales. ¿Sí? Luis Miranda Contreras, ex secretario de Finanzas en la época del gobierno de Fausto Vallejo en Michoacán. ¿Sí? Y bueno, pues los detienen ahora, pero mira qué listos están, pero utilizando inteligencia artificial. ¿Sí? Fue detenido junto con cuatro integrantes de su familia y una escolta, señalados por la Fiscalía de Justicia del Estado de México como presunto líder de una red dedicada a la extorsión mediante la suplantación de políticos y funcionarios, para lo cual incluso utilizaba inteligencia artificial. Lo detuvieron en Metepec, allá en el Estado de México. ¿Sí? De acuerdo con un comunicado, la Secretaría de Seguridad y Protección Ciudadana y la Fiscalía del Estado de México, la organización operaba desde al menos 2021 y se hacían pasar por ministros de la Suprema Corte de Justicia de la Nación, como gobernadores, presidentes municipales, servidores públicos de la Presidencia de la República de primer nivel y otras dependencias federales y estatales. El propósito era extorsionar, obtener dinero, contrataciones, empleos o información mediante un mecanismo que comenzaba con la suplantación de asistentes y secretarios particulares y concluía con la intervención de un supuesto funcionario de alto nivel. O sea, contestaba el secretario particular, luego pasar a mi jefe, el mero mero, pues ya luego le contestaba y pues todo muy bien hecho, una operación. Hijos, qué barbaridad. Entonces ya los detuvieron en Metepec, en el Estado de México. Vamos a pausa, regresamos.
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0: Tenemos más información. El rector de la Universidad Autónoma de Chiapas, Osvaldo Chacón Rojas, se reunió con integrantes de la comunidad universitaria del campus Comitán. Veamos.
11: Durante su visita a la Facultad de Estudios Multidisciplinarios de la UNACH, con sede en Comitán, el rector Osvaldo Chacón Rojas sostuvo un encuentro con estudiantes de las licenciaturas en Arquitectura, Administración y Contaduría. El rector invitó a las y los jóvenes de los primeros semestres a aprovechar esta etapa de formación y prepararse con una visión enfocada en su desarrollo profesional y las oportunidades del futuro. Acompañado por autoridades universitarias, destacó el esfuerzo de la UNACH para ampliar su matrícula y brindar mayores oportunidades de educación superior en las distintas regiones de Chiapas. Estudiantes resaltaron especialmente la apertura de la licenciatura en Arquitectura, al señalar que contar con esta opción en Comitán les permite continuar sus estudios sin tener que trasladarse a otras ciudades, reduciendo costos y facilitando el cumplimiento de sus proyectos profesionales. Durante el recorrido, Chacón Rojas también se reunió con docentes y personal administrativo, a quienes reconoció por su trabajo y llamó a fortalecer los proyectos y la oferta académica de la facultad. Posteriormente, asistió como invitado especial al Concurso Nacional de Oratoria 2026.
0: Bueno, pues ahí está la información de la Universidad Autónoma de Chiapas. Vamos a los deportes. Luis Díaz, ¿cómo estás? Muy buenas tardes, por favor.
12: Hola, ¿qué tal, Víctor? Amigos de Radio y TV Noticias, muy buenas tardes. Pues tendremos un fin de semana con el retorno de la Liga MX, con actividad del fútbol mexicano, pero también te mencionaba acerca de el béisbol de las Grandes Ligas. Hoy a las 6:00 p.m, cuarto juego de la serie divisional entre las Medias Blancas de Chicago y los Guardians de están la serie en este momento de Cleveland, mencionando que va ganando actualmente Chicago 2-1. De ganar el día de hoy, pues estaría ya llevándose la serie y estaría enfrentando a las Mantarrayas de Tampa Bay, mientras que en el otro partido de que va a ser final por el campeonato de la liga, el equipo de los Cerveceros de Milwaukee estarán enfrentando a los Dodgers de Los Ángeles. Esto va a ser el próximo domingo todavía se está definiendo el horario entre Cerveceros y Dodgers, y el lunes estaría arrancando la serie entre las Mantarrayas y el equipo que gane entre los Guardians y las Medias Blancas de Chicago. Así la cuestión del béisbol de las Grandes Ligas. Y en la Liga MX habrá partidos muy atractivos este fin de semana, que retorna la Liga MX en su jornada número 11. Por ejemplo, mañana, Víctor, habrá par de partidos: Puebla enfrentando a León, Tigres en contra de Toluca, pero destaca el clásico tapatío el próximo sábado a las 7 de la noche en el Estadio Jalisco, el Atlas de Guadalajara enfrentando a las Chivas Rayadas del Guadalajara, Hernán Crespo enfrentando también al técnico argentino que tiene el equipo de las Chivas Rayadas del Guadalajara, así que será de los Gabriel Milito, el técnico de Chivas. Y bueno, también buen partido en la cancha de la Ciudad de México el sábado a las 9:10 p.m, las Águilas del América enfrentando a Rayados del Monterrey, y el que va a culminar la jornada número 11, el partido el domingo a las 7:00 p.m. entre los Pumas de la Universidad y Cruz Azul, la última final del fútbol mexicano, donde Cruz Azul se proclamó campeón de liga en el Olímpico Universitario. Así que de los partidos atractivos para esta jornada número 11. Y también mencionar, Víctor, el detalle del partido de este fin de semana para el cuadro de Jaguares FC. Regresa después de esa victoria en el lunes Premier ante el equipo de Celaya. Tendrá actividad este fin de semana en la cancha del estadio Víctor Manuel Reina, en la jornada número 7, a las 6:00 p.m, enfrentando al Inter Playa del Carmen. Esto va a ser sábado a las 6:00 p.m, Jaguares FC contra Inter Playa, y el equipo de Tapachula estará enfrentando a Montañeses en calidad de visitante el domingo a las 12:00 p.m. Así que pues ya, Víctor, mañana te daré más detalles del mundo deportivo, pero por lo pronto me despido. Muy buenas tardes.
0: Buenas tardes, gracias, Luis Díaz. Los deportes: México acumuló 50 muertes y 20,229 casos de sarampión, de acuerdo con el reporte más reciente de la Secretaría de Salud, con corte al 6 de octubre, esto desde febrero del 2025, cuando se inició precisamente esto, se dieron los primeros casos de sarampión en México. A ver, Jalisco concentra el mayor número de casos, con 7,274 contagios. Le sigue en Ciudad de México con 1,033 casos. Luego está Chiapas en tercer lugar con 920 casos. 920 casos. Chiapas de cuarto lugar, Durango 735 y Sonora 394 casos. En cuanto a fallecidos, Chihuahua 21, Zacatecas 8, Jalisco 5, Ciudad de México 4, Durango 4, Veracruz 2. Chiapas está con un caso de un fallecimiento por sarampión. Ya nos vamos, gracias por su atención. Soy Víctor Cancino Villar, lo espero mañana a las 8. Gracias por su atención.
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16: 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La tasa de natalidad en el país cayó un promedio de 1.2 hijos por mujer y apenas en 2020 se mantenía en 2.1 hijos por mujer y para 2024 se registraron 1.672.227 nacimientos, una cifra muy inferior a los más de 2.35 millones registrados en 2015. Sin embargo, hay entidades que rompen un poco esa tendencia, entre ellos Chiapas, que registran aún una alta tasa de madres adolescentes de 10 a 17 años a nivel nacional. Habrá que trabajar mucho en ese tipo, porque hay madres que son niñas y adolescentes que truncan su desarrollo personal por criar a sus hijos, algo que se puede prevenir a mediano plazo con método e información.
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18: Son las 4:02.
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0: te da pena. Ah, te da vergüenza.
1: Ay, dos. Bueno, sí.
0: Te doy
1: bueno,
0: vergüenza,
1: sí.
0: Entonces. Dime la verdad. Dime la verdad.
1: Bueno.
0: Que el mundo se entere que sientes vergüenza de mí. Eso es lo que pasa.
2: Ya estamos al aire, ¿verdad?
1: Hola. ¿Qué listo.
0: Qué pena, qué vergüenza.
1: ¿Cómo estás? Oye, 4:03.
0: Hello.
1: Bienvenidos, bienvenidas, bienvenides.
0: Solo a él porque él pertenece a la noche. Le das la mano antes de
1: el
0: pasar
1: señor
0: al aire.
1: De la noche. Qué racista eres.
0: Gracias.
1: Lo voy a decir, vas a ver.
0: No, yo lo digo porque él vive más de noche que de día.
1: No porque lo queme la luna signifique algo.
0: Tú eres bien mala.
1: No dije nada.
0: ¿Qué estás queriendo decir acaso?
1: Yo soy Úrsula Bundo y compartiendo micrófono como cada tarde, yo feliz, contenta, emocionada. 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Así. Que ya ves que cuando compras su café no de la barca de la Sirenita, todo el mundo ahí de que, ay, es café de la Sirenita. Sadino Ross, buenas.
0: Ah, hola, Úrsula Mundo, ¿por qué no se dice? Ah, ya. Oigan, qué gusto poder estar con ustedes. Hoy estamos a jueves, bendito sea Dios, mañana es viernes, salimos temprano de la oficina a los Godines. Y aparte de todo, pues tenemos un poquito más de chance de hacer otras cosas en casa. Nótese que digo de hacer otras cosas en casa porque ya no es descansar, sino que es llegar a hacer cosas de casa. Pero bueno, no importa. Anyways, diría esto.
1: Tenemos la pregunta preguntona y yo te invito a que desde ya la suelte.
0: Yo quiero decir algo.
1: A ver.
0: La pregunta preguntona no tiene nada que ver conmigo, ¿ok? No es nada personal, ¿de acuerdo?
1: Es que luego
0: esto
1: me da miedo.
0: Esto nada más es...
1: es contenido.
0: O sea, hoy la pregunta preguntona es corre contenido. A cargo de Úrsula Mundo.
1: Sí, la verdad que sí.
0: Ya.
1: No, es que luego me dicen, oye, la pregunta preguntona, o sea,
0: pues
1: te pasó a ti.
0: Es que tú solita
1: ti.
0: Te andas proyectando.
1: No.
0: Sí, eso pasa.
1: Cuéntanos, ¿de qué se trata?
0: Bueno, hoy vamos a hablar, ya estamos próximos, por ejemplo, a que venga el mes del miedo.
1: Los monstruos.
0: El día de pedir calabacita y el día de muertos, que viene el pan. ¿Ya probaste el pan de muerto? Ya está a la venta.
1: Ya comí ¿sí? Pan de muerto.
0: Bueno, entonces.
1: Saludos, Richard, muchas gracias.
0: Viene el
1: bueno,
0: día.
1: Ni gracias, porque Richard no me lo invitó.
0: Richard,
1: gracias, Diego.
0: Richard tacaño. Entonces, vamos a hablar acerca de esas cosas que te dan miedo, pero no precisamente los fantasmas.
1: Cosas que dan miedo y no son fantasmas.
0: Úrsula Mundo.
1: La nariz embarazada.
0: Yo, el recibo de la luz. Qué miedo
1: qué
0: me
1: miedo.
0: Da.
1: No, ¿ya? Los de la luz dan miedo.
0: Bueno,
1: ya tuvimos una experiencia por ahí.
0: No hablemos.
1: Por favor, me despeluco.
0: No,
1: lo pienso y me despeluco. Uy,
0: no invoques.
1: Cruz.
0: Esos dan más miedo que si de pronto vinieran, por ejemplo.
1: Si llegan los de la luz afuera de su casa. Sí, no, dan más miedo los de la luz, la verdad.
0: Sí, yo creo que sí dan más miedo los de la luz. Que
1: es como decir, Mufasa.
0: Bueno, ahí se van dando una...
1: No, yo creo que son peor de las de la luz.
0: Bueno, son cosas que realmente nos dan pavor, pero que no precisamente tienen que ver con fantasmas ni con espectros tampoco. Queremos que participen con nosotros en la pregunta preguntona al día de hoy. Nos envíen un mensajito de WhatsApp a nuestro número de teléfono en cabina.
1: 961-269-7574. Cosas que dan miedo y no son fantasmas.
0: Oh, oigan, con nosotros en controles técnicos, mi buen Jesus Christ, ya lo mencionamos. Y bueno, de esta forma vamos a irnos a un cortecito espacio musical.
1: Vámonos,
0: una canción bonita.
1: Buena música, me gusta que ya está siendo parte de la pregunta preguntona. Por ejemplo, el canasto de ropa sucia, a ver cómo crece y crece.
0: Uy,
1: qué miedo.
0: No, sabes que también me da miedo ver lo que voy a gastar cuando voy a hacer el súper.
1: Ver mi pago para no generar intereses. ¡Qué miedo!
0: Este sí me da mucho miedo.
1: Arrancamos, súbele a tu radio. Tenemos más de buena música para acompañarte en esta tarde de jueves.
0: Te dedico esta canción que va a sonar ahorita.
1: ¡Ay, qué miedo! Vamos, entonces
0: no sé
1: esto
0: ni cuál es, pero te
1: exacto. Ojalá que te mueras. Súbele, no le cambies. Bienvenidos, quédate con nosotros.
0: No sea una de María Becerra.
1: De aquí hasta las 6 de la tarde.

0: 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Son las 4 con 10.
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1: Buenas, buenas.
2: Samba Mambo.
1: Ay, amigui.
2: Samba Mambo.
1: 4 de la tarde con 16 minutos y estamos de regreso. Listo.
2: Ese rumba me salió pregunta, como el pastor. ¿Viste que ese rumba me salió igual que el queremos pastor?
1: Ya dije que sí. Quiere calma, chicos. Quiere calma. Este tema está buenísimo. La pregunta preguntona de hoy de Exa Generation. Porque hay cosas que dan más miedo que cualquier fantasma, que cualquier monstruo. Como por ejemplo, cosas que dan terror, pero no son fantasmas.
2: Dejar el teléfono sin contraseñalado de mi pareja.
1: Esa no.
2: Desbloqueado, pues.
1: ¿Eso te da miedo, Sadiru Ross?
2: No.
1: ¡Lau!
2: Tiene
1: Lau.
2: Contraseña. Tienes hasta mis contraseñas de banco para que veas. ¡Ah!
1: Como debe de ser.
2: Y sí.
1: ¿Y tú? Como debe de ser. Es mi heredero universal.
2: ¡Ayajá! Me dijiste que me ibas a poner a mí como tu heredero también.
1: Cosas que dan más miedo que un monstruo.
2: ¡Ah, me tiraste loco!
1: No, sí, también te voy a dejar como mi heredero universal. Yo soy la
2: heredera.
1: Pero
2: tuyo. Las deudas. Te voy a heredar mis deudas.
1: Por ejemplo, las lucecitas que se prenden del carro. Bueno, yo como niña que no le sé.
2: Ah, las luces del tablero.
1: Sí, digo, ¡y
2: hay un TikTok buenísimo!
1: ¡Qué horrible!
2: De la hija que le marca al papá y le dice, papá. La de la medusa.
1: Sí. Es buenísimo.
2: Yo no le entendí porque decía, ¿de dónde va a entrar una medusa? Le decía el papá y la chamaca le decía... Pues si es que, no sé, apá, igual y como pasé ahí en el charco de agua,
1: Yo tengo una anécdota muy buena.
2: Se refería al foquito de las luces altas.
1: Sí. Ah. Les voy a contar una. Resulta y resalta que yo estaba aprendiendo a manejar.
2: ¿Hace cuánto?
1: Ya tiene.
2: Ya tiene ayer, como un mes.
1: Yo estaba aprendiendo a manejar. Yo nunca había manejado camioneta.
2: Ok. ¿Y quién fue el valiente que te dio una camioneta?
1: Ahí está el detalle. Ese valiente tomó mucho.
2: Ah, con razón. No, ni aún así, ¿eh? Yo lo dejo estacionado.
1: Ese valiente tomó mucho y yo no le sabía, pues. Y nada, pues ahí me voy en la camioneta, tucu, tucu, tucu. Y sentía yo pesada las llantas. Y le decía yo... a mi amistad que venía al lado mío, porque no voy a decir su nombre. Ajá. Le decía, checa las llantas. Checa las llantas, están muy pesadas. Mira, yo estaba, chicos, ¿qué te gusta?
2: Úrsula, ¿cómo según tú se siente cuando las llantas de una camioneta
1: están pesadas? Pues es que no jalaba bien el carro.
2: Ah, seguramente llevas puesto el freno de mano.
1: Llevaba ya el freno de mano. Yo no conocía el freno de... No, el freno de acá.
2: De piso.
1: Yo no lo conocía. Yo no conocía el freno.
2: Claro, no quemaste el motor.
1: Entonces, en el tablero del carro aparecía algo. Me daba una señal, pero no decía qué era.
2: Claro que sí, el foquito dije, te dice que... No, es un signo de interrogación.
1: Era digital.
2: Pues aún así tiene que ser un signo de interrogación.
1: Entonces yo no le entendía qué decía. Entonces yo le dije, creo que la activé en modo de manejo.
2: Bueno, lo que se me hace
1: raro... Llego a la casa, a su casa, a mi casa, a la casa de mis tíos, todos. Y me dice, ¿así lo traías? Y yo, ¿así
2: cómo? ¿A poco
1: sí
2: te fuiste hasta la casa?
1: Sí, imagínate, yo estaba por Laguitos, no, un poquito antes de Laguitos.
2: Ok.
1: Y me fui así hasta Paso Limón.
2: ¡Hala! Uh-huh. Pero lo que se me hace súper raro es cómo... El coche anduvo con el freno de mano.
1: Y cheque, fui a la gasolinera, y le dije al señor ¿ve usted bien mis llantas?
2: Si lo hubieras dicho, es que se me viene prendiendo un foquito aquí, a lo mejor te hubiera hecho...
1: Anyway, chicos, esa no es la pregunta preguntona.
2: Ay, qué oso.
1: Esa es una de las pequeñas grandes historias.
2: Qué perro oso.
1: Pues el compadre ahí, ¿para qué?
2: No manches. Sí. O sea, te salvaste.
1: Saludos,
2: que
1: primo.
2: Sí, te ibas a fregar el motorzuco,
1: Sí.
2: Sí, claro.
1: Pero pues él también, para que no se cuida.
2: No, bueno, está muy raro, ¿verdad?
1: Sí.
2: Mi carro, por ejemplo, si tiene el freno, no arranca.
1: Sí, actualmente ya no pasa eso. Ojalá. No sé qué show, la verdad.
2: Carro viejo, seguramente. Camioneta vieja. No. Ah, pues fíjate qué marca es para no comprarla.
1: Ahorita te digo.
2: Seguramente no es de la marca que nosotros anunciamos.
1: No, claro que no.
2: Por supuesto que no, no. Yo sé lo que te digo.
1: Cosas que dan miedo y no necesariamente son monstruos ni fantasmas.
2: ¡Fantasmas! ¡Qué diche!
1: Dice por aquí.
2: Hola.
1: Lo que da miedo, dice que llevan 10 minutos y ustedes no están al aire.
2: Ya estamos aquí.
1: Llegamos.
2: Ya querí, ya estamos aquí.
1: No, de verdad, lo que me dan miedo son las canas.
2: ¿Te
1: dan miedo las canas?
2: Tengo que reconocer algo. Mi padre tiene 76 años y no tiene una sola cana y no se pinta el cabello.
1: Wow.
2: Eso es de verdad.
1: Pues que es que se alejó de ti pronto. O sea, uno que te tiene al lado. Ahora, y también me salen canas.
2: Yo tengo que confesar que yo no tenía una sola cana, pero a raíz de que empecé este programa y conocí a Úrsula Mundo, me han empezado a salir. Tengo como 4 o 5.
1: Sí, tiene como unas canitas aquí chiquitas. Sí. Pero yo se las quito, porque pues si yo las creo, yo las quito.
2: No, pero tú haces que me salgan canas.
1: ¿Qué tal, chicos? Muy buena tarde. Hola. Para la pregunta preguntona de hoy.
2: Ajá, sí, ajá.
1: Miedo es que estés en la plaza con toda tu familia.
2: Ok.
1: Se te acerque un niño, te jale del pantalón.
2: Y te diga papá. ¡Ay, Dios, Padre Santo!
1: Más miedo es que veas a la mamá y te des cuenta que está guapísima, pero no la reconoces.
2: Ay, güey.
1: Y terror es que tu hija te quede viendo, te levante la ceja y te diga, cuidadito, pa, cuidadito.
2: Santo Cristo.
1: Qué gran historia.
2: Eso le pasó al primo de un amigo mío que trabaja como operador, y aparte todo es delegado de un sindicato de no voy a decir dónde, pero que le dicen el moreno. El moreno de fuego en los pasillos de un edificio muy reconocido en Tuxtla Gutiérrez.
1: ¡Hala!
2: ¡Qué otro mensaje!
1: Hola, Úrsula. Hola, Sadir. ¿Qué da miedo, terror, pavor? Hacer enojar a mi esposa.
2: ¡No! ¿Sabes a mí qué me da miedo, terror o pavor? Hacer enojar a Úrsula Mundo.
1: ¡Ay, en tu boca!
2: Sí, porque luego se pone en su plan acá y te estira la gran trompa.
1: No es cierto.
2: Claro que sí, estiras la gran trompa. No. Sí.
1: Yo enojada dejo de hablar.
2: Por eso estiras la gran trompa.
1: ¿Achú?
2: ¿Das de comer caldo trompa? Yo no.
1: Dice, da terror, miedo, pavor, que salgan 2 rayitas en la prueba de embarazo.
2: ¡Santo Cristo Redentor! No, eso sí, eso ha de ser...
1: Depende de la edad.
2: No, la edad que sea.
1: ¿A poco?
2: Pues si no estás, por ejemplo, acá con ganas.
1: Bueno, sí, es cierto, mi mamá tenía 30 y sí fue como de que... Pero ya ni modo. A los 30 ya quería cerrar la fábrica, pero salí yo. Entonces, ya ni modo.
2: Ah, ahora entiendo. Fuiste el pilón, no fuiste planificada.
1: Sí, no, se sabe.
2: Mentira, bebé, yo te adopto.
1: Cosas que verdaderamente dan miedo es que llegue tu fiesta de cumpleaños y tú todavía no tengas tu mesa de regalos porque te queda muy lejos, porque no puedes ir, que porque pones 1,000,000 pretextos. 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
1: Vámonos con un pequeño corte comercial así súper chiquitito y ya regresamos con más. No le cambies. Esto es Exa Generation.
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5: Son las 4:25.
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0: Estamos de regreso en 4:32.
1: Hola.
2: Hola.
1: Ya, dile, fue.
2: No, dime tú.
1: Ay, hombres, nunca los voy a entender, y menos tú. 4:32, amigui.
2: Sabe, dígamelo.
1: Bebo de luz.
2: Ajá, sí.
1: Sol,
2: ajá,
1: de mi cielo.
2: Sol de mi sol. Ajá, sí,
1: estrella,
2: ajá,
1: de estrella, vaso de la esperanza.
2: Ajá, sí.
1: Estrella, ajá, invaluable, arca, ajá, de la, sí, alianza.
2: Ay, ya. Me da miedo cuando dicen esas cosas.
1: Cosas que de terror, pero que no, no, ¿cómo es? Cosas que te dan miedo. Perdón. Cosas que te dan miedo, pero no necesariamente son fantasmas. ¿Qué te da miedo que no necesariamente sean fantasmas?
2: Este,
1: aparte de Úrsula Mundo enojada, según tú.
2: Las quincenas más largas de lo normal.
1: Cuando trae 31, hoy
2: cuando trae 31, hay quincenas, híjole, que están bien lejanas y dices, Dios,
3: atrapada.
1: ¿Por qué?
2: ¿Cómo le hago para llegar? Eso da miedo también. Ay. ¿Qué tenés?
1: No era.
2: ¿Te sentís bien, digo?
1: Todo bien. Entonces, cosas que dan miedo, y nos estás escribiendo a través de nuestro teléfono 961-269-7574. Cosas que dan miedo, que tu pareja te mande un mensaje y te diga, tenemos que hablar, pero no por aquí.
3: ¿Por qué?
2: Tenemos que hablar, pero en persona.
1: Te quedas pensando.
2: Eso da mucho miedo.
1: O algo así de, te tengo que decir algo. Uy, ¿qué me quieres decir? Dímelo ya, no me lo escribas, dímelo ya. No, cuando te vea, híjole. No, dime.
2: Oye, ¿puedes hablar? Sí, eso sí da
1: miedo. Sí, sí da miedo.
2: O que te diga, o que te mande.
1: Te sube el cortisol hasta arriba. Que te hable el jefe.
2: Que te hable el jefe. Que te diga, oye, pasa a mi oficina.
1: No, cuando el jefe te dice, ¿te puedo marcar? Y yo,
2: no, ese no tanto. Ah, ¿sabes cuál sí? El que...
1: Híjole. No, no,
2: que
1: tengo
2: te manden
1: una.
2: A hablar de recursos humanos.
1: Ay, allí no hay recursos humanos. Pero si no, te mandan aquí, a marcar.
2: Si te marcan de allá donde te contó.
3: ¿Por qué, señor? ¿Por qué?
1: Ok, dice, miedo es que mi esposo descubra que tengo novio y se llama Sadir.
2: ¡Santo Cristo! Miedo al que me va a dar que se vayan dando cuenta y luego me vayan a querer matar a mí. Yo ni en cuenta, ¿eh?
1: Ya le agregué el Sadir, la verdad.
2: Santo Cristo.
1: Desde San Pepe queremos mandar a felicitar a nuestro querido amigo de trabajo, Ángelo de Papelería, GGM, que ha sido el trabajador más destacado de esta temporada.
2: Ay, yo siento que en esos mensajes hay algo muy raro.
1: Yo siento que hay amor detrás de esos
2: hay
1: mensajes.
2: Hay algo muy raro. De entrada quiero saber quién es quien lo envía. Y de
1: es
2: entrada...
1: anónimo. No podemos saberlo.
2: No, pero deberíamos saber.
1: Es el Team San Pepe.
2: Para saber si es verdad o no. Porque, ¿qué tal y si lo está mandando él mismo?
1: No, ¿cómo crees? Uh-huh.
2: ¿Qué dice?
1: Que le mandemos saludos al doctor Toti, que nos quiere mucho y que nos quiere ver triunfar.
2: Toti, saludos. Saludos, muchos saludos. También para Úrsula Mundo, de parte de un admirador secreto ese.
1: ¡Órale! Manu Montesi.
2: ¡Uy, qué secreto!
1: Cosas que dan miedo en la vida adulta. El pago, el ISR. Ver cuánto toca el ISR
2: el IVA,
1: y por qué es tanto. Sí.
2: ¡Qué miedo! ¿No?
1: Cosas que dan miedo y no necesariamente son fantasmas. Ir para algún lugar. Estás en la calle. Ves que todavía te faltan momentos para regresar a tu casa y tú vas con menos de 10% de batería.
2: Ah, no, ahí te va. También eso. Bueno, sí.
1: Eso me da miedo.
2: Pero ¿sabes qué también da mucho miedo? El hecho de que te subas a un Didi

0: y que haya alguna manifestación cuando ya pagaste por tarjeta. Te viene el golpe de cobro, pero sin avisarte,
1: ser,
0: ahí te va.
1: Puede ser.
0: De 40 pesos que te salía el ¿cómo se dice? El viaje, te termina saliendo en 200 pesos. Dependiendo cuánto tarde.
1: Sí, me ha pasado, solo me pasó una vez. Cosas que dan miedo y no necesariamente son fantasmas. 961. Dos, mira. 269-7574. 961-269-7574. Ah, que te salga un dolor y empiezas a buscar los síntomas en Google y Google te empieza a decir:
0: no, ese eres tú. Aparte de todo, hipocondríaca.
1: También eres tú, no me estés exponiendo. Cosas que te dan miedo y no necesariamente son fantasmas, que te rompan el corazón.
0: Ah. No, ese sí me da mucho miedo.
1: Qué miedo, ¿no?
0: Me da mucho miedo. Cosas que dan miedo, pero que no son fantasmas.
1: Que estrujen mi corazón de pollito.
0: De
1: y
0: que
1: lo hagan
0: te
1: cajito.
0: Vayas de mi lado. No se ahogue.
1: Eso me da mucho miedo.
0: ¿Te gustó? Ay, chico. Nos vieran, acabamos de hacer un corazoncito así.
1: Cosas más. Que me dan miedo, Don Jesus enojado.
0: Cosas que me dan miedo, que Jesus ya no esté con nosotros.
1: Porque es Jesus y tiene que irse más allá.
2: ¿Por qué?
1: Cosas que me dan miedo. Cuéntanos, entonces, 961-269-7574, 961-269-7574. La pregunta del día de hoy.
0: La pregunta del día de hoy, Beba, ¿cuál es?
1: Cosas que dan miedo y no son fantasmas.
0: No, pero es que yo iba a decir también que se unieran a nuestro canal de difusión porque acabamos de subir una foto maravillosa, 100% de Halloween.
1: Cuando te dicen tenemos que hablar.
2: ¿Por qué, señor? ¿Por qué?
1: Sí, un clásico.
0: ¡Qué mello!
1: Dice, ya no pasa eso con el Didi, con el cobro de tarjeta. ¿Viste, Javier?
0: O sea que sí, a ver, oriéntennos, porque hasta donde yo sé, ayer una persona conocida le pasó eso.
1: ¿A poco?
0: Sí, pero le cobraron una...
1: Solo cartero. Pasa cuando agarras viaje express, dice.
0: Ah, qué bueno que nos dicen para que nosotros sepamos.
1: Vámonos con más, son las 4:38. 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Ya regresamos.

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Son las 4:41.

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1: ¡Santo Cristo! ¡Qué de buenas me pone realmente poder escuchar una canción de Loco Mía!
2: Estamos de regreso en esto que es Exa Generation. ¿Qué?
1: Por cierto, hace pocos días falleció el último integrante de la agrupación.
2: No manches.
1: Sí, estuvo bien locochón, la verdad, porque no estaban así que digamos muy... O sea,
2: pues
1: no
2: son contemporáneos.
1: No eran muy mayores. No, sí, eran mucho mayores. Ah. Tal vez unos 56, 57 años aproximadamente.
2: No es tanto.
1: Bueno, yo tengo 44, imagínate, más de 10 años. Entonces, pero lo que voy es que no eran personas muy, muy mayores como para que hayan fallecido tan así, tan pronto.
2: Okay.
1: Y quedaba uno nada más vivo, de la agrupación original, nótese, agrupación original. Y el último que se petateó hace unos cuantos días.
2: Mira.
1: Sí, la verdad que muchos de los fans... No, yo no soy súper fan en realidad. Me gustan las canciones, me gustan algunas canciones, no todas, porque también a veces que son una mamarrachada. Pero pero sí, digo, era un grupo que en lo personal sí sonó mucho cuando yo estaba, por ejemplo, tenía tu edad. Entonces, obviamente lo escucho y me acuerdo. No, estaba yo mucho más chamaco. Tendría unos 9 años, más o menos, 9 o 10 años. ¿Te sientes bien? Habla.
2: Oye, ¿y cómo eran las pirámides de Egipto entonces construirlas? Porque fue como en ese tiempo, ¿no?
1: La verdad es que tuvimos que hablarle a unos compas que venían de otra galaxia. Porque sí sabías que las pirámides las construyeron.
2: Sí, ¿no? Tú sabes, tú estabas en ese tiempo, tú le sabes, yo no tengo dudas.
1: Voy a hacer que el dogma termine de una vez por todas a nivel mundial. Quiero decirles que lo hicimos en compañía de nuestros amigos de otra galaxia.
2: Seguimos hablando de cosas que nos provocan más miedo que película de terror. Más miedo incluso que levantarte a las 3 de la mañana y ver qué es esa sombra que desaparece en tu cuarto. ¿Qué son esas cosas que verdaderamente da miedo escuchar? Cuéntanos y recibimos tu mensaje a través del 961-269-7574. Cosas que dan miedo. Que te dé corre que te alcance en el transporte público y te falten 40 minutos para llegar. Me escribieron por aquí en WhatsApp.
1: Sí, da miedo. O tener ganas de un pum y no poder hacerlo y con miedo de que a lo mejor sea tanta las ganas que se vaya a salir.
3: Señor, ¿por qué?
2: Dice...
1: Al primo de un amigo le pasó algo así en un lugar.
2: Cosas que dan miedo y no son fantasmas. Entrar al baño y que no haya papel.
1: Por eso siempre hay que andar cargando las toallitas húmedas de esos paquetitos chiquitos. Yo no sé por qué se arriesgan a irse así sin nada. No, siempre hay que llevar un... Si no, aplicarla del calcetín.
2: Ay, no.
1: ¿Y qué le vas a...? A ver, ¿qué harías tú?
2: Gritar, pues, o algo.
1: ¿Y qué? ¿Qué haces?
2: Mándanos tu mensaje.
1: ¿Qué haría Úrsula Mundo si le pasara algo como eso?
2: No sé, ella resuelve. Cosas que también.
1: Adiós, Bravis de Guas.
2: Cosas que te dan miedo. Cuéntanos el día de hoy a través de nuestro WhatsApp 961-269-7574. 961-269-7574. Por ahí estamos platicando que la ropa sucia, nos decían ese rato, que el mensaje, que aquí, que allá. Entonces, un verdadero terror financiero es cuando ves, cuando hay que comprar cosas, como por ejemplo la gasolina, cosas que sientes que en qué se va tan rápido el dinero. ¿Me explico?
1: Que te cache tu esposo con el novio.
2: Ya lo dijeron.
1: ¿Sí?
2: Tú eres el novio, pues.
1: O que te cache el novio con el novio.
2: Qué miedo.
1: Que te cache el novio con el ligue.
2: Qué miedo.
1: ¿Te imaginas?
2: Que
1: como
2: te
1: la
2: cache.
1: Wendy.
2: ¿Qué?
1: A ver, a Úrsula Mundo, ¿qué le daré miedo? Que no sea fantasma.
2: Ya te dije, pues, la nariz de embarazo. ¿Han escuchado acerca de la nariz de embarazo? Eso me da miedo. Luego, ¿qué? ¿Por qué? No entendí. Ay, vas a empezar. Otra cosa que me da miedo es, por ejemplo... Ay, no te entiendo. Cuando te empiezas a reír.
1: ¿La qué dijiste?
2: La nariz.
1: ¿De qué?
2: De embarazo. No entiendo tu risa. ¿No has escuchado eso? O sea, que estás poniendo. No, o sea, en algún... Eso te... Mira, no. Cuando, dicen que cuando llega la maternidad...
1: Hay
2: personas que son alérgicas al embarazo. Y uno de mis terrores es de que, ¿qué tal si soy alérgica? Y cuando en su momento llegue la época, soy alérgica a embarazarme. ¡Qué miedo! Búsquenlo. Busquen ahorita en TikTok. Alergia al embarazo está bien pasado de lanza. Se los prometo. Despedimos esta primera hora. Quédate con nosotros aquí hasta las 6 de la tarde. Cuando tu hijo te dice, papá, vas a ser abuelo. Sadir, ¿qué dirías?
3: ¿Por qué?
1: Felicidades, mi amor.
2: Vámonos con más Olicamis. Este es Sexy Generation a través del 98.5. Ya regresamos.
0: 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Son las 4:54.
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0: 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Son las 5 con 2. 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
3: La tasa de natalidad en el país cayó un promedio de 1.2 hijos por mujer y apenas en 2020 se mantenía en 2.1 hijos por mujer y para 2024 se registraron 1.672.227 nacimientos, una cifra muy inferior a los más de 2.35 millones registrados en 2015. Sin embargo, hay entidades que rompen un poco esa tendencia, entre ellos Chiapas, que registran aún una alta tasa de madres adolescentes de 10 a 17 años a nivel nacional. Habrá que trabajar mucho en ese tipo, porque hay madres que son niñas y adolescentes que truncan su desarrollo personal por criar a sus hijos, algo que se puede prevenir a mediano plazo con método e información.
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0: Son las 5 con 4. 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

0: 5 de la tarde con 5 minutos y nosotros estamos entrando de lleno a la segunda hora de programación de Exa Generation. Y aparte de todo, estamos manejando una... Ahora sí les venimos manejando una pregunta preguntona que la neta sí está de rechupete. ¿Por qué? Porque estamos ya justamente en el tiempo de las... de Halloween, octubre, y noviembre, Día de Muertos. Entonces estamos hablando de esas cosas que nos dan un miedo terrible, pero que precisamente no tienen absolutamente nada que ver con cosas de mello. Hemos un hablado de muchas
1: diferente.
0: Cosas.
1: Un miedo diferente. Al
0: Yo
1: final
0: creo
1: de
0: que
1: cuentas.
0: Hemos dicho cosas que no solamente dan miedo, dan terror.
1: Llegó el miedo pintado en Pregunta Preguntona. Olvídate de los fantasmas, de las brujas, de los hechizos, de las películas de terror. Hoy vamos a hablarte de esos miedos que aparecen en la vida de adulto.
0: En la vida real.
1: O casi adulto. Pagar cuentas, salirse.
0: ¿Alguna vez te han asustado?
1: Vamos a hablar de eso.
0: No, nada más es pregunta. Vamos a tener un programa especial a las 3 de la mañana, el día 31 de octubre.
1: Para aquí te espero, yo a esa hora aquí ando ya.
0: ¿Qué vas a estar?
1: Aquí andamos ya con Don Jesus desde las 3 de la mañana, de hecho.
0: No les creo nada a los dos.
1: No, la verdad que nunca he tenido nada relacionado con lo paranormal.
0: ¿Qué te daría más miedo?
1: Me da mucho miedo esos videos que salen, que me salió la vez pasada. ¿Para qué? Yo también. Eran las 11 de la noche. Uno a las 11 de la noche ya debe de estar durmiendo. Úrsula Mundo andaba en el TikTok y no me va apareciendo un video de unos señores que tienen como... Préstame tu ese aparatito. Préstame tu aparatito ese. Tu radio. Tienen un aparatito.
0: Se llama monitor.
1: Desconozco su nombre. Entonces empiezan a decir...
0: Ah, el medidor de frecuencia.
1: Hola. Y se escucha así. Sí, empiezan.
0: Es como un ruido blanco.
1: Seth. ¿Dónde estás? Seth. Y yo soy de... ¡Ay, no! Y era aquí en Chiapas. Era allí por este... Por plaza.
0: No le creo.
1: Rumbo a Chiapa de Corzo. Y le decían, ¿dónde estás? Aquí, ayuda. Y así, no, ¿para qué lo voy a venir? Puede dormir.
2: En tu cuarto, Úrsula.
1: Sed, agua. Y yo, no manches. ¿Qué te pasó? Accidente. Y yo, no. Horrible. Eso me da miedo.
0: ¿Qué te daría más miedo, un vivo o un muerto?
1: Un vivo. Un muerto. Un vivo. ¿A ti?
2: ¿Por qué?
1: ¿Y a ti quién?
0: Es que hay mucha gente que dice, a mí hay que tenerle más miedo al vivo que al muerto, porque el muerto dice, no, porque el vivo te hace daño y el muerto no. Discúlpame, pero si le tienes harto miedo, a mí también me da miedo el muerto. Entonces, a mí me da miedo los dos.
1: Cuéntenos también a través de nuestro WhatsApp 961-269-7574. Queremos saberlo todo. ¿Qué es lo que te da miedo? Mándanos mensaje y descubramos juntos, pues, cuál es el miedo que nos une. No hablamos del ruido extraño de tu casa. No. Una
0: también es válido, viva.
1: Una cosa que verdaderamente digas aquí, me da terror.
0: Me da pavor.
1: Salir sin saldo. Porque por los datos móviles, pues.
0: Hay gente, te juro que hay
1: por
0: gente.
1: Por los datos, yo no puedo salir sin datos móviles. Yo me siento la persona. Me da estrés, ansiedad.
0: A mí, ¿sabes quién me da estrés? Miedo. ¿Y quién me da ansiedad y, por ejemplo, me desespera?
1: Yo.
0: El colocho. Porque luego nunca traes saldo.
1: ¿Y cómo le haces?
0: No sé, pero yo siempre le pregunto eso. ¿Cómo le haces, güey? Y me dice, ¿para qué? ¿Para qué le voy a poner saldo? Si de todas maneras, donde quiera que llego, dice, hay internet.
1: Ay, qué valor.
0: Y yo así de, qué valor. Qué valor.
1: ¿Y cuando anda en plaza y así?
0: No, pues dice que ¿para qué? Que ahí su esposa, la Lupita, trae o las niñas y así.
1: Cualquier cosa con mi manager, mi esposa.
0: ¿Qué onda contigo? Me molesta, me saca de quicio. ¿Por qué? Luego, no entiendo cómo puedes ser capaz de hacer eso.
1: Sí, no puedo.
0: Pero bueno, en fin. Anyways, dirás tú. Oigan, por cierto, síguense comunicando y diciéndonos, por favor, a través de nuestro mensajero WhatsApp. 961-269-7574. Recuerden que tenemos un canal de difusión donde subimos contenido, beba.
1: Así es, y tú pues nada más nos mandas un mensaje y listo, te agregamos así a través de nuestro WhatsApp.
0: Papá.
1: 5:09, ya volvemos contigo hasta las 6 de la tarde.
0: Volvemos, corte y regresamos.
3: 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Son las 5:09.
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0: 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Oye, tenemos mensajitos. Claro que sí, como lo he contado a gusto. Hola, hola, pichones. Dice: una de las cosas que me da miedo es que se expanda la peste neumónica. Aburro, velo. Está fuerte. Dicen: eso sí da miedo. Y otra cosa, que cuando vaya a un restaurante, el cocinero o chef escupa la comida. Dicen: asco, eso también da miedo. Saludos, amigos. No, pues sí, eso cualquiera le da miedo, ¿no? Por eso es bien importante que cuando vayan a algún restaurante donde van a ir así, hay servicio o algo, sean bien amables con la gente. Bueno, independientemente, digo yo, de que, bueno, es bien importante ser cordial con las personas que trabajan, que nos brindan un servicio o algo por el estilo, para que sea recíproco. Si este tipo de cosas no quieres que te pasen, pues hay que ser bien buena onda también, ¿no? Y hay en este caso que, pues, retribuirles también el trabajo que hacen ellos. ¿Cómo de que no? Dice: hola, chicos. En algunas ocasiones he pasado por esa parte de libramiento que acaba de decir. Dice: allá por la plaza. Y la verdad, a mí no me ha pasado nada. He pasado caminando por la madrugada porque ahí es mi ruta rumbo hacia mi casa. Pero sí hay que tener más cuidado de las dos formas, ya sean vivos o almas errantes. ¡Saludos! ¡Ay, ay, ay, ay, ay, ay, ay! Ay. Sí, eso sí me anda, eso sí me viene dando como que tantito miedo, la verdad. ¿Qué te puedo yo decir? Luego dice: soy su fan, dice, el único dúo que... Bueno, gracias. A ver qué dice por aquí.
1: Cuando era chiquito y me decía, ven aquí, y yo quería, y tenía miedo, y me estaba a mí.
0: A ver, espérate, vamos a poner este audio.
1: Ay, me da miedo. Cuando era chiquito y me decía, ven aquí, y yo quería, y tenía miedo, y me tapaba a mi cabrita, y tenía miedo, porque luego tenía miedo, me da miedo lo que me da miedo.
0: Ok. Que le dice que le daba mucho miedo y cositas así. Pero dice: soy su fan. Dice: el único dúo que ya queda en Exa. Ay, muchas gracias. Por cierto, tengo que recordarles que no se despeguen de la frecuencia del 98.5, porque terminando nosotros viene el buen Michel Aquino, bien crazy. Hoy es jueves. Hoy viene y en su semana de cumpleaños. Con Conéctala, con Michel Aquino. Gente bonita, gente hermosa, chilaquilos. Entonces, terminando Exa Generation, viene
2: apúntele bien.
0: Conéctala con Michel Aquino. Oigan, vamos a tener que irnos a un corte, ¿no, Beba?
3: Así no? Es, antes de continuar.
0: Ah, no, tú tienes información bien importante.
3: Señor,
0: es correcto, ya nos van a llevar a San Cristóbal, me dijeron.
3: Sí, él anda de que buscando como anduvo de pachanga allá por San Cristóbal de las Casas.
0: De pachanga, sí.
3: Nos mandó su mesa de regalos y la hizo directamente en Liverpool Express de San Cristóbal de las Casas.
0: Ahí voy a hacer
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0: 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Oye, ¿quieres mandar
3: saludos? ¡Cosas que dan más miedo!
0: Quiero ¿qué? ¡Cosas que
3: un
0: dan
3: fantasma.
0: Miedo!
2: ¡Apúntele bien!
0: Ir con mi amigo Alexis a mi terapia de fisio y que siga yo estando todavía malito y con dolor.
3: Me da miedo el Conte enojado. Saludos, Conta Mario.
0: Pues es que tú también lo que andas diciendo, a ver, que ya es un dinosaurio prehistórico.
3: Lo dije de ti.
0: No sé qué. Ay, también.
3: Cosas que dan más miedo que un fantasma. El Conta Mario enojado.
0: No, aparte de todo, enojado porque le andas haciendo bullying por la edad.
3: No, el Conta jamás.
0: Qué feo.
3: Conta es mi padrino, ya lo sabe. Recuérdanos entonces, 961-269-7574. 7574. De esa manera. Nos estamos comunicando y nos cuentas cuáles esas cosas terroríficas que, y no estamos hablando nada más de cosas como paranormales o cosas así, tenemos una lista grande por ahí.
0: Esto engloba todo.
3: Sí,
0: todo. Desde cosas paranormales, desde la
3: hace que
0: desde
3: el corazón pareja, tucu, tucu, tucu.
0: Desde pagos, desde sustitos, por ejemplo, con cosas entre pareja, solo, no sé. La onda es que tenga que ver con lo que sea, pero que no sean fantasmas.
3: Claro.
0: Vamos a ver qué es cierto.
3: Vamos a ver.
0: Mientras sigan mandando su mensaje, por favor, recuerden 961-269-7574. Número de teléfono, ese es el Exafón.
3: ¿Te dan miedo las inyecciones?
0: Mucho.
3: Ya sé que te da más miedo que un fantasma.
0: Una aguja.
3: El temblor.
0: Ah, sí.
3: A Sadir le da mucho miedo los temblores.
0: Sí, sí, lo reconozco. Pero mucho, mucho miedo.
3: Pero mucho miedo. Las cucarachas que vuelan, esas me dan también, mucho miedo. Yo pensaba que no existían. Hijas del agua.
0: ¿Sabes que a mí me han dicho miedo, que las cucarachas voladoras solo existen en Chiapas?
3: No manches.
0: No sé por qué. La otra vez estaba platicando con un amigo de la Ciudad de México. Me dijo, es que te juro, güey, que en la Ciudad de México no hay que... Y platiqué con otras personas también de la CDMX. Me dijeron, no, en la CDMX no hay cucarachas voladoras.
3: Pues
0: y
3: aquí luego está la hormiga, abuela.
0: De hecho, mira. No, pero los nucus no vuelan. Ah, sí vuelan, ¿verdad, Jesús?
3: Sí vuelan.
0: Sí, es cierto, sí, vuelan. Y ya luego ya. Sí, es cierto.
3: Aquí tenemos algo que los hace que vuele.
0: No sé. No es sé. Que toman mucho el de pozole. Ese que. ¡Hala! Bueno, pues no.
3: ¿Sabes qué da miedo cuando llegas a la tienda y tiene una. Es ahí que dice, cuesta 20 pesos, pero la etiqueta está mal colocada. Y el que está bien, 20 pesos es la cosa de al lado. Y ya lo llevas a la caja y te dicen, son 70 pesos.
0: Pero eso porque tú no te fijas bien. Por eso se tiene que fijar perfectamente bien. Lo que me da más miedo es la cara de Jesus cuando todavía no le hacemos caso y ya está mandando a corte. Así es que vámonos a un cortecito y ya regresamos con más. Son las 5:22. Esto es Exa Generation.
3: La edición de jueves tiene más música. No le cambies.
0: Corte y volvemos.

0: 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Son las 5:26.
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0: 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Son las 5:39.
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0: Oigan, qué bonito es lo bonito, pero qué lástima que dure tan poquito. Ay, ahora sí, yo tengo que decirles...
1: Pero el festejo sigue, porque estamos en jueves.
0: Eso te iba yo a decir justamente.
1: Jueves.
0: Que ando con unas ganas tremebundas de comprarme un nuevo coche.
1: Sí.
0: La verdad, entonces no me decido porque he andado por todas las agencias de Tuxtla Gutiérrez, aunque tengo que decirte algo bien importante, Beba.
1: Cuéntame.
0: 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Es la indicada, así es que necesito que me ayudes, por favor, a elegir. ¿Tienes tú algo que decirme?
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0: Del lado poniente de la ciudad, no lo puedes pensar. Pero bueno,
2: apúntele bien.
1: Apúntele bien.
0: Quiero a ver, dile apúntele bien, así como suena en la grabación.
1: Apúntele bien. Me sale
0: más
1: un
0: grave,
1: poquito.
0: Más grave.
1: Apúntele bien. Desde Tuxtla nos vamos hasta San Cristóbal porque hoy queremos felicitar a Karina, que cumple años. Oye, Karina, nos dijeron que andas de manteles largos, Karina.
0: Ya queremos pastel. A ver si me gusta.
1: Karina.
0: Sácalo, invítalo a la garnacha, dirían por ahí. Muchas felicidades. Mucha.
1: Dice de parte de su hija Carla desde San Cristóbal de las Casas.
0: Ah, qué envidia estar en San Cristóbal de verdad en este momento, sí se antoja.
1: Feliz cumpleaños, mi buena Cari, que la pases súper dupis. De parte de todo el equipo de Tuxtla, de Tuxtla, mandamos claro, una súper felicitación. El niño cantó, ya se fue a descansar y no quiso venir. Pero nosotros te decíamos, y bueno, y la buena Carlita, oye, que la
0: Carlita,
1: pases.
0: También,
1: Carlita,
0: sí,
1: Carlita.
0: Carlita, besos, Carlita.
1: ¡Que viva Karina!
0: Oye, yo sí me quiero ir a vivir a San Cristóbal.
1: Vámonos.
0: Ya, ¿verdad?
1: Ya, armamos casita.
0: Tú nada más me andas jugando en la cabecita.
1: Armamos plan.
0: Decían,
1: no, claro que no.
0: Vamos, no te creo nada, no te creo nada. Pero bueno, oigan, ya vamos a comenzar a despedirnos. Sí. Beba de luz.
1: Nuestra pregunta preguntona del día de hoy, obviamente, estuve bien curiosa. Ya estamos en este mes de octubre y eventualmente empiezan a hablar de temas terroríficos. Que si la película de terror, que si los fantasmas, que si la leyenda de no sé qué. Bueno, hay cosas que dan aún muchísimo más miedo que este tipo de cosas. Como lo puede ser el pago para no generar interés.
0: El que te den una nueva tarjeta de crédito.
1: Ay, qué miedo. Cuando piensas que pusiste la alarma y en realidad abriste la calculadora.
0: Cuando te llega un mensaje de WhatsApp de tu suegra diciéndote, ¿están en casa?
1: ¡Hijo de...! Cuando está la casa así hecha un desastre y llega la visita. ¡Qué miedo!
0: Cuando tu hermano te dice, ahí llegamos el fin de semana, pero llega con tres maletas.
1: Cuando cosas que dan más miedo... Cuando te digo, Giselle, por ejemplo...
0: Ah, no, sí, eso también me dio.
1: Ya me quedé sin idea, chicos. Bueno, esa fue nuestra pregunta, preguntona del día de hoy. Cosas que verdaderamente dan miedo. Todos hemos sentido un poquito de ese terror que a veces las cosas no sobrenaturales generan.
0: Ajá. Entonces, ¿por qué otra vez el tan tan tan?
1: Porque da miedo. El tan tan tan da miedo, pues. Es para hacer énfasis.
0: Ah, ok.
1: Entonces acompáñanos el día de mañana en otra emisión de Exa Generation aquí a través del 98.5 de tu radio para dejarnos ser parte de tu tarde y, por supuesto, con más temas de ultratumba. Ay, mira, ¿viste? Por supuesto, también síguenos a través de nuestros canales digitales. En todos nos encuentras como Exa Tuxtla, ya sea en Instagram, en Facebook y en TikToki. Para más contenido de un poco de lo que se comparte en este programa, bueno, los mejores momentos están en nuestras redes sociales y en nuestro canal de difusión, por supuesto. Si todavía no eres parte de nuestro canal de difusión, ¿dónde has estado? Mándanos un mensaje y di: Úrsula Sadir, no me han metido al canal de difusión. Y ahorita te pasamos el link.
0: Oigan, sí, de verdad, síganos, pero reaccionen sobre todas las fotos. Regálenos muchos corazoncitos en las fotos del canal de difusión, así como también en nuestras redes sociales. Muchísimas gracias. Recuerda que encuentras a Ursulita como Úrsula Mundo y a tu servilleta como Sadir Urros. Y por supuesto, nuestras redes sociales oficiales de Exa, que es Exa Tuxtla, en todas las redes que te puedas imaginar: Facebook, Instagram, Twitter, que ahora es Ex, TikTok, etc. Síguenos como tal. Mañana 6 de la mañana en punto, con este gallito despertador, esta gallinita despertadora junto con Moni. Y también en la tardecita tenemos una nueva, emisión más de Exa Generation. Te invitamos a que te quedes aquí en esta frecuencia, porque enseguida viene el buen Michel Aquino con Conéctala, desde aquí hasta las 8 de la noche. Ya nos vamos, soy Sadir Urros, te mando un beso.
1: ¿Y tu paso cerrado?
0: Ah, es que ya lo habías dicho tú. Por eso te faltó decirlo a ti y poner eso.
1: Último mensaje del día de hoy. A ver, cosas que dan más miedo que un fantasma.
3: Cuando en vez de...
1: Espera, ¿qué? Es que tiene la por dos.
3: A ver. Cuando en vez de chupar tus pasitas en el atol, chupas una cucaracha.
0: ¡Ay, no!
1: Una mosca. Una mosca,
0: dijo una cockroach.
1: Imagínate, una mosca ahí de que... Yeah. ¡Qué sorrow!
0: Por cierto, para los que están comiendo, provechito. Ya vámonos mejor, porque esto está a punto de que me dé más miedo que la cara de Úrsula cuando se enoja con aquel que te conté.
1: Ya te dejo con toda la buena música. Gracias, Adir. Gracias, Don Jesus. Nos despedimos entonces y te dejamos con todo aquí en la frecuencia del 98.5. Pero sobre todas las cosas y en todas partes,
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0: Son las 5:56.
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10: La tasa de natalidad en el país cayó un promedio de 1.2 hijos por mujer y apenas en 2020 se mantenía en 2.1 hijos por mujer y para 2024 se registraron 1.672.227 nacimientos, una cifra muy inferior a los más de 2.35 millones registrados en 2015. Sin embargo, hay entidades que rompen un poco esa tendencia, entre ellos Chiapas, que registran aún una alta tasa de madres adolescentes de 10 a 17 años a nivel nacional. Habrá que trabajar mucho en ese tipo, porque hay madres que son niñas y adolescentes que truncan su desarrollo personal por criar a sus hijos, algo que se puede prevenir a mediano plazo con método e información.
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